0: compañero viejo.
1: Los del roble viejo.
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7: No vas a venir el sábado, lo puse de una vez
8: hoy. No es cierto, se olvidó, ni sabe. Te digo,
7: así
8: te vuelvo
7: él,
8: a repetir.
7: Así es.
9: Como todos. Como todos.
8: No todos. No hay uno. Hay uno que es bien sensible, sentido, que sí. Si no le mandan invitación personal no viene.
7: Oye, sí, públicamente, Perú, te pido disculpas. Yo no sabía que no tenías el número.
8: No es cierto, Perú.
7: De hecho, yo estaba
8: hablando mal de ti ahorita.
10: Yo sí estaba... lo sabía porque dije, pues, que no tiene yo WhatsApp, que no tiene Instagram, Facebook.
7: Yo no, o sea, yo no sabía que hasta el teléfono, o sea, no. De hecho, te escribí el sábado porque andaba en San Cristóbal el domingo para que para que comiéramos juntos. Y yo dije, no,
8: el
7: manches,
8: grupo dice,
7: no
8: me bloqueó.
7: Me bloqueó. O sea, yo estaba en el drama. Dice. Pero tienes muy buenos amigos que dijeron.
8: ¡Es exclusiva!
7: No, sería.
8: No, Luca Valenzo acaba de declarar que es su enemigo, el Peruzzi. Y el Peruzzi lo bloqueó.
10: Para nada. Yo creo que ahí te pasaron apenas en mi otro número, ¿verdad?
7: Sí, hoy me lo pasaron.
8: ¡El exclusiva! Al Peruzzi ya no le pasan el blanquillo, ahora le pasan el número.
10: Ay.
8: ¿Cuántos blanquillos le pasan? Para no decir otra cosa.
10: Sobre amarillo, papi, sobre amarillo, papi, sobre amarillo.
7: Solo tú me faltaste
8: ya
7: mi
8: sabéis.
7: Regalo perfecto el día de hoy.
8: Ay, mañana, hijito. Ya le pusimos la que se llama desde hace rato. Va, mira, estamos al aire.
10: Ahí platican otro día con más calma, ya vieron.
8: Felicidades, acá. Y no lo podían decir al aire.
10: Esta 7 es su ritmo, la pipa, de la mariachi.
8: Y ya se va, miralo.
10: Bienvenida al candidato de esta sucursal de la Ola de Gaznate.
7: Neta, no lo esperaban. Ay, ya. Ya me hicieron llorar.
10: Y sí, llegó el monocromático.
8: Aquí está, pues,

0: fiesta. Me voy a desconectar tantito.
1: Alma, a ver.
0: Voy a llorar solito. Permíteme.
2: Sí. Ay.
3: Es de la parte, de parte de toda la bola de
1: ganantes. De mi parte no es, güey.
3: Que te deseamos muchas felicidades. Sabemos que es el 12 tu cumpleaños.
1: No, tú no sabías.
3: Pero hoy queremos adelantártelo porque mañana jueves no vienes. El viernes menos.
2: No, voy a pasar corriendo, acuerdo.
3: Y el
2: para
3: sábado
2: que el nuevo look.
3: Peor por ahí. Hace 52 días...
1: Ah, pensé que
3: empezaste a cerrar ciclos. Y eso es lo que marca el cierre de, pues, no sé cómo decirle, ¿cierre de qué?
2: Pues de una temporada
3: de una
2: que
3: temporada.
2: Tenemos que agradecer que haya pasado.
3: Hace 52 días hacia acá existen grandes cambios para todos los que cumplen años. Entonces, felicidades.
2: Gracias.
0: ¿En qué temporada de tu vida vas entonces?
2: Voy a entrar a mis fabulosos 45.
3: Ah, voy a tomarte una foto con tu pastel que de parte del Puma, de Peruzzi, de Venado. Te lo damos con mucho cariño.
1: Y a ti sí te va a subir otra vez a la página, a mí no.
3: Y con
1: pero
3: todo
1: a ti
3: el
1: sí.
2: Esperemos que cambie la foto que subió hoy, que nada favorecedora, dije, ay, mi amigo.
3: Pero es donde
2: lo bueno
3: te
2: que
3: ves
2: me
3: muy
2: rifando.
3: Feliz. Es donde te ves muy feliz. Yo quiero que siempre seas feliz. Recuerda que eres nuestra bruja favorita.
1: Fue la única que tenemos, perro.
3: Y además...
0: Ay, no, hemos tenido varias, papi.
3: También no. Quiero agradecer públicamente a Luluca que me trajo mi pastelito.
2: Yo le traje su pastelito.
1: Y a mí solo me mandó mensaje el día de mi cumpleaños.
2: Te traje gancito, ¿recuerdas?
1: No, me trajiste nada.
2: Bebé, te traje gancito.
1: No es cierto, Luluca. No es cierto, Luluca. No es cierto, Luluca.
3: Este pastel está delicioso.
2: Está muy rico.
0: Ay, y el monotético, ¿por qué no hablaron?
1: Porque no ha venido, se supone que iba a venir para acá y no vino.
2: Es que se... Ay,
3: se supone que el Puma iba a venir a Tuxtla por ti.
2: No, es que sí vino, me mandó mensaje, hablamos hace rato.
3: Ah, ay, se vieron.
2: No, hablamos.
1: ¡En exclusiva! Ya le dieron su regarrote a la Luluca Valenzo.
3: Bueno.
2: No.
3: Sí, Poli, que pase. Es locutor también él. A ver, no lo quieren dejar entrar al Puma.
0: No
3: lo quieren dejar entrar al Puma.
1: ¡El exclusivo!
2: No, me habló porque andaba perdido.
1: Piensan que es de otro lado ese muchacho. Sí, no quieren dejarle entrar.
3: No sea xenofóbico, doctor, por favor.
0: ¡Ey! No se burlen de mi compadre que está en migración. Necesita arreglar esos asuntos de papel.
1: No lo quieren dejar entrar porque tiene color a mole, poblano.
3: ¡Ay, no! La empresa no es así, Bacuda. La empresa no es así.
0: Juan Hilario La Puma, no lo dejan entrar a la empresa porque no trae papeles. Porque no es nadie en la empresa.
3: No, no.
1: Está como otro que sin peluca tampoco.
0: Ay, defiende a su amigo, que es claro.
1: Tengo que defenderlo. Así te defiendo.
2: Yo ese comentario lo vi en una publicación.
1: Así te defiendo, perro, a ti también cuando no estás acá.
0: No creo.
1: Sí, perro, también te defiendo.
3: Pero bueno, muchachos, hoy estamos.
2: ¿Cómo no amarlos?
1: Hoy estamos de fiesta con eso.
3: Estamos de fiesta con mi amiga Luluca
0: Valenzo.
3: ¿Cuál es la locura más chida que has hecho, Luluca?
2: De...
1: Venir a Bola de Gaznate.
3: ¿Cuál es la locura más chida que has hecho?
2: Seguir 6 años en Bola de Gaznate.
0: Mami, te llevamos 5, ¿dónde sacaste 6?
2: No, sí llevamos 6, ¿no?
3: A ver, ¿cuál ha sido la locura más chévere que has hecho?
2: Ah, tirarme de la tirolesa en las barrancas del cobre. Creo que es una de las cosas más
3: grandes.
2: Tirarme
0: al muchachito de la cuadra
3: y
0: diga,
3: ah,
0: caray.
2: Es una de las experiencias bien chidas. Me gusta.
0: Ah, vieras, papito.
2: Subir dos cerros en Colombia. Casi muriéndome, pero también.
3: Muy bien, Luluca.
1: Sí. Dice Choker que te quiere y te manda un abrazote y felicidades.
2: Oye, qué increíble conocerlo. Qué chido.
3: Me gusta
2: qué
3: para
2: chido,
3: ti.
2: Choker, eres muy chido.
3: Es un tipo.

0: los deseables de la Luca.
1: ¡En exclusiva! Fabián Sampaoa, la Pigua, acaba de declarar que Joker es un gran hombre. ¿Será porque está alto o porque está gordo?
2: No, es un buen tipazo.
3: Lulu
1: Cabales acaba de declarar que se lo quiere echar al Joker. Ella dijo que un palo.
0: No digas eso, papito, de echárselo.
3: Después hay muchas facilidades, acuérdate.
2: Veneno con la tuca, bájale un poquito, amor.
1: Otra.
2: Sí, lo que sí es un hecho es que ya lo vas de todo. Lo que sí es un hecho. Ahí está, papá. Yo creo que es un buen tipo. Me gusta para que se conozcan.
3: Ya nos conocimos.
2: Es me gusta para que haya otra cita.
1: No fue cita.
2: Por eso, para que haya una cita, pues.
3: Fue un
0: ni que fuera de
3: una persona muy amable que me llegó a rescatar de un mal tercio.
2: ¿En serio?
0: Y ya fue, sí, fue cita de pareja.
3: El venado estaba apareció un ex ahí.
2: Ajá.
3: Y y le digo así de, no mames.
0: De tus ojos.
3: Y y había otro cuate y pues ahí le dije a la venado, necesito, rescátame, y ya venado me ayudó.
2: O sea, entre los dos te llevaron. Ajá. O sea, todo porque andabas con esa piltrafa que te rompió el corazón.
3: Exactamente.
2: Pero ya,
3: olvidado. Ah, no, es que ahí me lo topé.
2: Pero ibas como el venado y el Joker son uno mismo.
0: Te rompieron tu corazón, Luca, por eso eres motivo.
1: Qué viruta y capulina.
2: Son uno mismo. Pero bueno, entonces, Luca, ¿cómo te sientes llegar a los 40 ya?
3: Como los 30, bebé. Solo que más sabia. Más fabulosa.
2: Solo que más sabia y más poderosa. Es cierto, Luluca.
0: Esto del empoderamiento de las mujeres ya está muy cañón ya.
2: Me gusta que mi amiga Luluca se la pase bien. Es que anda celebrando desde el lunes como jucha, pues.
3: Ya con los jucha, pues. Empezamos a celebrar desde el viernes con
0: exclusiva. Fabián Sampaoa, la Pigua, acaba de
3: saber que es algo muy barato.
0: Ya van a transmitir mucha gente en la región de Emerald, ya que ya lo hacen de Oaxaca, donde le van a quebrar su cantarito.
2: Otra vez.
1: Y mentira no es.
3: Te van a quebrar. Ya sabe que soy puro refresco. Ya lo aprendió venado ahora.
1: ¿Cuál? ¿Qué puro refresco?
2: ¿Eres seguidora del chocolate?
3: Sí.
2: ¿Te gusta mucho?
3: Sí.
2: Ay, mira cómo lo agarras. Mira.
1: Ay. Adivina quién es color chocolate. El Joker.
3: Pero él es chocolate. Pero mira, es que también hay otro que es blanquito.
1: Ay, sí, no sé. También le puedes sacar algo blanco al Joker.
2: Disfruta tu pastel, Luluca, te queremos mucho. Eres nuestra carnala chévere.
1: Nuestra carnala
0: mayor.
2: ¿No? Vamos a ir a compromiso y ahorita volvemos,
1: Luca. Todavía no falta.
2: Ya sí se me hizo.
1: Todavía falta.
2: Lo que sí es un hecho.
3: Que va a haber fiestas al rato.
2: Lo que sí es un hecho es que ahorita van a tapar el bulevar. Claro. Porque mi amiga Luluca trajo un tecladista. ¿Cuál es tu sueño?
3: Uno de mis sueños que ahorita tengo pendientes es mi serenata con Norteño. Eso quiero.
1: ¿Cuál?
3: Mi serenata con Norteño.
0: Ese de mi tecladista.
1: ¿Cómo que se llama?
0: Pucha caliente.
1: Ah, sí, espérame tantito.
2: Fíjense que mi amiga Luluca sueña
0: al ratito en la
2: que algún día un hombre le dé una serenata con ¿qué?
3: Con Norteño.
2: ¿Por qué con Norteño?
3: Porque ya tuve mariachi, trío, sí, o sea.
2: Falta
3: ya,
2: Norteño.
3: Ya falta el Norteño y falta rondalla.
0: Luluca, ¿quién te viera que ya echaste trío,
3: bebé? Para que veas, bebé.
2: Que llegó un trío.
0: Pero nunca
2: musical,
0: nadie me llevó de serenata con tecladista, mamita, así que disfrútelo ahorita.
3: Gracias.
0: Este es un momento de los
3: gastos. Y vamos a bailar. Renato, vamos a bailar.
0: Todos juntos levantando la mano arriba, arriba. Todos juntos.
3: Aquí estuvieras, pero sí.
0: Pues sí, ¿para qué me vienes a la 1:30 de la tarde?
1: ¡El exclusiva! Luluca Vélez acaba de declarar que Perusi es bien sensible. Y es una princesa.
0: ¿Qué pasa? Me escribió a la 1:30 de la tarde.
2: Vámonos y ya. Momento de compromiso.
0: Ni me invites.
2: Sí,
1: fuiste del último.
0: Sí, pues. Ya, ¿para qué me invita? Mejor me haga decir en silencio.
2: 6:20.
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1: Pero bueno, hoy Luluca y Shocker. Además, ponme ahí, por favor, algo de la marcha nupcial. Me gustaría que el señor Peruzzi fuera como el sacerdote de esta celebración nupcial.
2: Sí, vos sos el pastor perro.
1: Así es que adelante, Luluca, adelante, Shocker. Ustedes se mirarían y se escucharían de la siguiente manera. Un pedacillo de la marcha nupcial y ya de ahí el fondo que nos sugiere el señor Peruzzi para lo que es este compromiso. Adelante.

0: Adelante, sacerdote Peruzzi.
1: Muchas gracias, queridos hermanos. Sean bienvenidos a este enlace matrimonial. A este enlace donde dos almas, dos hijos de Dios, dos hijos de la luz, hoy contraerán matrimonio. Venís por este lado, don Choker, doña Luluca, libre, voluntariamente, sin ser coaccionados. Aquí es donde reposan, sí, venimos libremente.
0: Libremente.
2: Aquí, libremente.
1: Un poquito.

0: Ahí está.
1: Decididos, amaros y respetaros mutuamente durante toda la vida. Ahí responde, sí, estamos decididos.
2: Algo decidida. Ay, Dios.
1: ¿Están dispuestos a recibir a Dios en su corazón responsable y amorosamente? Y junto los dos formaron familia. Sí, se dice.
2: Sí.
1: Ay, Dios Padre Santo. Que el Señor confirme este consentimiento que han manifestado ante la iglesia, ante sus hermanos y sobre todo en esta bendición. Lo que Dios acaba de unir, no lo separe el hombre. Muchas gracias.
0: Puede besar a novias.
1: No, espérate. Hay alguien aquí. Faltó por el par de anillos, papito.
0: Es correcto.
3: Oh, qué chihuahua.
0: Es correcto.
1: Pues ponte vivo, papito. Cuando sea tu boda, sí te voy a decir, pues también.
4: Tú me estás diciendo que sí. Ponche caliente y ahorita par de anillos.
1: Cuando te cares con la jirefa, pues, así vas a ver, pues.
4: No, no, no, pero sí te digo. Ahorita. No, estoy casando yo ahorita.
0: Sí te digo.
2: Ah, no, sí, si ya. Si yo ya, tú también. No,
1: bendice
2: Joker, Señor. Te pedimos de favor, puedes ir por Puma el
1: estos anillos que van a entregarse en señal de amor y felicidad.
5: No se pare.
1: Queridos amigos, hijos míos todos,
5: te prometo.
1: Hay alguien aquí que tenga algo que no permita que esta unión que Dios va a unir ahorita hable ahora. O calle para siempre.
6: Bola de gaznates, muy buenas tardes. Luluca Valenson, buenas tardes. Te invitaría a ver la luna y las estrellas, pero lastimosamente no las miraría, porque solo te miraría a ti. ¡Ay, amor!
1: ¡Ah! ¡Amor!
0: ¡Hijo, mi croqueta, perra! ¡Y todos a la fiesta!
1: ¡Ya, bueno, ya, ya, claro! Ahora sí, pues, te besar a la novia y después te va a dar su calzón más tarde. Tómense de la mano y juntitos se va el perro. Papito, así lo querías, ¿no?
0: Así mero.
1: Seguro lo podemos cambiar por ahorita. A ver, hijos de... ¿Qué se conde?
4: Don Joker, que si puedes ir por Puma a Exa.
0: Joker, por ahí.
1: Ay, todavía.
0: Repórtate con el Mr. Puma. Está en la marca Ox. Ahí te vamos a decir ahí en corto, ahí en el mensaje, para que puedas ir por el Puma y esté tranquilo y venga con toda la seguridad. Viene con 10 guaruras ahí en el señor.
4: Con edecanes viene.
2: Con todo. Es que viene con mi ramo buchón.
4: O sea, ¿cómo te acabas de casar con el Joker y ahorita ya estás viendo en el
2: otro? ¿Es esto?
4: Por eso ya no creo en las mujeres.
2: Yo tampoco en los hombres, entonces, ya, ¿cómo vamos? Aprendí de los mejores.
4: ¡En exclusiva! Lulu Cabaleso acaba de creer que le aprendió las mañas a la pigua.
2: Y mentiras no, dijo.
0: Mira, al regreso vamos a dar lectura a lo que dijo nuestro máximo mandatario a nivel estatal.
2: Que ya van a estar muy felices todos.
0: Vamos a ver qué es lo que dijo, se los decimos en el siguiente corte.
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0: está haciendo tendencia con nuestro máximo mandatario a nivel estatal.
1: Fíjese que está haciendo
0: cuate, dice. ¡Qué bárbaro! Y esto es nomás para ver qué dice la raza. Y la raza sí que le entra a cotorrear con él. O bueno, o con sus redes, ¿no? Para todos aquellos que no han visto lo que dice la cuenta de nuestro máximo mandatario Eduardo Ramírez, voy a dar lectura a lo que se publicó hace 31 minutos.
2: ¿Quieres que yo le ponga música
0: dice,
2: institucional?
0: Por favor, doctor, te lo voy a agradecer. Un abrazo a nuestro máximo gobernador del estado más rico de manera natural, que es el estado de Chiapas. Saludos de parte de Bola de Gaznates.
3: Del Pigua del especial.
0: El día de hoy, de parte de Fabián Samayoa, Pigua del Mal, díganle que lo saludé y que lo esperamos cuando guste venir a este programa. Sin problema. Pero no en son de entrevistarlo, sino de charlar con él y preguntarle lo que casi nadie le ha preguntado. Pero bueno. Ahí está.
3: ¿De cuál calza este fue May, dice?
0: Es correcto, doctor. El máster Eduardo Ramírez, nuestro máximo mandatario, dice: les quiero hacer una consulta. Dos puntos y aparte. En Chiapas, el 14 de septiembre es un día de asueto en el que celebramos nuestra federación a México. El 14 de septiembre. Y el 16 de septiembre es un día de suspensión oficial. Ambas fechas las celebramos en grande, porque forman parte de nuestra identidad patriótica. Pero quiero preguntarles, ¿cómo verían que el 15 de septiembre también fuera día libre? ¿Día libre para quiénes?
2: Para los de gobierno.
0: Para la burocracia estatal. Las escuelas de nivel básico, media, superior y superior. Para que disfrutemos en familia estas fechas tan importante para los chiapanecos. ¿Ustedes qué opinan? ¿Qué quieren? Leo sus comentarios. ¿A favor o en contra, doctores? Les pregunto. Patrón, dice que...
3: ¡Quiero ponerme a este patrón!
0: ¡Patrón! ¿Y a favor o en contra, señor Venado con la Tunca?
2: Pues me da igual, güey, yo no pertenezco a ninguna.
3: Pues sí, aquí
0: pero
3: estaremos.
0: Pero te pagan 14, el triple, 15, doctor.
2: Sí, pues aquí estaremos.
0: Pero te van a pagar el triple. Ahí sí te
2: pero
0: pagarían
2: el 16.
0: El triple. Te pagarían el triple.
2: El 14 y el 16, sí.
0: Es correcto.
2: Pero el 15, no, o sea...
0: Esto es porque cae como... el famoso espacio el día martes, porque martes tenemos 15. Que venir a trabajar
2: lunes.
0: Bueno, para los que están en este asunto, tendrían que descansar el día lunes
2: y el miércoles,
0: trabajar el martes y descansar el miércoles otra vez,
2: sí.
0: Entonces lo que la raza pues desea es no llegar a trabajar.
2: No, de hecho, lo que la
3: no,
2: banda
3: de
2: desea
3: hecho,
2: la
3: es
2: no trabajar
3: nunca. Ya no es trabajar ya.
0: Sí, pues. La raza ya no quiere trabajar nunca.
2: Ellos no quieren trabajar.
0: Ay, no. Entonces,
3: no, lo que es pobre y necesitado.
2: Uno que es pobre y necesitado, pues, diga, tengo que trabajar. Hasta estoy pensando.
3: Y mira dónde estoy trabajando. Pues.
2: Yo, ahorita te llego a trabajar. Yo ando pensando en levantar PEP para ir a vender, güey, porque ya es justo y necesario.

0: general, pues los que están en el sector, en el sector de la burocracia.
1: Pero estatal. Como yo soy piloto aviador, tampoco voy ni a trabajar.
2: ¿Y el patrón en sus cuentas no ha dicho nada para que nosotros opinemos?
0: Bueno, ahora vamos a ver lo que dice el jefe en la cuenta de Radio Núcleo. Vamos a ver qué puso.
1: Pónganse a trabajar, perros, dice.
2: Pónganse a trabajar, cara de...
0: Antes que pregunten, trabajamos de manera normal. Atentamente su gerente. Ahí está, ni modo. Más claro que el agua, ya Tanchirito se hacía allá en la playa, doctor.
2: Pues Tanchirito no vino.
0: No vino otra vez, ya me está empezando y no vino.
2: Este los miércoles no vienen en la tarde, solo en la mañana.
0: Ah, descansa, miradlo pues. ¿Quién diría? ¿No? ¿Quién diría? Pero bueno, así las cosas, muchachos, para que ustedes lo vayan considerando. ¿Quieren ahí como votar? Pueden entrar a la página del jefe. El jefe.
2: Y yo le voy a preguntar, ¿cómo puedo conseguir una mi plaza de gobierno? Le voy a decir.
1: ¡Ay!
0: Ven acá, hijo, te enseño.
2: Aunque sea para presentar su...
1: ¡Damos la bienvenida!
0: ¡Vamos a compromiso!
1: Al licenciado químico proctólogo, director de asuntos sin importancia.
2: Aunque sea de eso, carnal, la que está ya no sirve.
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3: Marcela y Suzette Quintanilla responden a AV y cuestionan su supuesta demanda. Marcela y Suzette Quintanilla publicaron un comunicado para responder a AV Quintanilla, quien confirmó una demanda relacionada con Suzette Arriaga y hechos vinculados a Abraham Quintanilla. Aseguran que revisaron registros públicos y no encontraron ningún caso que coincida a que Suzette no haya sido notificada formalmente y lanzan la pregunta: ¿qué demanda? ¿Dónde fue presentada? ¿Cuál es el número del caso? Además, niegan categóricamente que Suzette haya robado o malversado dinero o bienes de AV, Abraham, Marcela, Cris Pérez, Selena o empresas familiares y que esté vendiendo artículos personales de Selena. Defienden a Abraham, fallecido en diciembre de 2025, y piden que si AV tiene pruebas que las presente públicamente y no presente acusaciones como hechos comprobados. Por ahora, solo hay dos versiones sin documentos judiciales públicos. Natanael Cano anuncia gira por México, fechas y venta de boletos del Volumen 1 Tour. Natanael llevará su música por México, gira que acompaña su regreso a los corridos tumbados con el álbum Volumen 1, lanzado a finales de agosto con 15 canciones. Inicialmente contemplaba solo Ciudad de México, Guadalajara y Monterrey, pero nueva ruta de Parks Productions amplía a 15 conciertos. La venta general estuvo disponible desde el viernes 4 de septiembre a partir de las 11 de la mañana. Mérida y Puebla mismo día y general sábado 5.
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6: El chile en nogada es el platillo que, según la leyenda, las monjas agustinas del convento de Santa

0: Santa Mónica en Puebla elaboraron con los productos de temporada: granada, el chile poblano y nuez de Castilla, para elaborar un platillo que llevará los colores del ejército trigarante. Esto con el objetivo de celebrar la independencia de México y al emperador Agustín de Iturbide. Este platillo esencialmente consiste en un chile poblano relleno de carne de res y puerco, mezclados con fruta, plátano, manzana, pera, durazno y bañados con una salsa de nuez. Es considerado como un platillo de temporada y se sirve durante los meses de julio, agosto y septiembre, porque la nuez de Castilla, que es la variedad que se emplea en la preparación de la nogada, se cosecha durante estos meses, al igual que la granada, otro ingrediente fundamental de este platillo. En 2018, la producción de chile poblano superó las 381,000 toneladas, la de carne de res fue de más de 1,980,000 toneladas y la de granada sobrepasó las 8,000 toneladas.
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3: Fiesta de con Jesús fue... Pues,
4: ¡No creo!
3: ¡Andamos de fiesta con Don Chus! Sí, este soy yo. Se supone que íbamos a celebrar su cumpleaños, la Luluca.
4: No,
3: y no hablar cosas de terror. Pero bueno, adelante, vámonos con la historia. Queridos amigos, miembros de esta iglesia, saludos a Roger Martínez, que nos está escuchando en la capital Tuxtla Gutiérrez. Un fuerte abrazo, porque todos los días sintoniza la bola de Gastate. Un gusto saludarles esta tarde, miembros de esta iglesia. Esta tarde... La historia que les traigo hoy... perdón. Se suscita... en alguna región de Chiapas. Gracias a mi amigo estimado Luisito... que hizo favor de enviarme esta historia. Mira, pero sí... así comenzamos. Dice, pero sí, buenas tardes. Te envío... este correo... porque he escuchado que la abuela de Gaznate siempre andan contando historias de terror. Te quiero platicar la historia de un mi primo. Mi primo se llama Juan José. Él, ahí en su municipio, ahí en su pueblo donde él vive, hay una cueva donde hacen mucha brujería. Hacen rituales de esos malos. Van a dejar gallina, sacrifican pollo, carnero.
4: Sí,
3: se han escuchado gritos de hasta puerco que los están dándole crán ahí la cueva, dice. Pero la historia que te quiero contar, dice, es referente a sí mismo del brujería, brujería. Es que, dice mi primo, que un día estaba platicando con un su conocido, dice. Pero ese su conocido estaba pasando por varios detalles, dice. Primeramente, no tenía paga, dice. No conseguía champa. Por más que buscaba, no había quien le diera trabajo. Estaba salado, pues, el hombre, dice. Luego, sus dos chamaquitos empezaron a enfermar, pues. Y este pobre ya no sabe ni qué hacer, pues, sin champa, sin paga. La mujer siempre, no buscas trabajo, lo que quieres de patrón, que no sé qué tal. Y pa' colmo, pues, los niños comenzaban a enfermarse. Los niños no sabían, por más que lo llevaban al centro de salud, los médicos nunca daban con un diagnóstico la certero. Un doctor le dijo, hey, Iván, dice, va a querer que lo lleves para allá a la capital, dice, porque al centro, el Tuxtla, dice, porque allá hay buenos médicos. Si querés te lo trasladamos de aquí, te hacemos, dice, pedimos la ambulancia y los mandamos allá, pues allá, el Tuxtla, dice. Oiga usted, pero no tengo paga, pues, porque el niño, pues, no te preocupes, dice. Lo mandamos al hospital, pues, público. Y ahí, pues, ahí lo vas a tener que esperar afuera, pues, dice, pero... ¿Y cómo lo voy a hacer, pues, para... por si hay medicamentos, dice? Eso sí tenés razón, dice. Empezó a padecer varias cosas sin champa. Al mes, falleció su mamá. Dice, no es posible, ya tanta mala suerte, ya, ¿por qué? Dice, oye, Juanito, dice, está muy duro mi mala suerte, ya. Perdón, Luisito, está muy duro mi mala suerte. ¿Por qué, Juan José? Dice, porque fíjate que, mira, mis niños están enfermos. Ya llevan 2 meses y los doctores no saben qué es. Míralos cómo están todos desnucridos, pues ya. Míralos, ya son un alma los chamaquitos. Luego mi mujer ya me quiere dejar, dice. Piensa que no estoy buscando trabajo. Y ya viste, pues, que ni vicios tengo. Bueno, las mujeres, pero... pero caso ando con las mujeres ya. Dice, pues, mire, dice el primo de este Luisito, dice, sabe, dice, mira, te voy a dar una lanita liviana, te dice, ya cuando te caiga la luz, dice, pues ahí te recuperas, dice, bueno. En eso, otro atarantado estaba escuchando el plática, dice. Oye, Monse, dice, te la estás pasando mal. Oh, fíjese que de plano estoy malísimo, dice. Velo, ya llegó el monocromático, ve. Papito, sale un camión desde las 12 de la noche y llega a las 8 de la mañana a Tuxtla, ¿lo viste? Para que no estés llegando a las 7 de la noche a la oficina. Pero bueno. Y dice, ¿pero qué tengo que hacer? Mira, Juan José, dice, yo sé de una situación que te puede aliviar así chido, dice, pero no sé si vayas a querer. ¿Por qué? Fíjate que conoce a tío Teófilo, dice. Ah, tío Teófilo, ¿cómo no? Dice el tío Teo, pues sí. Pues mira, dice, él afortunadamente, pues le pasaron el secreto también, pues. ¿Por qué? Andaba un poquito más culero que tú, dice. ¿Por qué? Porque fíjate, él de sus tres hijas, nomás salvó una, dice. Luego lo tuvo otros dos criaturitas, pero venía mal ya el asunto. Su mujer ya estaba a punto de irse también. Y lo peor es que echaba mucho traguito, dice. Y luego, y pues no tenía ni paga, vendió todos sus animalitos, los cuch, los, ¿cómo se llaman? Los caína, los jolotes, todo, ya había acabado con todo ya. Lo que había sembrado lo había perdido, dice. ¿Y qué pasó? Dice, pero déjame decirte. Ah, encontró la solución, tío Teo, dice. ¿Y cuál es la solución? Dice, ¿te acuerdas de la cueva de allá a la vuelta? Dice, ¿cómo? Sí, dice, la cueva de allá a la vuelta, dice, allá la cueva, pues, del cerro, ya. Ah, sí, dice, sí, ¿qué tiene? Dice, ¿qué no sabes, pues? No, ¿qué tiene? Dice. Ah, pues ahí ya viste, pues, que llegan a hacer cosas, dice. Ah, sí, ya vi, pues, que al lado, pues, hay harto hondón tirado. No, sonso. Van a hacer, pues, cositas. Por eso hasta encontramos con otro calzón tirado. No, dice, de ese, no seas menso, pues, José, dice. Van a hacer el brujería, dice. Ah, de verdad. Sí, pero el tío Teo dice, ese fue temerario, dice, ¿por qué? Ese no solo fue a hacer brujería, dice. ¿Por qué? Ese fue a pedir ya paga. ¿Cómo? Dice. Pues sí, es que ahí se aparece, pues, el maligno, dice, pues, y tienes que llegar en la noche tú solito, pues, por ahí de entre 1 y 3 de la mañana, tú solito, dice. ¿Y qué, pues, qué voy a hacer? No, primero, dice, sin luz, dice. ¿Por qué? Porque ya ves, pues, que es del mal, pues, de oscuridad, no le gusta la luz, dice. Bueno, lo que cuentan, pues, del tío Teo, dice, ves que llegó, pues, llegó sin luz, arañando las piedras, pero llegó. Y lo empezó a gritar, aquí estoy, dice, aquí estoy. Vengo a darte a cambio mi alma, dice. Por Dios, así lo gritaba, dice, sí, dice. Es más, un día que lo veas bolo, dice, pregúntale, dice. Ah, neta, sí. Pasó, dice. Y pues le dio paga, le dio salud a sus hijitos. Ah, lo vieras, pues. Su sembradío, pues, hasta de 4 mazorcas, pues, daba, pues, el maíz, pues. El árbol de guayá se cargaba 3 veces. Dice, ¿cómo? De verdad. A la mecha, dice, mucha paga, dice. Mucha, pero mucha paga. Por Diosito Santo, dice, ¿cómo? Entonces, Juan José estaba todo confundido. Estaba con ese pesar y, sobre todo, con esa carga que tenía de que su mujer y sus hijitos estaban enfermos, que ya no había qué comer, no había paga, no había trabajo, ya los granos, la maíz, ya no había ya. Mata, ya en la mil calle, pues, pa' colmo, pues, los chamaquitos graves, pues. En eso se salió en la calle, pues, de noche, pues, cuando lo ve el tío Teo, pues, en la esquina, bien molo. ¡Eh, tío Teo! ¡Eh, tío! ¿Qué hijo? ¿Cómo andamos? Dice. Nada, tío Teo, ¿qué estás haciendo? Dice. Pues aquí ahogando las penas. Pero qué penas sí, va a usted tener usted si tiene este puerta paga, su ciudad bien grande, su casononona, sus carros, sus animales, pues. No, hijo, dice. Por más que yo quiera disfrutar de todo eso, no puedo, dice. Estoy condenado ya. ¿Cómo, dice? Sí, ¿qué no sabes, pues? No, tío, tío, dice. A ver, dice, ¿qué pasó? No te puedo contar, dice. Ya, pues, tío, contámelo, pues, pero si tú tenés mucho, pues, tenés carro, casa querida, amante, tu mujer, tu casa, aparte tus hijitos bien grandote ya, estudiando ya fuera del pueblo, dice, uno ya va a acabar hasta la carrera, pues, sí, dice, pero me siento triste, dice, estoy desconsolado, no tengo sosiego, dice, pues, pero ¿por qué, pues, tío? Es que te quiero pedir un consejo, dice. Míralo cómo estoy ahorita, dice, no tengo paga, mis hijos enfermos, mi mujer ya me quiere dejar ya, no hay comida pues en la casa, luego no hay champa, dice. Ay, chaparro, dice. Lástima que no te puedo ayudar, dice. ¿Por qué, tío? Dice. Pero un consejo me puedes dar. Si te alguna vez se te ha ocurrido irte a la cueva, no vayas, dice. ¿Por qué, tío? Mírame tu espejo, dice. Me está llevando la tostada, dice. Por eso tomo trago todos los días. ¿Por qué no me puedo morir, dice? ¿Cómo? Sí. No me puedo morir. Ya me aventé dos veces frente al carro. Reboto y vuelvo a salir caminando. La otra vez me caí de la azotea por sonso y ¡pum! Otra vez me paré caminando. ¿A poco es usted dile, pues, tío? Por eso es lo que te quiero decir, mira. No pienses ir al cueva. Si alguna vez has pensado, no vayas, dice. Mira, si tú me ves que yo tengo esto, el otro, no soy feliz, dice. Es más, no puedo ni regalarlo, no puedo apoyar a la gente. Por más que, por ejemplo, tú que me dicen, estoy olero, no tengo nada, no puedo darles paga, pues. Imagínate, espérate. Saj con fajote, dice, pues. Puro billete grande, ¿ve? Y dice, mira, ten, te voy a dar todo esto, dice. Pero tío, es mucho, llévatelo, dice. Porque vas a ver que llegando a tu casa va a ser pura hoja de árbol, dice. Nada, te creo, tío. Llévatelo, pero escucha lo que te voy a decir, dice. Grábatelo bien en tu mente. Más vale, dice, que estés penando, que estés rascándote tu cabeza a que no puedas morirte. ¿Pero por qué, tío? Te voy a contar mi historia, dice. Yo estaba en la misma situación que tú, dice. Y yo, en una de mis borracheras, dice, primeramente, aquí en la calle, dice, aquí cerca de la iglesia, dice, tirado, dorando amargamente, donde mis hijos se enfermaron. ¿Ya viste por qué se me murieron dos? Pues, sí, tío, pues me acuerdo. Estaba yo en la esquina tirado, yo llorando amargamente, bien polo, diciendo, Dios, ¿por qué me has abandonado?, decía, pues. Pero en eso se me apareció un señor muy elegante, que no era de aquí, alto, güero, bien parecido, dice.
5: ¿El Puma?
3: Su tacuchito. Nah, digas, te amadas, pues. Güero, pues, bonito, pues, chulo, dice, pues, así, brilloso.
5: Sí, la pigua, pero no, ese no está chulo.
3: No, papi, digas, te amate, estamos acá con cosas bonitas, pues. Bueno, así lo describe, pues, el señor, pues. Dice, yo te veo todo confundido. ¿Quién es usted? Dice, no necesitas saber mi nombre. Pero te veo muy mal, veo que tu Dios te ha abandonado. Sí, dice, porque mis hijas murieron. No tengo ni pa' comer, dice. Te esperan a la 1:00 a.m. en la cueva. ¿Y quién me está esperando ya? Tú ve, dice. Y me quedó grabado que este señor tan elegante y se veía muy refinado, dice. Me dijo que a la 1:00 me esperaban. En mi desesperación de no tener nada, de ya estar pa'l perro, dice que ya me está llevando. Nada ya, pues. ¿Qué me voy a asomar, pues? Dice. La duda fue más de... Estoy llegando como unos 200 metros antes de la... Ahí estaba el güero, dice. El señor elegante, ahí estaba parado. Ah, sabía Teo que ibas a venir. Pásale, dice. Ah, caray, me quedé sorprendido. Pero en eso le digo, pase usted a su casa. Le dije, pues yo de relajo, pues. Me dice, tienes razón, porque si no, no vas a conocer. Entonces, en conjunto fuimos avanzando. Los zapatos de Charol se fueron convirtiendo en casco como de caballo de mula, pues, así. El pantalón se fue transformando en pata, pues, de cabra, pues. Ahí fue que dije, ay, Dios, ¿dónde me vine a meter? Porque... Y a la hora que me... No digas esa palabra, dice. Y cuando me volteé a ver en la cara, el ser más fiero, pues, por Dios, ojo rojo con cacho, dice, pues, aquel catrín que, totalmente transformado. Y me dice, Teo, te doy una oportunidad de cambiar tu vida, dice. ¿Pero qué tengo que hacer? Nada. Solo una pequeña cosa insignificante. Te voy a dar dinero. Te voy a dar salud para tú y los tuyos. Tus campos van a producir como no tienes imaginación. Vas a tener mujeres, vas a tener alcohol, vas a tener todo lo que tú necesitas, Teo. Pero a cambio de una pequeña cosa. El Teo deslumbrado, pues, porque le mostraba, pues, el billete, los billetes, dice. Le mostraba los fajos, pues. Le mostraba las bolas. Y las bolas, pues, de dinero, pues, de puro cambio, dice. Todo esto puede ser tuyo, dice. Pero solo quiero tu alma. No, ¿cómo crees? Dice, no, no, míralo. Y le avientan los fajos de dinero, dice. Yo quedé sorprendido porque a la hora que me los avienta, pues me caen en el pecho y los agarro y lo quedo viendo. Pues, y puro billete de mil, dice. Pues, la madre. Y le dije, ¿y no puedo dar otra cosa? Dice. Al menos que quieras dar la alma de algún tu hijito, de tu mujer. No sé. Algo que quieras mucho que tú me tengas que dar, dice, a cambio de todo esto que te estoy ofreciendo. Dice, no, pues mis hijos no pueden ser, son lo que más quiero. Mi mujer, por más que me trate mal, dice, no, pobrecita. No, te voy a dar la mía, dice. Y el alma también, dice. Ah, perro. Pues bueno, Teo, hemos hecho un pacto. Tu alma ya me pertenece. Vengo por ti en 45 días. ¡Ah, tan poquito tiempo! Para ti son días naturales. Para mí son días sueltos. No, para mí son años. Disfrútalos. Aprovechalo. Nos vemos en 45 días. Y ¡pum! Desapareció. De repente, pues, sus bolsas llenas de paga. Su tería cargando otro costal. Llega a su casa. Mira, mujer, dice, cuánta paga. ¿Dónde lo robaste? Dice tu mujer. No, espérate, que ya nuestra vida va a cambiar, dice. Y sí. Cambió totalmente nuestra vida, no nos hace falta comida, tenemos hasta para tirar los chuchos, dice. Pero desde ese día no soy feliz. Desde ese día no he vuelto a ver a mis hijos, a ver con los mismos ojos de amor y cariño. Desde ese entonces mi mujer ya no he vuelto a ver como la mujer que yo conocí. He tratado de desvivirme y no puedo. Pero ya faltan pocos años. Pocos días para que vengan por mí. ¿Cuántos días faltan? Aproximadamente quedan 2 años. Y en eso, por eso te recomiendo que si te dijeron de la cueva, nunca vayas, dice. Entonces Juan José, sorprendido, dice que se fue a la iglesia, pidió a Diosito y poco a poco las cosas fueron mejorando. Que poco a poco las cosas fueron mejorando. A los 2 años, Teo murió. El tío Teo murió. Con la lengua de fuera. Y quedaron totalmente en la ruina. Como cuando Teo no tenía nada. Se acabó la riqueza. Se acabaron aquellos sembradíos de 5 mazorcas. Se acabaron los carros. Se acabó todo. Todo. Su mujer y sus hijos volvieron a la miseria. Así que, hasta aquí la historia de esta noche. ¡Ay! ¡Dios, bye! Pobres de corte, 7:27. Buena de garnato.

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2: Marcela y Suset Quintanilla responden a AV y cuestionan su supuesta demanda. Marcela y Suset Quintanilla publicaron un comunicado para responder a AV Quintanilla, quien confirmó una demanda relacionada con Suset Arriaga y hechos vinculados a Abraham Quintanilla. Aseguran que revisaron registros públicos y no encontraron ningún caso que coincida a que Suset no haya sido notificada formalmente y lanzan la pregunta: ¿qué demanda? ¿Dónde fue presentada? ¿Cuál es el número del caso? Además, niegan categóricamente que Suset haya robado o malversado dinero o bienes de AV, Abraham, Marcela, Cris Pérez, Selena o empresas familiares y que esté vendiendo artículos personales de Selena. Defienden a Abraham, fallecido en diciembre de 2025, y piden que si AV tiene pruebas que las presente públicamente y no presente acusaciones como hechos comprobados. Por ahora, solo hay dos versiones sin documentos judiciales públicos. Natanael Cano anuncia gira por México, fechas y venta de boletos del Volumen 1 Tour. Natanael llevará su música por México, gira que acompaña su regreso a los corridos tumbados con el álbum Volumen 1, lanzado a finales de agosto con 15 canciones. Inicialmente contemplaba solo Ciudad de México, Guadalajara y Monterrey, pero nueva ruta de Parks Productions amplía a 15 conciertos. La venta general estuvo disponible desde el viernes 4 de septiembre a partir de las 11 de la mañana. Mérida y Puebla el mismo día y general sábado 5.
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12: No quiere decir que él es el que...
13: ¿Pero contra quién?
12: No quiere decir que él es el...
13: ¿Pero contra quién jugaron? Eso.
12: Pero ya ganaron. La importancia es de que ya ganaron. ¿No?
13: ¿Contra quién jugaron?
12: Con los que perdieron contra el América.
13: Es como croquetas. Pero bueno, y en otros asuntos... Pues el Canelo Álvarez va a echarse unos milloncitos más a otra pelea.
12: Otra vez.
13: ¿No? Así es que vamos a ver cómo le va al Canelo Álvarez.
14: ¿Cómo es?
13: Dice Canelo Álvarez que va a vencer a Embiid. O no sé si se pronuncia bien como es, señor. Embiid o Billy o Billy. Por decirle que pues el mexicano dice que esta ocasión... va a ganar. Después de un año inactivo, Saúl El Canelo Álvarez se alista para reaparecer después de superar problemas físicos y personales que lo llevaron a alejarse del cuadrilátero. Entonces va a llegar descanchado. Lo hará ante un Cristian Embiid que no se ha cansado de catalogarlo como un peleador viejo. A pesar de que el mexicano tiene 36 años, 5 más que su próximo rival. Así es que vamos a ver cómo le va. El Canelo Álvarez regresa. Yo no lo ubico a este peleador. pero se ve que tiene todo el cuerpo y la hormota del Puma Intergaláctica. Para Dios, quienes no lo ubiquen, Puma, si tú hubieras sido un deportista profesional, ¿cuál sería la disciplina que hubieras estado llevando?
10: Box.
13: ¿Box?
10: ¿A perro? No creo, este ha de ser carrera de obstáculos.
12: Aparte, carrera de relevos, doctor.
13: Carrera de relevos. Ay, entonces, por ejemplo, en tu país, ¿qué más practicabas, doctor?
12: Natación, pues. Sí, pues cuando eras esclavo te aventaban al mar,
13: pues, natación, que nadar, dice la. Vamos a ir a compromiso y ahorita regresamos. Puma anda en Tuxtla Gutiérrez. Todas sus fans pueden venir por una foto, un abrazo y un beso.
12: Un beso. Bueno,
13: antes que se los robe.
6: Bien rico el muchacho.
13: Antes que se los robe la Lulú. Alguien le van a dar su regalote.
10: Regalote.
12: Que dice el choker que aquí está afuera, perro.
10: Oh, los dos. Se le puso el ganado a la doñita.
12: 7:40.

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0: amigos, ya nos vamos, nos pasamos a la retirada. Gracias, Luca, felicidades.
1: Muchísimas gracias por consentirme tanto el día de hoy.
0: Ya
1: gracias.
0: Sabes. Venado,
2: ni habló
0: gracias.
2: Ni el Puma ni el
3: ¿Por qué lo quiere? ¿Por qué le
0: es que se parece, güey?
3: Ya está, ya va a ver.
0: Gracias,
3: no, guapo, nos escuchamos mañana.
4: Estás enamorado de nosotros.
0: Gracias, güey, Puma.
4: Gracias, doctor. Nos escuchamos ahí mañana, Peruzzi. Sí,
0: gracias, Peruzzi.
2: Ay, Dios mío. Ni hablar nada de un balde de llegar.
0: Es que vino tarde la piltrafa. Gracias, Peruzzi.
2: Que nos vea tu show el día de mañana. Dios bye.
0: Fabián Samayoa, la Pihue, les dice hasta la próxima.
2: Por eso.
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6: Vayamos en paz. Gracias a Dios, esto ha terminado.
7: Esto fue Bola de Gaznate. Por hoy se han librado de esta...

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Tranquila, comadre. Oigan, bienvenidos, bienvenidos a Los Inmortales en tu programa con tu amiga La Pantera Gil. Así que muy buenas noches, ¿cómo andamos en esta nochecita de miércoles? Ombliguito de semana, señores. ¿Cómo está? ¿Cómo están? Un beso y un abrazo. Vámonos con algo de Vicente Fernández. Y esto se llama Lobo Herido.

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4: El chile en nogada es el platillo que, según la leyenda, las monjas agustinas del convento de Santa Mónica en Puebla elaboraron con los productos de temporada, granada, el chile poblano y nuez de Castilla, para elaborar un platillo que llevara los colores del ejército trigarante. Esto con el objetivo de celebrar la independencia de México y al emperador Agustín de Iturbide. Este platillo esencialmente consiste en un chile poblano relleno de carne de res y puerco, mezcladas con fruta, plátano, manzana, pera, durazno y bañados con una salsa de nuez. Es considerado como un platillo de temporada y se sirve durante los meses de julio, agosto y septiembre, porque la nuez de Castilla, que es la variedad que se emplea en la preparación de la nogada, se cosecha durante estos meses, al igual que la granada, otro ingrediente fundamental de este platillo. En 2018, la producción de chile poblano superó las 381,000 toneladas, la de carne de res fue de más de 1,980,000 toneladas y la de granada sobrepasó las 8,000 toneladas.
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1: Son las 8:37 minutitos. Dulce, déjame volver contigo.

0: 9 de enero de 1926, en Dolores Hidalgo, Guanajuato. El gran ídolo mexicano, conocido como el rey de la canción ranchera, con buenas rancheras para gritar ¡Viva México! Conocido por temas como Si nos dejan.
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0: La media vuelta.

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5: Esta semana sube Pedro Fernández con el tema De Otro Planeta.
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6: Piso número 3.
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11: 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Creo que aprendí la lección.
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8:50 minutitos. Vámonos con esta cancioncita, Te irá mejor sin mí. Pero ahorita regreso porque nos vamos a despedir con un duelo que se va a poner buenísimo. Así que vámonos con esta canción de John Sebastian, Te irá mejor sin mí.

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1: Ya estamos de regreso, son las 8:54 en esta linda noche de miércoles 9 de septiembre, señores. Así que, ¿qué les parece? Vamos a despedirnos de los inmortales con este duelo que se va a poner buenísimo. Nada más y nada menos tenemos en la primera casilla a Rocío Dúrcal con la melodía Me Despertó la Realidad.

la primer casilla participa Rocío Dúrcal, Me despertó la realidad, pero en la segunda casilla está Juan Gabriel con la melodía No me vuelvo a enamorar.

0: 8:55, así que en este momento nos despedimos con este duelo. ¿Con quién, por quién votan? ¿Con melón o por sandía? Así que nos vamos, melón es Me despertó la realidad de Rocío Dúrcal y sandía es No me vuelvo a enamorar de Juan Gabriel, así que ya llegaron los votos. Recuerda que los dos primeros, al primer artista, los dos votos, ya nos vamos con esa canción, ¿vale? Así que ya mi querida Elisa votó por Juan Gabriel, mi querido Huguito por Rocío Dúrcal, así que están empatados, un voto más y decide con qué canción nos vamos, ya sea con la de Rocío Dúrcal o con la de Juan Gabriel. Así, porfa, la dos. Ay, Jesús, María José. Vamos a ver quién está en la línea. Hola, buenas tardes.
1: Buenas tardes, voto por melón.
0: Por melón, perfecto. Gracias, corazón, besitos.
1: Bye.
0: Ok, por melón. Ah, votó por Rocío Dúrcal, pero ¿qué creen? Ay, la situación se puso difícil, porque miren, Andrés y Eleazar mandaron un mensajito y votaron por Sandía, que es mi querido melón, Rocío Dúrcal, Sandía, Juan Gabriel, así que ustedes, de verdad que me la están poniendo difícil, pero ay, lamento decirles que los que votaron por, ya lo hago de emoción. No, pues ganó Juan Gabriel, señores. Yo igual quería que ganara Rocío Dúrcal, se los juro. Yo quería que ganara, pero no, pues ganó mi queridísimo Juan Gabriel con la canción No me vuelvo a enamorar. Besitos de abrazos, nos despedimos de los inmortales. Pero recuerda que sígueme escuchando porque me voy hasta las 10 de la noche. Vámonos con música y aquí suena la que buena.

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0: El chile en nogada es el platillo que, según la leyenda, las monjas agustinas del convento de Santa Mónica en Puebla elaboraron con los productos de temporada, granada, el chile poblano y nuez de Castilla, para elaborar un platillo que llevara los colores del ejército trigarante. Esto con el objetivo de celebrar la independencia de México y al emperador Agustín de Iturbide. Este platillo esencialmente consiste en un chile poblano relleno de carne de res y puerco, mezcladas con fruta, plátano, manzana, pera, durazno y bañados con una salsa de nuez. Es considerado como un platillo de temporada y se sirve durante los meses de julio, agosto y septiembre, porque la nuez de Castilla, que es la variedad que se emplea en la preparación de la nogada, se cosecha durante estos meses, al igual que la granada, otro ingrediente fundamental de este platillo. En 2018, la producción de chile poblano superó las 381.000 toneladas, la de carne de res fue de más de 1.980.000 toneladas y la de granada sobrepasó las 8.000 toneladas.
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3: A pesar de que Chiapas es uno de los estados con mayor actividad sísmica del país, aún hay zonas que carecen de un monitoreo permanente que dificulta conocer con precisión lo que ocurre con las fallas geológicas que atraviesan la entidad. De acuerdo con la investigadora de la Universidad Autónoma de Ciencias y Artes de Chiapas, UNICACH, Avid Mendoza Ponce, durante este 2025 se registraron 7,527 sismos en Chiapas, cifra equivalente al 19% de la actividad sísmica ocurrida en el país. Sin embargo, la especialista explicó que el número de eventos detectados también depende de la cantidad y distribución de las estaciones instaladas en el. Uno de los principales vacíos se encuentra en la zona norte, donde existen diversas fallas geológicas que no cuentan con instrumentación suficiente para determinar la frecuencia de los movimientos telúricos. Ampliar la red de monitoreo permitiría determinar con mayor precisión dónde ocurren los movimientos, así como su magnitud y comportamiento. Estos datos son fundamentales para estudiar la dinámica tectónica de Chiapas y fortalecer las acciones de prevención. Hasta el siguiente comentario.
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1: Esta semana llega con todo el ritmo y además de tener buena respuesta en plataformas digitales, la qué buena rola con el tema de Netón Vega titulada Ricky.

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3: Ya estamos de regreso, Qué Buena Música con tu amiga La Pantera Gil. Así que mándame tu mensajito al 962-625-2767. Solicita tu canción preferida. Así que nos vamos a ir con este bloque musical. Vamos a escuchar algo de La Arrolladora. Esto que se llama Aquí Hay Para Llevar. Esta canción que está buena y se las dejo. Y también escucharemos a Julián Álvarez. Esto que se llama Llévala a la Luna. Así que vámonos con música y aquí suena La Qué Buena.

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1: Marcela y Suzette Quintanilla responden a AV y cuestionan su supuesta demanda. Marcela y Suzette Quintanilla publicaron un comunicado para responder a AV Quintanilla, quien confirmó una demanda relacionada con Suzette Arriaga y hechos vinculados a Abraham Quintanilla. Aseguran que revisaron registros públicos y no encontraron ningún caso que coincida a que Suzette no haya sido notificada formalmente y lanzan la pregunta: ¿qué demanda? ¿Dónde fue presentada? ¿Cuál es el número del caso? Además, niegan categóricamente que Suzette haya robado o malversado dinero o bienes de AV, Abraham, Marcela, Cris Pérez, Selena o empresas familiares y que esté vendiendo artículos personales de Selena. Defienden a Abraham, fallecido en diciembre de 2025, y piden que si AV tiene pruebas que las presente públicamente y no presente acusaciones como hechos comprobados. Por ahora, solo hay dos versiones sin documentos judiciales públicos. Natanael Cano anuncia gira por México, fechas y venta de boletos del Volumen 1 Tour. Natanael llevará su música por México, gira que acompaña su regreso a los corridos tumbados con el álbum Volumen 1, lanzado a finales de agosto con 15 canciones. Inicialmente contemplaba solo Ciudad de México, Guadalajara y Monterrey, pero nueva ruta de Parse Productions amplía a 15 conciertos. La venta general estuvo disponible desde el viernes 4 de septiembre a partir de las 11 de la mañana. Mérida y Puebla el mismo día y general sábado 5.
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0: Son las 9:45. Saluditos a mi buen amigo que anda en el taxi.
1: Hasta mi soledad.
0: ¿Taxi libre o taxi? ¿Cómo me dijo? Saluditos, le voy a poner mejor el audio. Creo que sí, ¿no?

0: 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Te podrás complacer con donde estés ahora de El Mimoso, porque aquí suena la Qué Buena.
1: Eso es todo. Así que gracias, gracias amigo por estarnos escuchando. Saludos también para las personitas, para Kenia, que nos mandó mensajitos. Ahorita vamos a mandar las cancioncitas. Y fíjate que busqué la del Bebeto, es el Bebeto, ¿verdad? Busqué y me sale ¿Dónde estás? Nada más esta melodía y te la mando para que la escuches. Vámonos con música. Regreso a despedirme. Ya está el pandita listo con la buena música.

0: Son las 9:10. Ya estoy cambiando de canción. Era mi segunda vida. Me pidieron mi segunda vida de la Arrolladora, así que ahorita la vamos a mandar. Me despido, mi nombre es Lupita Gil, más conocida como La Pantera. Se les quiere un montón, bonita noche, que la pasen excelente, que descansen rico y que mañana sea un nuevo comienzo para todos. Así que besos y abrazos, se quedan con el Pandita en las maduritas. Bye, bye.
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1: Se pudo acortar el tiempo de batalla. El 30 de octubre de 1910 se libró una de las victorias en batalla más importantes que obtuvo el ejército insurgente, encabezado por el cura Hidalgo en el Monte de las Cruces, La Marquesa. Los realistas tuvieron que reconocer la superioridad del improvisado pero aguerrido ejército coordinado por Allende, Adalma y Abasol. Este combate abrió la puerta hacia la Ciudad de México, por lo que Allende quiso avanzar y tomar la metrópoli para concluir de súbito con la guerra iniciada en Dolores. Sin embargo, Hidalgo, quizá todavía abrumado por las violentas escenas que presenció en Guanajuato, prefirió no avanzar. Ordenó inexplicablemente la retirada del contingente y se dirigió hacia la zona del occidente donde pensaba recuperarse y reorganizar mejor su ejército.
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6: Vamos iniciando las maduritas. Bienvenidos. 10 de la noche con 2 minutos.

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1: Ok, vamos de regreso de la primera pausa, las 10 de la noche con 8 minutos, emisión de este miércoles 9 de septiembre. Bienvenidos, ya saben que tenemos una hora 30 minutos, de aquí hasta las 11:30 de la noche, música del recuerdo, éxitos de ayer en las maduritas de la qué buena. Ya saben, complacencias a los que manden sus audios al 962-625-2767. Chequen porque ya tengo el flyer publicado del programa. También la petición de las complacencias. ¿Y qué creen? Ya les publiqué en el estado de WhatsApp la terna de esta noche y se las comparto con muchísimo gusto. Les presento para esta noche del miércoles tres canciones buenísimas, tres grupos excelentes del recuerdo. En la primera posición incluye esta noche el grupo que le canta el amor, Brindis, con la canción Amor Prohibido. La segunda posición le corresponde a los Muecas con la canción Qué Agonía. Y la tercera posición esta noche la tiene La Migra con la canción Celos de Ti. Decidan cuál de esas tres canciones del recuerdo es tu madurita favorita. Repito, Brindis, Amor Prohibido, Los Muecas con Qué Agonía y La Migra está presente con Celos de Ti. Así que ustedes decidan si es La Migra, si son Los Muecas, si es Brindis. Ahí voten, por favor, les encargo directamente comentando ese estado de WhatsApp 962-625-2767. Recordar es volver a vivir, son las maduritas. 10:09. El amor de mi vida.

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0: Vamos de regreso con un bloque más de las maduritas, 10-21. Y bueno, hoy ya están votando, me da muchísimo gusto que están siguiendo la instrucción de votar justo allá en el estado de WhatsApp. Les comento que esta noche tengo tres buenas canciones, tres excelentes grupos en las maduritas. Les presento a Grupo Brindis con Amor Prohibido. Están Los Muecas con la canción Qué Agonía. Y La Migra con la canción Celos de Ti. Decidan cuál de esas tres canciones es tu favorita madurita directamente al 962-625-2767. Y bueno, saludos al buen César ahí en Puerto Vallarta. Azael, gracias por el voto. América también, excelente noche. Al amigo César Damián Mejía, a Doña María allá en Girasoles, Andrés García, muchas gracias por el reporte. A Elizabeth Guzmán también, a la familia Santizo de León, gracias por el reporte. Y por acá tengo los audios. Recuerden que las complacencias directamente con un mensaje de voz. Y voy a escuchar qué dice por acá rapidísimo.
1: Buenas noches, aquí escuchándote. Me podrás complacer con Anoche Me Enamoré de los Abson.
0: Ok.
1: Estamos en el taxi 1126.
0: Órale, muchas gracias, amigo. Ahí me pone su nombre, ¿no? Que no falte el nombre.

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1: Y seguimos con las maduritas. Son las 10 de la noche con 24 minutos. Dos almas, los terrícolas.

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1: Momento de la pausa comercial, no le cambies. Siguen las maduritas, las 10:30.
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1: Y seguimos con las maduritas, las 10 de la noche con 35 minutos. Escuchamos esta canción a cargo de Los Ángeles de Fuego. El tema se llama Díganle, complaciendo con mucho gusto a la amiga Mari allá en Girasoles. Bueno, recuerden que las complacencias son por audio. Envíen su audio al 962-625-2767 y con mucho gusto voy a pasar la canción que me soliciten. Y tengo por acá listo otro audio del buen César Mejía.
2: Qué buen Panda, buenas noches.
1: Hola.
2: Por ahí solicitando una canción.
1: Okay.
2: De Leo Dan, Marisa.
1: Ok.
2: Y aquí en el taxi suena la que buena.
1: Órale, muchas gracias, César. La vamos a buscar con mucho gusto. Recuerden, así como César, envíen su audio al 962-625-2767. Si quieren pedir alguna canción que sea del recuerdo, envíenlo. Recuerden la canción, quien la canta y el saludo de parte de ustedes. Y con mucho gusto suenan las complacencias aquí en las maduritas.

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1: Por ahí, pandita, buenas noches. Porfa, una canción de Mandingo, número equivocado. Y aquí en el TX 1624 suena la que buena.
2: Órale, Andrés García, gracias por el reporte. 10:42.

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1: Y seguimos con las maduritas, son las 10:45. Recuerden que está la terna, ya me queda muy poquito tiempo. Está Grupo Brindis, Los Muecas y La Migra. Voy con esta canción recordando los éxitos de los Yaquis. El tema se llama Teresa.

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1: Momento de la pausa comercial, siguen las maduritas, 10:48.
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2: Ok, vamos de regreso con un bloque más de maduritas, 10:51. Y recuerden que ya me queda muy poquito tiempo para saber cuál de esas tres canciones es la madurita favorita del público. Esta noche en la terna tengo el grupo Brindis. El tema se llama Amor Prohibido. Incluí también a Los Muecas con la canción Qué Agonía. Y también está incluida La Migra con el tema Celos de Tiboten. Repito, me queda muy poco tiempo para saber cuál de esas tres canciones que acabo de mencionar es la madurita favorita. Y bueno, saludos a Mario de la Cruz, al buen René, a Eleazar, a Andrés García, a Hugo López, a César Damián, a América, a Sael, a César, a Arnulfo, a Nati, a nuestra amiga Berenice, que se han puesto en contacto, a mi amiga María en Girasoles, a todos los que han mandado audios también, muchas gracias, y el buen Héctor, como siempre, escuchando, sintonizando las maduritas de la que buena. ¿Qué dice Héctor?
3: ¿Qué tal? Muy buenas noches, mi estimado Panda, Pandita. Saludos desde acá, desde Memphis, estado de Tennessee.
2: Órale.
3: Estamos un ratito en sintonía de las maduritas.
2: Gracias.
3: Y ya acabando el programa, a mimir, como dice la chaviza. Master, me podría compartir con la rola, la de Estoy Enamorado, del okay. Grupo Ladrón. Y aquí mi tráiler y todo Estados Unidos suena, la qué buena. Sale, vale, gracias.
2: Órale, bye. Muchas gracias, amigo. Excelente noche para ti.

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1: La pausa regresa 11 en punto.
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5: El origen de los chiles en nogada, el platillo más delicioso y patriótico que existe en la gastronomía mexicana, definitivamente son los chiles en nogada. Se dice que las creadoras de estos exquisitos platillos son las madres agustinas del convento de Santa Mónica en Puebla, las que al enterarse de que el general Iturbide estaba por festejar su santo y justo por esas fechas estaría de paso, decidieron

0: halagarlo con la degustación de ese original platillo que, en sus colores de presentación, evoca los matices de la bandera del ejército trigarante.
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3: Perfecto, y ahora sí, voy de regreso, ya son las 23 horas 11 de la noche ya con 2 minutos. Y bueno, ahora sí, ya tengo la canción ganadora, es decir, la madurita favorita del público. Y esa noche les presenté 3 canciones en la terna, obviamente, Brindis con Amor Prohibido. Estaban Los Muecas con la canción Qué Agonía y La Migra con Celos de Ti. La verdad, como siempre les digo, las 3 canciones están buenas, dignas de ser votadas y escuchadas, pero definitivamente una es la ganadora porque es la que han decidido ustedes, el público. Y esta noche, así lo decidieron, que la madurita favorita es el grupo que le canta el amor, Brindis, Amor Prohibido.

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1: Hola, buenas noches, pandita. ¿Será que me puedes complacer con la de Mundo Eres Tú, de Grupo Indio? Te saluda René López.
2: Órale, en el 1352-116.

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2: Ok, vamos de regreso con más de las maduritas. Feliz noche para todos, gracias por seguirme acompañando. Ya nos queda muy poco tiempo de las maduritas de la que buena. 11-11, si la quieres, Selena y los Dinos.
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12: Pandita, buenas noches. ¿Qué tal? Saludos. Por ahí me podrías complacer con una canción de Roberto Carlos.
13: Ok.
12: No, cualquiera de Roberto Carlos, por
13: Órale,
12: favor.
13: Bien.
12: Saludos
13: correcto.
12: Para Megamente de TX en línea.
13: Órale, gracias, Mario. 11:21, casi se duerme el buen Mario. No te duermas, Mario.

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1: Buenas noches, pandita. Aquí te saluda el gran amigo Kevin, ya sintonizando las maduritas de la que buena. Y aquí suena la que buena. ¿Me pudieras complacer con una canción del maestro Leonardo Fabio? El tema se llama Ella ya me olvidó, por favor. Saludos para mi mamacita Yesenia, mis dos hermanitos, Kimberly y Mauricio, y obviamente para ti, Angelita.

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1: Y llegamos al final de las maduritas. Yo me despido, 11 con 27 minutos. Voy a cerrar esta noche con Aldo y los pasteles verdes del Perú. El tema se llama Esclavo y Amo. Soy el Panda. Excelente noche para todos. Que descansen. Felices sueños. Hasta mañana. Con permiso.

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3: Son las 11:30.
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5: 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Radio. Aunque es un platillo típico de las fiestas patrias, nunca es mal tiempo para comerlo. Hoy en nuestro platillo sabio nos acompaña la Abue Angie para enaltecer nuestros sabores con un plato que nos aporta proteína, carbohidratos y toda la frescura de las verduras. Estamos hablando del pozole blanco con salsa de chile de árbol. Tome nota. 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
6: Nietecitas y nietecitos, bienvenidas y bienvenidos a Revista del Consumidor Radio. Soy su abue Angie y hoy en el platillo sabio los voy a consentir elaborando un platillo tradicional con ingredientes de temporada de nuestro campo mexicano. Un delicioso pozole blanco con su respectiva salsa. Los ingredientes que vamos a necesitar para el pozole son 1 kilogramo de maíz pozolero precocido, 2 cebollas blancas, 2 cabezas de ajo grandes, 1 kilo de carne de puerco en trozos, 1 kilo de retazo de pollo, 3 cubos de consomé de pollo, sal de grano y 9 hojas de laurel. Para la salsa, 6 chiles de árbol del que pica, 12 chiles de árbol del que no pica, 2 dientes de ajo, 2 jitomates, 3 cucharadas de vinagre de manzana, sal molida y orégano. Para acompañarlo, col, orégano, rábanos, limones y tostadas. Vamos al procedimiento. En 3 ollas grandes ponemos a hervir suficiente agua y agregamos a una de ellas el maíz pozolero. Para dar sabor, cocemos el maíz con hojas de laurel, 1 cubito de consomé de pollo y sal. Además, agregamos 5 dientes de ajo y una cebolla previamente licuados y dejamos cocinar hasta que el maíz reviente. Colocamos en una de las otras 2 ollas el pollo y en la otra la carne de cerdo. En cada una agregamos 3 ajos, media cebolla, 3 hojas de laurel y sal. Tapamos y dejamos que cueza aproximadamente durante una hora. Una vez que todo se haya cocido, vertemos el caldo de puerco, el caldo de pollo y la carne a la olla donde está el maíz. Por último, lo dejamos hervir 5 minutos para que se mezclen los sabores y listo. Para la salsa, licuamos los chiles, el jitomate, los dientes de ajo, el orégano, el vinagre de manzana y la sal. Debemos estar atentos para quitar la espuma que se pueda formar. Para su emplatado, servimos el pozole bien caliente y lo acompañamos con carne deshebrada, col, rábanos, cebolla, orégano, limón, la rica salsa de chile de árbol y tostadas. ¡Y listo! Así de fácil es preparar nuestro pozole, nietecitos. Recuerden que el platillo sabio Profeco, además de tener buen sabor, es muy fácil de preparar. Aporta un balance nutricional y rinde para varias porciones. Anímense a prepararlo y cuéntenos en nuestras redes sociales cómo les fue, nietecitas y nietecitos. No olviden que también pueden ver esta receta en el canal de YouTube Profeco TV. Soy su abue Angie y me encantó compartir esta receta con ustedes en Revista del Consumidor Radio.
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7: Después de la preparación del platillo sabio Profeco de este mes, estamos en la cabina con la abu más querida de México, la abue Angie.
6: Ay, nietecita, muchas gracias por decirme así.
7: No, pues sí, es todo un gusto que nos acompañes y queríamos platicar acerca de cómo te sientes, cómo fue que surgió esta incursión en las redes sociales.
6: Pues mira, me siento bien contenta y esto de las redes, pues la verdad es que yo no quería ni tecita. Yo tenía mi trabajo, era comerciante, duré más de 50 años, pero al llegarme la edad, pues ya no es lo mismo. Ya no tenía las mismas fuerzas, las mismas ganas, y pues me ponía a llorar y mis hijas se dieron cuenta y me dijeron, no, vamos a hacer videos, dice, porque no queremos que te enfermes.
7: ¿Y cómo fue que surgió hacer videos de cocina? O sea, ¿tú ya tenías este amor por la cocina desde hace tiempo o cómo fue que decidieron comenzar a hacer recetas?
6: Pues sí, o sea, toda mi vida cociné. Porque por ser ama de casa, porque yo andaba con mi abuela, y así surgieron. Así surgió lo de hacer las recetas, porque me decía mi hija que, oye, ma, ¿por qué no hacemos recetas de comida? Tú las haces, tú cocinas bien sabroso. Le dije, no, mija, a ti te gusta porque eres mi hija, pero a las demás personas no les van a gustar. Sí, ma, que no sé qué, que no sé cuándo. Y le digo, bueno, ¿qué te parece si mejor enseño cómo se escoge la fruta, la verdura? Porque luego los nietecitos que no saben, pues van comprando y no saben.
7: Sí, no.
6: Y así fue como empecé primero, enseñando cómo se compra la fruta, la verdura, los abarrotes, y ya después vinieron lo de las recetas.
7: ¿Y estos conocimientos cómo los fuiste adquiriendo? ¿A ti te los enseñaron o tú empezaste observando de tu mamá, de tu abuela?
6: No, pues yo fui comerciante más de 50 años y pues mi negocio era de frutas, verduras, abarrotes, chiles secos. Entonces ahí aprendí.
7: ¿Y cuál es la particularidad de este pozole blanco?
6: El blanco lo hago porque hay nietecitos que no comen chile.
7: Sí.
6: Entonces yo lo hago con ese fin de que, pues la comida es para disfrutar. Yo lo hago con el fin de que los que no comen chile, pues que lo disfruten, ¿no? Y ya los que comen chile, pues ya les hago otra salsita.
7: Muy bien, y así ya cada uno escoge el nivel de picor que quiere para...
6: Y comen todos.
7: Sí.
6: ¿No? Porque cuando hacen una comida picosa para todos y los que no comen chile, tenemos que pensar en todos los nietecitos.
7: ¿Y la incorporación de la col en vez de la lechuga?
6: Ah, lo que pasa es que, bueno, yo le echo col porque cuando sirves el pozole se tiene que servir caliente porque es carne de puerco y si no se hace como ceboso. Entonces cuando lo servimos está bien caliente y cuando le echas lechuga, la lechuga se apaga. Se hace así como aguadita.
7: Sí.
6: Y a mí no me gusta yo. Y la col se queda durita.
7: Ok.
6: Por eso, pero igual pues se puede servir con la lechuga.
7: ¿Y no contrasta con el sabor del caldito?
6: Pues para mí no. Pero es cuestión de gustos. Por eso nosotros cuando hacemos en la casa, ponemos lechuga y ponemos col.
7: Y así que cada quien.
6: Sí, porque siempre trato de que todos coman, ¿no? O sea, porque si a mí no me gusta la lechuga, pues a los demás sí, ¿no? Entonces así se trata, lechuga y col.
7: ¿Y qué significa para ti acompañarnos hoy en la Profeco para preparar el platillo sabio del mes?
6: Ay, pues me da mucho gusto, me siento muy contenta de que se fijen en esta abuela. Me dio mucho gusto que ustedes me buscaran y me siento útil, nietecita. Yo soy una señora ya grande y yo quiero que el día que yo me retire de aquí, quiero que todos mis nietecitos dejarles un aprendizaje.
7: Muchas gracias, en serio, por apoyarnos, por enseñarnos cosas que ya no sabemos.
6: Que se están perdiendo y que pues yo la verdad es que no quiero que se pierdan porque somos mexicanos y aparte nuestra gastronomía es reconocida en todo el mundo. Por
7: así
6: nuestros moles, por la comida sencilla que hacemos, pero bien sabrosa.
7: Sí, ya es parte del patrimonio cultural.
6: Sí, así es, por eso yo me siento bien contenta y orgullosa de ser mexicana.
7: También las y los invitamos a seguirnos en todas las redes sociales de la Revista del Consumidor y en nuestro canal de YouTube Profeco TV para que conozcan el paso a paso de este procedimiento del pozole blanco. Muchas gracias por acompañarnos. Gracias por estar con nosotras.
6: Hasta luego, nietecitos.
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0: Son las 11:41.
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1: ¿Qué tal, amigos? Y saludos a su compa Artis, y aquí suena la Qué Buena. ¡Ay, no más, viejones!
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3: Son las 11:50.

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0: Son las 12 con 2 minutos.
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0: ¿A que no me baila la danza del vientre?
1: Ah, sí, mira, mira, ponme, ¿sí? Ah, no me pongas a prueba. Ahorita te voy a bailar, mira, mira, mira.
0: Muéveme la panza por un peso.
1: Mira cómo se mueve mi ombligo, mira. Sí, sí.
0: Oye, tienes ombligo saltado.
1: Ay, es que fíjate, pandita, que cuando yo era bebé, mi mamá no me puso pues ni siquiera una monedita, una canica, nada. Así, mira, más se me envolvieron con el pañuelo rojo y se chispó mi ombligo.
0: Qué feo.
1: Está chispadito mi ombligo.
0: Oiga, señora, señor, a que no se avienta la danza del vientre.
1: Mira, mira, mira.
0: Muévame el vientre.
1: Vamos, comadre.
0: Oigan, estamos a miércoles, mitad de semana, la fecha 9 de septiembre. Bienvenidos.
1: Oye, llegado. Ombliguito de semana, pandita, y tú como siempre te ves radiante. ¿Verdad?
0: Así como tu ombligo saltón.
1: Ándale, así como mi ombligo salido, así, así, radiante.
0: Oye, bienvenidos una vez más al show de los animales. Aquí comienzan las mejores dos horas del show de los animales. Y quien diga lo contrario, nos agarramos a chinga.
1: No, pandita, espérate, es horario familiar. No, no,
0: Hoy el día de hoy nos acompaña entrando al programa y nuestro amigo Bonnie de Tapachula FC. Bonnie, bienvenido. ¿Cómo estás, amigo Bonnie?
2: Muy bien, y muchas gracias, pero sí, ando muy bien y saluda a toda la afición.
0: Oye, Tapachula FC juega ese próximo sábado contra Interplaya. Y nuestro amigo Bonnie, que es uno de los jugadores de este equipazo de Tapachula FC, los viene a invitar a ustedes, al público de La Qué Buena, a que asistan, a que sigan apoyando, porque la afición de Tapachula es bien buena.
2: Y sí, y sí.
0: Cuéntanos, Bonnie, va a estar listo el partido para el sábado, ¿verdad?
2: Exacto, sí, el sábado a las 5 p.m. en el estadio Tapachula.
0: Órale, ¿cómo te estás preparando, Bonnie?
2: Pues la verdad, con mucha intensidad, todos los días en el entrenamiento, con disciplina. Y siempre con humildad.
0: Oiga, por cierto, si quieren ver quién es Bonnie, ahí está justamente en el estado de WhatsApp, ya le tomamos la foto oficial, porque Bonnie, te pongo en contexto que todos los que vienen a entrevista a cabina de Tapachula FC, su fotito, ¿no, hormiga?
1: Ándale, sí, ya está bien puesta tu foto, Bonnie.
0: Ahí está, mira, Bonnie. Saliste bien, Bonnie, bonito.
1: Bonito. Ahorita te va a conocer toda la banda, ¿eh?
0: Sí. Uh-huh. Ahí regalen un buen corazón al buen Bonnie. Mira, ahí llevas varios corazones, la gente te está regalando corazones. El buen Bonnie Hernández, ¿qué posición juegas ahí en el equipo?
2: De extremo izquierdo.
0: Extremo izquierdo. Sí. Oye, estaba platicando con Bonnie, mi queridísima amiga, fuera del aire, antes de entrar al aire.
1: Ajá.
0: ¿De dónde eres originario, Bonnie?
2: De Concord, Carolina del Norte.
0: Mira nada más.
2: En Estados Unidos.
1: Míralo, nada más. De Concord.
0: Nadita, hola. El Bonnie.
1: Mira.
0: Míralo.
1: Agarra tu mudo, mira, de Concord.
0: El más calladito.
1: Mira,
0: Oye, ¿qué tal? ¿Cómo te has sentido aquí? Digo, el clima y toda la onda, el ambiente. Sí.
2: Aquí, la verdad, hace mucho calor.
0: Así.
2: Pero adaptándose, ya se acostumbra uno y la verdad, pues, es parte de Tapachula y la verdad, sí me gusta mucho el calor. Sí. Más que le corra el frío, la verdad.
1: Sí.
2: Sí, verdad. Sí.
0: Pero eres sin calor tú.
2: Sí.
1: Oye, te ves bien chavito, ¿cuántos años tienes?
2: Yo 21 años.
1: Sí.
0: Hormiga, ya te lo estás ligando.
1: No, espérate, nada más me pregunté su edad, pandita, hombre.
0: Bueno.
1: Chamacas, vayan el sábado a ver el partido, chamaca, va a estar bueno, vayan el sábado.
0: Aquí mira
1: puro colágeno, chamaca, puro colágeno.
0: Nuestro Bonnie. Oye, Bonnie, ¿qué tiempo llevas en el fútbol? Cuéntanos, platícanos, a ver, cuéntanos.
2: En el fútbol, pues la verdad, toda mi vida, desde los 6-7 años.
0: Chiquitillo.
2: Sí, chiquitillo. Ahí desde que me acuerdo de la verdad.
0: Sí, verdad. Bonnie, y entonces el público de Tapachula los ha apoyado. Ya llevamos el partido, el de casa, que fue contra Racing, ¿verdad? De Veracruz.
2: Sí.
0: Enseguida Celaya, ahorita nos toca con Interplaya.
2: Interplaya.
0: ¿De dónde son ellos?
2: Una pregunta.
0: ¿Qué onda de Ciudad del Carmen? Algo así, ¿no?
2: Creo que sí.
0: Bueno, ahorita vamos a checar bien, pero lo interesante acá es que Bonnie, nuestro amigo Bonnie Hernández, el día de hoy, vino a invitar al público a La Qué Buena. Hemos tenido a lo largo de estos días, hormiga, cada día una entrevista diferente con los jugadores.
1: Sí, es cierto.
0: Los estamos conociendo y ellos también quieren conocerlos a ustedes para que también los vayan a apoyar este sábado. Y Bonnie, ya le dieron su bienvenida, lo raparon a mi muchacho.
1: Oye, no puede ser.
2: Raparon, sí, la verdad, el equipo.
1: Miren, lo dejaron pelón, cabrón. cabeza de melón al Bonnie. No puede ser. Oye,
0: nos estaba mostrando fuera del aire el buen Bonnie cómo se miraba con pelo y ahora sin pelo.
1: Con pelo y sin pelo. Oye, tú, Bonnie, pero esa fue tu bienvenida, te raparon.
2: Sí, fue pues bienvenida. Y...
0: Esas son las famosas novatadas, tú.
2: Sí, la verdad que
0: ¿sí te esperabas eso o algo peor?
2: ¿Ves?
0: Fue lo peor eso.
2: Yo siento que eso es lo peor. Sí, me conocían como el colocho y ahora soy el pelón.
1: Fíjate, era el colocho y ahora es, hoy en día es el pelón.
0: Cabeza de coco.
1: Pelón, pelón, cabeza de melón.
0: No, pero sí te quedas estar sí. Así también. Ese,
1: te ves
0: ese.
1: Más chavito,
0: sí.
1: ¿Eh?
0: Sí. ¿Cuántos años dices que tienes?
2: 21 años.
0: 21.
1: Sí, mira.
0: Sí, sí. Bien, entonces, Bonnie.
1: Está bien, Bonnie, está bien.
0: Muy bien, Bonnie. Entonces, desde los 6, 7 años ya entrabas con el fútbol, ¿verdad?
2: El fútbol, sí.
0: Bien, entonces, Bonnie. Oye, redes sociales para que la gente también te siga el entrenamiento que haces y las redes sociales de Tapachula FC, pero ¿dónde puede ver a ti el buen Bonnie? ¿Dónde te puede buscar en redes sociales?
2: Pues me pueden buscar como Bonnie Salinas en todas las plataformas.
0: Ok, ahorita vamos a subir la foto de hecho hormiga. Ajá. Ahí en en el Instagram y lo vamos a etiquetar al amigo Bonnie. Amigo Bonnie, algo que desees agregar, invitar a la afición. Entonces jugamos este sábado a las 5 de la tarde en el Estadio Olímpico. Vayan a apoyar, muchachos, al equipo de Tapachula FC y al buen Bonnie. Cuando lo vean, por favor, ahí aventándose los balonazos, ¿no, hormiga?
1: Ah, sí, es cierto. Vayan a apoyar al Bonnie.
0: Que la le griten. Sí. Ese es mi Bonnie.
1: Échale, échale, Bonnie, échale, Bonnie.
2: Vengan, vengan a apoyar, que sí, es una clave para nosotros. Oye, al partido de este sábado.
0: Y aparte, aclararles, hormiga, que el buen Bonnie Hernández es de las nuevas adquisiciones del equipo de Tapachula FC. Fue presentado ahora junto con el
1: ¿nuevo jersey. Uniforme?
0: Sí, con el uniforme, ¿no? Ya tiene su uniforme nuevo y toda la onda, ¿no?
2: Sí, sí, claro, está ya chévere. Tenemos el uniforme. Sí, la verdad me gustó mucho. Sí. Los dos. Me gustó más el azul, pero blanco también es.
0: ¿Tienes una foto de cómo padre. Te quedó? A ver, muéstranos.
2: Sí.
0: A ver.
1: El que queremos
2: foto,
1: ver.
2: Una foto.
0: Bonnie,
2: a ver.
0: Bonnie, quiero ver qué tan bonito te ves.
1: Oye, es cierto, acaban de tener la nueva presentación del uniforme de Tapachula sí. FC, ¿verdad?
0: Oye, pero ¿por qué Bonnie?
2: Bonnie, porque mi papá se llama Bonifacio.
0: Bien.
2: Sí, sí, sí.
0: ¿Y tú también tienes el nombre de
2: Bonifacio? El Bonifacio no, pero me pusieron Bonnie.
0: O sea, nomás de cariño.
2: Sí, solamente Bonnie.
0: Bonnie, ya decía sí. Yo.
1: Está bien, está
0: yo
1: bien.
0: Yo pensé que porque te decían el bocina.
1: No, espérate, no, pandita, no, por eso, no por eso. No
0: es que podría ser.
1: Bueno,
0: pues. A ver, Bonnie, cuéntanos, a ver, ¿cómo está ahí la foto de cómo se te ve con el uniforme?
2: La verdad, no, sí, no baja la foto. A ver.
1: Nos mostraba otra cosa el Bonnie, tú.
0: Para eso me gustaba el Bonnie.
1: Fíjate, no.
2: A ver, aquí está la de la del equipo con el equipo. A ver, aquí
0: con el equipo de todavía. Ahí está equipo de fútbol.
2: A ver, más o menos.
0: A ver, ahí está chévere, chévere, chévere.
1: Ah, oh, está bonito. Sí, mira, pandita.
2: Ahí en el Estadio Olímpico.
0: Órale. Ahí casi ya no salía en la foto.
1: Casi ya, ándale.
0: Casi ya no te querían tomar la foto, estás en la esquinita.
1: La pura carita se le ve al Bonnie, sí. Tú.
0: Oye, pero ahí está. ¿Cuántos son del equipo ese, mi Bonnie? Sí. ¿Cuántos integrantes? ¿Ese es todo el equipo completo?
2: Sí, es todo el equipo completo. Ahí está con los profes y todo.
0: Sí, ya veo, todo el ejército
2: sí.
0: Del equipo de fútbol. Pues, Bonnie, te deseamos lo mejor de los éxitos, a seguir echándole chingazos con el fútbol, porque la afición de Tapachula quiere ver goles, quiere ver afición, quiere ver todo el apoyo, lo tienen. Y entonces con Interplay este próximo sábado a las 5 de la tarde, Estadio Olímpico de Tapachula. Vayan a apoyar a ese equipazo, hormiga. En Tapachula somos aficionados al fútbol.
1: Así es, así que no se lo pueden perder. Fin de semana, sabadito, pandita, 5 de la tarde en el estadio. La verdad que hay que aprovechar porque aparte hasta los chiquitines se divierten sí. En grande.
0: ¿Cómo
1: y
0: no?
1: Apoyar a Tapachula FC, por supuesto.
0: Claro que sí, aparte a los que vayan a querer, escuchen bien, los que vayan a querer accesos, voy a tener boletos cuádruples, hormiga.
1: ¡Hola! Vamos a regalar boleto cuádruple.
0: Para que estén pendientes en el siguiente bloque. Mientras tanto, vamos despidiendo al buen Bonnie Hernández. Amigo Bonnie, gracias por visitarnos. Y espero que cuando vuelvas a regresar nos digas, metí unos cuantos goles.
2: Sí, claro. Muchas gracias por la invitación. Y esperemos que para la próxima vengamos con muchos goles.
0: Y bienvenido a tierras chiapanecas, amigo Bonnie.
2: Muchas gracias.
0: Ojalá
2: muchas gracias.
0: Que te sientas como en casa, Bonnie.
2: Ah, sí, claro.
0: Órale, pues el buen Bonnie, ahí por favor regálenos un poderoso like. Ahí está la foto del buen Bonnie Hernández, entrevista exclusiva aquí en el show de los animales de Tapachula FC. No se olviden, sábado 5 de la tarde, Estadio Olímpico, allá nos vemos. para apoyar no solo a Bonnie, sino al equipo completo, ¿no, Bonnie?
2: Sí, claro, y los esperamos.
0: Órale, pues, Bonnie.
2: No se lo pierdan.
0: Órale, pues. Gracias, Bonnie. Vamos y regresamos al show
1: de los animales.
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1: Son las 12 con 20 minutos.
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0: es el rap de mi bella genio.
1: Oye, pero ahí dice que era una bruja de Catemaco, tú.
0: Así dice. ¿Qué? Ay, no. Oye, vamos de regreso con el show de los animales en este miércoles 9 de septiembre. ¿Y qué crees, hormiga?
1: ¿Qué pasó? ¿Qué pasó?
0: Se los prometí en el bloque anterior. Tengo boletos, accesos dobles para el partido de fútbol. De este próximo sábado 5 de la tarde en el Estadio Olímpico de Tapachula, ya saben, Tapachula FC contra Interplaya, y los que quieran ir, el momento ahora para que participen con nosotros y se lleven los boletos.

0: Y recuerden que la dinámica es muy sencilla. La que buena me lleva al fútbol y le voy a dar como chance 20 minutos nada más, hormiga.
1: Ya estás, 20 minutos, rápidamente, 962-62-527-67. Gánate 4 accesos por persona el día de hoy, 4 boletos para el gran partido de Tapachula FC este sábado a las 5 de la tarde.
0: Cómo no, así que muchachos, ese es el momento para marcar y que se lleven este boleto cuádruple.
1: ¡Ah, mecha! ¡Boleto cuádruple! ¡Boleto cuádruple! 962-62-527-67.
0: Y recuerden que esos accesos son para entrega inmediata, es decir, que las personas que anden cerca de las instalaciones de Radio Núcleo Séptima Norte 2 Parvial, para que vengan cuando menos el máximo 20 minutos.
1: Ahí está, 20 minutos. Tenemos la primera llamada.
0: Bueno.
2: Hola.
0: Adiós.
1: ¡No! ¡Velo! ¡No es sola, chamacos! ¡Qué bárbaro, de veras!
0: A ver, por favor, diles cuál es la frase.
1: La que buena me lleva al fútbol.
0: Ok.
1: No digan buena, pandita. Ada. Hola, bebé. No.
0: Y recuerden que solamente 20 minutos como máximo le doy para la entrega, entrega inmediata de boletos. Es decir, que anden cerca de la radio. Vamos, siguiente. Segundo intento. Bueno.
2: La que buena me lleva al fútbol.
3: Órale, ¿cómo se llama?
2: Ana Berta Cigarroa.
0: ¿Ana Berta Cigarroa qué?
2: Ortega.
0: ¿Qué tiempo vienes, Ana Berta?
2: 3 minutos.
0: Órale. Listo.
1: Ahí está, ahí está, anotado, anotado.
0: Entonces está aquí en la esquina.
1: Sí, tú estás cerquita, mi comadre Ana. Ay, la Anita, bien listita, va a venir, pues.
0: Ana Berta, chancleteando rapidísimo.
1: Vamos, Ana Berta, vamos, Ana Berta.
0: Tengo 5 accesos cuádruples.
1: Nos quedan 4. 962-62-527-67. Gánate un acceso cuádruple.
0: Y aprovechen porque únicamente lo estoy dando al aire. Ahora mismo marquen ahora o callen para siempre.
1: 962-62-527-67. Tienes que decir la frase. La que buena me lleva al fútbol.
0: Okay, y con eso están del otro lado, acertado. Y le regalo no uno, no dos, ni tres. 4.
1: ¡A la mecha! La que buena me lleva al fútbol.
0: Bueno.
4: La que buena me lleva al fútbol.
0: Órale, ¿cómo te llamas?
4: Ever Escobar.
0: ¿Ever Escobar qué?
4: Completo.
0: ¿En qué tiempo vienes, mi buen Ever?
4: 15 minutos.
0: Vientos. Gracias, Ever. Aquí te veo.
1: Sale, Ever. Muy bien, Ever. Muy bien.
0: Me faltan 3 cuádruples, es decir, 4. 4 accesos más de 3, de 4, ¿verdad? A ver,
1: de,
0: ¿sí?
1: De 5.
0: No.
1: Me te faltan. Quedan, te faltan 3 de 5. Ah, pues, pandita.
0: Cada loco con su tío.
1: Sí, tú. 3 de 5, pues.
0: No. Son 4.
1: No, dijiste 5 boletos cuádruples. ¿Vas
0: por eso
1: a regalar?
0: Me faltan 3 de 4.
1: Ajá, sí.
0: Tú dices de 5.
1: No.
0: Ay. Ya viste.
1: Bueno.
0: Por eso te digo cada loco con su tema. No le hagan caso a la hormiga.
5: ¿Qué?
0: Bueno. Nada.
1: Ay, no. La que buena me lleva al fútbol, hombre. ¡Qué bárbaro!
0: Y recuerden,
1: se les olvida.
0: Entrega inmediata, es decir, que anden cerca de la radio, así como la amiga Berta que dijo 3 minutos chancleteando.
1: La Berta, luego a la Bertita.
0: Chancleteando.
1: Berta.
0: Así como está en la casa, chanclete, señora. Y vámonos, en chinguiza de una vez por los boletos. ¡Aló!
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0: ¡Órale! ¿Cómo te llamas?
4: Oscar Hernández Luna.
0: ¿Perdón?
4: Oscar Hernández Luna.
0: Oscar Hernández Luna. ¿En qué tiempo vienes, Oscar?
4: Viernes.
0: ¿El viernes?
1: No,
0: gracias,
1: no.
0: Amigo. No, gracias. Es ahora.
1: Era ahorita, Oscar, hombre.
0: No, hombre, para el
1: míralo.
0: Viernes. ¿Dónde vas a creer?
1: El Oscar.
6: Mira, pues.
0: No, hombre, no escuchen indicaciones. ¿Hay otro día, no, amigo Oscar?
1: Fíjate, el Oscar de una vez nos mandó para el viernes.
0: No, hombre, estarás tan bueno para que te lo guardo yo hasta el viernes.
1: Chamacos, tienen que venir hoy en 20 minutos por los boletos. Son 4 boletos.
0: Así
1: por
0: es.
1: Persona.
0: Y escuchen las indicaciones, aprendan a escuchar indicaciones de la que estamos diciendo. Únicamente regalo accesos a los que puedan venir y sean la posibilidad de que anden cerca de la radio, no sé si en el colectivo,
1: ajá,
0: en el taxi o andan aquí en el perímetro de la radio. Bueno, pues solamente ellos tienen el chance de venir. Con mucho gusto les regalo el acceso cuádruple, pero tienen que venir ahora.
1: ¡Ay, ya vino la Bertita!
0: Dijo mirá, 3 minutos.
1: Sí.
0: Ahí va, bueno.
4: La que buena me lleva al fútbol.
0: Órale, ¿cómo te llamas?
3: Héctor Ismael Pérez Rosales.
5: ¿Cómo?
3: Héctor.
5: Héctor Ismael
3: Pérez Rosales.
5: ¿En qué tiempo vienes, Héctor?
3: ¿En cuánto hasta qué hora cierran?
5: 20 minutos les estoy dando, amigo Héctor.
3: Ya, le estoy lejos.
5: Bueno, gracias, Héctor.
1: Míralo, ya lo había anotado.
5: Bórralo.
1: No les digo, pues, chamacos.
0: Una disculpita, pero yo estoy dando accesos para inmediato. Entrega inmediata y sobre advertencia, no hay engaño, Héctor. Ahí en otro programa se te dan para más tarde. Pero ahora tengo la encomienda de dar accesos para los que anden cerquita.
1: Sí, por eso dice okay. El pandita de en 20 minutos.
0: Sí, por favor.
1: Si usted anda cerca, amarque de una vez ahorita y llévese sus 4 boletos, 4 accesos para el partido de Tapachula FC este fin de semana.
0: Juega con Interplaya, así que hay que ir a apoyar. La afición de Tapachula siempre ha sido de las más fregona. Y por eso hay que ir a apoyar a Tapachula FC. Y no le va a costar ni un solo peso más que marcarme aquí a cabina y decir la frase la que buena me lleva al fútbol.
6: Yeah.
0: Y yo le doy como tiempo máximo 20 minutos.
1: Ándale, 20 minutos, chamacones. Lánzate en este momento. 962-62-52767. Llama ya, marca ahora y llévate tus accesos.
0: Recuerden que únicamente doy los accesos cuando estoy al aire. Es decir, que si ya termina la dinámica y salgo fuera del aire con esta dinámica, ya no se vale fuera, ¿eh? Vamos, aló.
7: La que buena me lleva al fútbol.
5: Órale, ¿cómo te llamas?
7: Claudia.
5: ¿Claudia qué?
7: Hernández Mendoza.
5: Claudia Hernández Mendoza. ¿En qué tiempo vienes, Claudia?
7: En 10 minutos.
5: Órale, ya está, vientos. A ver, anótala entonces, Claudia Hernández
1: Mendoza, ¿verdad, comadre?
7: Claudia Adriana Hernández Mendoza.
0: ¿Dónde los escuchas, amiga Claudia?
7: De aquí, de la 5 de febrero.
5: Vientos, aquí te espero entonces chancleteando, Claudia.
7: Bye.
1: Bye. Mira, mi comadre Claudia, bien listita.
0: ¿Cuántos me quedan, hormigocha?
1: Te quedan 2.
0: 2 cuádruples, muchachos. ¿Quién dice yo? La que buena me lleva al fútbol. No le cuesta nada más que una llamada telesférica.
1: Así es, al 962-62-52767.
0: Qué buena.
8: La que buena me lleva al fútbol.
0: Órale, ¿cómo te llamas?
8: Jacob Ochoa.
5: Jacob Ochoa, ¿en qué tiempo puedes venir, Jacob?
8: Estoy a la vuelta unos 5 minutos.
5: Ok, perverso. A ver, Jacob Ochoa, ¿qué?
8: Casillas.
5: ¡Aló! Órale, Jacob, chancleteando entonces.
1: ¡Ay! Mira, Jacob, listito, te queda uno. ¡Cuádruple! ¡Uno!
0: ¿Quién dice yo? Último boleto cuádruple del partido de este sábado. Tapachula FC contra Interplaya. ¡Aló! Uy, adiós.
1: Ay, no puede ser. Bajen el volumen, chapa. ¿Qué quieren escuchar ustedes, pues, chama?
0: No, y aparte dijo bueno.
1: Ah, dijo sí, bueno. Entonces fíjate, no puede ser.
0: Recuerden, la que buena me lleva al fútbol, le bajan el volumen al radio y dicen la clave. ¡Aló!
9: ¡Qué buena me lleva al cine!
0: ¡Velo
1: al cine!
0: ¡Compra tu boleto!
1: ¡Mira, pues! ¿Cómo que al cine?
0: Déjalo, Está loco.
1: No le digo, pues, para hacer ombliguita de semana, chamaco, cada loco con sus cosas, de ver.
0: Aló.
10: La que buena me lleva al estadio.
1: Velar al estadio. No, como que al estadio, no puede ser.
0: No se puede.
1: Chamacos, mira, uno. Uno dijo al estadio, otro dijo al cine. No, oigan, chamacos, ¿qué tienen, pues?
0: Otro decir que lo lleve yo al antro.
1: Ajá.
0: Aló. Adiós.
1: Fíjate, no puede ser.
0: Todavía preguntan qué digo.
1: ¿Qué digo? Es 962-62-52767.
0: Muchachos, último momento para ganarse el acceso porque después de esto ya no hablo nada. Aló.
11: Qué buena idea al mundial.
1: Fíjate al mundial.
0: ¿Ya van a empezar de payasitos? Bueno, ya saben lo que le pasa a los payasitos, ¿ah?
1: La que buena me lleva a la alberca.
0: Si ya van a empezar de payasito, ya saben cuál es lo que sigue, ¿eh? Bueno. ¿Aló? Órale, ¿cómo te llamas? ¿Cómo? No te escucho.
1: ¿Qué?
0: No, no te entiendo, brother. Bájale el radio para que yo te pueda escuchar bien tu nombre.
12: William Guzmán.
0: Ay, no, no te entiendo. ¿Le entiendes?
1: ¿William? ¿William Guzmán?
0: Sí, pero no te oigo bien. Por favor, bájale al radio, amigo, para que yo pueda escuchar bien.
1: A ver.
0: Sí, porque no te oigo.
1: William.
0: William. A ver, pero déjame hablar. A ver, William, ¿cómo te llamas? Nombre completo.
6: William Guzmán Rasgado.
0: Ah, ya viste que sí se podía. William. A ver, William Guzmán Rasgado. ¿En qué tiempo vienes, William?
6: Unos 15.
0: Órale, pues aquí te esperamos. Listo, ahora sí, dame todos.
1: Está bien, ahí está. Los ganadores son Ana Berta Cigarroa, Ever Escobar, Claudia Hernández, Jacob Ochoa y William Guzmán.
0: Ahí está, todos ganadores, boletos cuádruples.
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1: Son las 12:34.
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3: Marcela y Suzette Quintanilla responden a AV y cuestionan su supuesta demanda. Marcela y Suzette Quintanilla publicaron un comunicado para responder a AV Quintanilla, quien confirmó una demanda relacionada con Suzette Arriaga y hechos vinculados a Abraham Quintanilla. Aseguran que revisaron registros públicos y no encontraron ningún caso que coincida a que Suzette no haya sido notificada formalmente y lanzan la pregunta: ¿qué demanda? ¿Dónde fue presentada? ¿Cuál es el número del caso? Además, niegan categóricamente que Suzette haya robado o malversado dinero o bienes de AV, Abraham, Marcela, Cris Pérez, Selena o empresas familiares, y que esté vendiendo artículos personales de Selena. Defienden a Abraham, fallecido en diciembre de 2025, y piden que si AV tiene pruebas, que las presente públicamente y no presente acusaciones como hechos comprobados. Por ahora, solo hay dos versiones sin documentos judiciales públicos. Natanael Cano anuncia gira por México, fechas y venta de boletos del Volumen 1 Tour. Natanael llevará su música por México, gira que acompaña su regreso a los corridos tumbados con el álbum Volumen 1, lanzado a finales de agosto con 15 canciones. Inicialmente contemplaba solo Ciudad de México, Guadalajara y Monterrey, pero nueva ruta de Pars Productions amplía a 15 conciertos. La venta general estuvo disponible desde el viernes 4 de septiembre a partir de las 11 de la mañana. Mérida y Puebla el mismo día y general sábado 5.
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1: Son las 12:37.

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1: Son las 12 con 46 minutos.

0: Son las 12:49.
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0: Recuerden que yo quiero Pollo Brujo, la frase, para que enseguida podamos hacer el riquitiriqui, el challenge con dos sostenido. Bueno.
2: ¿Puedo participar en el verso?
0: Amigo, es yo quiero Pollo Brujo y no es versus, es fíjate, pollo.
1: No es pollo.
0: Pollo.
1: Tienen que decir yo quiero Pollo Brujo.
0: Recuerden, yo quiero Pollo Brujo y enseguida do mayor sostenido con la canción. Si están clasificados, va a sonar el Colo Fox. De lo contrario, ya está listo mi chacal.
1: Ay, ay, ay, ay, ay.
0: Míralo. Míralo.
1: Sí, tú.
0: Así que, perfecto, ahora sí, vamos, esperemos que ahora sí. Bueno.
3: Yo quiero Pollo Brujo.
0: Órale, ¿cómo te llamas?
3: El Coqui.
0: ¿Qué pasó, Coqui? ¿Cómo estás?
1: Ese Coqui, ese Coqui.
0: ¿En qué nivel estamos? ¿Mucha hambre, poca hambre o muerto de hambre?
3: Desnutrido.
0: No. ¿Tú desnutrido?
1: No, de tu muela nada más tu diente, porque no.
0: Ni del dedo chiquito.
1: Fíjate, ¿cómo vas a decir desnutrido?
0: Repito, ¿mucha hambre, poca hambre o muerto de hambre?
3: Muertísimo de hambre.
0: Viento.
1: Ay, ay, ay, échale, Coqui.
0: Solo, solo, solo, solo, solo.
1: El Coqui, el Coqui.
0: ¿Preparado, Coqui? Solo, solo, solo. ¡Sale!
3: Sí, por los rincones.
0: ¡Te adelantaste, Coqui!
4: ¡Sí!
1: Se adelantó el Coqui, mira tu Coqui, hasta agua se me hizo la boca, nada más de imaginarme ya el pollo, tú.
0: Primer despanzurrado.
1: El Coqui man.
0: Vientos, primer despanzurrado.
1: Oye, con eso que es una salsa de tomate, mira, molcajete con tortilla caliente, tu pandita.
0: Ah, pensé que sí, pensé que era heteroflexible.
1: No, espérate, ¿qué? No, ¿qué? ¿Cómo?
0: Pues no, mira, del Coqui estamos hablando.
1: No, papá, el Coqui ya perdí el Coqui, ya olvídate del Coqui, ya.
0: Bueno. Ay,
1: ¿cómo, King?
0: Recuerden, yo quiero Pollo Brujo, la frase, y enseguida yo les suelto la canción, el riquititiqui, y ustedes lo cantan do mayor sostenido hasta el final. Si lo hacen así, están clasificados.
1: Eso. Y échenle ganas cuando estén cantando, chamacos, al riquititiqui, porque de repente cantan.
0: Recuerden que es tropical, no es balada romántica.
1: Sí, pues, chamaco.
0: Bueno.
3: Yo quiero Pollo Brujo.
0: Órale, ¿cómo te llamas?
3: Evi.
0: Evi, ¿mucha hambre, poca hambre o muerto de hambre?

0: ¡Sale!
1: ¡Riquitiqui, polo rico!
2: ¡Otro! Uno antes y el otro después. ¿A dónde voy a parar?
3: ¡Ay, no! ¡Boki, Boki! ¿A dónde vamos a parar, tío Marco Antonio?
2: Muchachos, recuerden que cuando yo digo sales porque ya salió y entró.
3: Sí, pues, chamaco.
2: Vamos, siguiente. Atención, 962-625-2767. La frase es...
3: Yo quiero pollo brujo.
2: Oye, ¿ahora por qué estás en el rincón?
3: Porque la verdad yo ando como muerta de hambre. Tengo harta hambre ahorita, pues, tu pandita.
2: Ya vi.
3: Mira, tengo harta hambre que ya me imaginé. Mira, mi pierna de pollo acompañado de frijol.
2: ¿Eh?
3: Mira, tortillita caliente y su salsa, pues, mira, hecha así, mira.
2: Y yo te veo con moquillo.
3: ¡Ay, no! No, mi cara de muerta de hambre, pues. Sí, sí, tengo hambre.
2: ¿Qué llamada?
3: Sí.
2: ¿Aló? No.
3: Ay, no, ya la deliro.
2: Oye.
3: ¿Qué pasó?
2: Hoy tengo ganas.
3: ¿De qué, mira, pandita? ¿De qué?
2: Son pocas veces.
3: A ver.
2: Hoy amanecí con un antojo.
3: Ajá.
2: De regalar dos pollos.
3: ¡A la fecha! ¡Dos pollos!
2: Pero déjese, público bello y querido, déjese.
3: A ver, vamos a ver si este se lo lleva, el que está en
2: déjese
3: la línea.
2: Consentir.
3: Imagínate.
2: Dejen de ser ariscos.
3: Poquito asado a la brasa.
2: Sí, hombre. Bueno.
4: Yo quiero pollo brujo.
2: Órale, ¿cómo te llamas?
4: Beto.
2: ¿Cómo?
4: Beto, ¿sabes?
3: ¿Qué?

0: tiene que ir con tu.
1: ¡Adiós!
2: ¿Ves que te dije?
1: ¡Ay, Alberto, Alberto!
2: Alberto es todo un loquillo.
1: ¡Ay, no!
2: Muchachos, hoy tengo ganas de regalar dos pollos, pero ustedes no se dejan. No, parecen, a ver.
1: ¿Qué me sorprende?
2: ¿De qué?
1: Que no se llevan ni siquiera uno.
2: Nada, no quieren, son malagradecidos.
3: ¿Qué?
2: ¿De veras?
1: Ay, no, chamaco. Alguna mi comadre que no quiera cocinar hoy, que esté huevona, tú.
2: Todas. Bueno.
1: Que hubiera participado.
2: ¿Aló? Nada bueno.
1: Ay, no pues.
4: Mira, pues.
1: Oye, Beto, ya me dio hambre de verdad tu Beto.
2: ¿Qué mi? Así te va a decir.
1: Ay, ¿qué mi iba a decir?
2: ¿Aló?
1: A ver.
2: ¿Aló, aló?
5: Yo espero pollo brujo.
2: Órale, ¿cómo te llamas?
5: El Dino.
2: Otro jodido.
1: Órale, órale, el Dino.
2: Mucha hambre, poca hambre, muerto de hambre.
5: Un beso de hambre.

0: Gracias.
1: Oye. Espérate. A ver.
0: Se super excitó.
1: Sí. O sea, ¿quién iba carrereando? Pues dinosaurio. Una, dos. ¿Para qué le cambiaste? ¿Qué? Es racata, taca, taca, taca, taca. Este daba otro taca, taca, taca, taca, taca, taca. Esa es otra canción, tú.
0: Es más.
2: ¡Sí!
1: Una vez. ¿Con qué gana decía pues raca tataca? Yo qué.
0: Pura metralleta.
1: Sí,
0: si no era el paso de la metralleta.
1: Con la ametralladora. Raca taca taca.
0: Bueno.
3: No quiero pollo brujo.
0: Otra vez. Oye, tú y el Dino se agarraron de la mano. Y cooperen para un pollo.
3: Anita.
0: Ey.
3: Con esta hambre, sí te dejo los puritos huesos.
0: Y a vos.
1: Mira, ay, qué cosquería es esa tu panda.
0: Solo. Así le echaron ganas al pollo.

0: tacones, tiene pelito y tiene tacones.
1: Ahora que balada romántica.
2: No. Y de ahí pues Coqui entraste. Réguete tiki por los rincones. Tiene pelito, tiene tacón.
1: ¿Quién le dijo que ese es el ritmo?
2: Ajá, ¿quién dijo? Réguete tiki.
1: A ver, hormiga, vas tú.
2: Ay, no, espérate, sí, que... sí. Espérate, si era un ejemplo, pandita, hombre.
1: Demuéstrales que tú sí se puede y cómo tiene que
2: pero
1: ser.
2: Pero yo me quiero ganar mi pollo.
1: ¿Te lo voy a dar?
2: Ah, bueno.
1: Toma, toma, buena mujer.
2: Está bien. Échale,
1: sola,
2: pues, échale.
1: Sola, sola, sola. Y escuchen, ¿eh?

0: ¿Ya escucharon? ¿Ya escucharon? Era tan sencillo que es coordinarse y cantar bien.
1: Dame mi vale, pues tengo hambre.
0: Ahorita te lo doy. Ahorita te lo doy, amor mío.
1: Gracias, mi amor. Bombón de chocolate.
0: Aló.
2: Yo quiero pollo brujo.
0: Órale, ¿cómo te llamas?
2: Beatriz.
0: ¿De dónde, Betty?
2: De la 5 de febrero.
0: Betty, júrame que te llevas el pollo, Betty.
2: Ah, a lo mejor.
0: Ay, quién sabe. Bueno, mucha hambre, poca hambre, muerta de hambre.
2: Muerta de hambre.
0: Bueno, por favor, Betty, tienes que llevarte el pollo cuando menos. Hoy tenía ganas de regalar dos, pero cuando menos que se vaya uno contigo, ¿entendido?
2: Sí, claro.
0: Betty, en ti confío. Vamos, hola.
3: ¡Vamos, Betty!

0: Morelia.
1: Vaya.
2: ¡Qué bárbara,
3: la Betty! ¡Hola, Betty!
1: Betty. Ya comimos de agorra. Regálame tu nombre completo, Betty, por favor.
3: Beatriz Alvarado López.
1: Ok, Beatriz, el día de hoy tienes que venir por tu pase de pollo hasta las 4 de la tarde como máximo. ¿Se puede okay, o se lo cedemos al que sigue?
3: No, sí, yo llego.
1: Órale.
2: Ah, claro,
1: gracias.
2: No, madre, tú vete, aunque sea, pero corriendo, venite por tu pollo.
1: Chancleteando,
3: gracias.
1: Por favor, chancleteando, Betty.
3: Claro que sí, gracias.
2: Bye. Mira, la Betty bien listita, se lo llevó pandita.
1: Bien.
2: Hola, mecha la Betty, pero le entró, mira, el riquitiqui por los rincones. Y mira, se fue como hilo de media.
1: Cuando menos me voy satisfecho.
2: Sí, se fue un pollo.
1: Así es.
2: De dos que ibas a regalar.
1: A la pausa del show
2: de los animales.
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5: Es la 1:05.
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7: Miguel Hidalgo, el padre de la patria. Su nombre completo era Miguel Gregorio Antonio Ignacio Hidalgo y Costilla Gallaga Mandarte Villaseñor. Se ordenó sacerdote a los 17 años. En su época de seminarista le apodaban el zorro, porque era difícil ganarle en los debates y además le gustaba tomar chocolate. De hecho, se dice que antes de dar el grito de independencia, tomó una taza junto con Aldama y Allende. Se cuenta que Ignacio Allende y el cura Miguel Hidalgo no eran muy buenos amigos, pues tenían sus diferencias en cuanto al rumbo que debía tomar el movimiento. Incluso se dice que el mismo Allende intentó envenenar al cura en 3 ocasiones.
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2: Y atención, porque llegó el momento de regalar una lonchera más de Farmacias G&D, pero antes la información en la voz de la hormiga.
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0: perverso. Y ahora sí, necesito, ocupo ya mismo una llamada telefónica para el contrincante de la hormiga el día de hoy. Recuerden que si le ganan, se van a llevar la lonchera especial de Farmacia CID que consta del garrafón, además del utensilio para guardar la comida, y viene la cuchara, el tenedor y el cuchillo además.
1: Ándale, la verdad es todo un kit completo, aparte que la lonchera es de buen tamaño, es térmica, puede llevar usted comida caliente, comida fría, bebidas, ahora sí, las elodias las mantiene frías.
0: ¿Cómo no? Y además si tienen medicamentos que necesitan tener temperatura, bueno, pues ahí está esa lonchera térmica por cortesía de Farmacias GID.
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0: No le tengan miedo a la hormiga porque últimamente anda perdiendo. No le tenga miedo. No le jale la cola a la hormiga.
1: ¿Cómo que la cola? ¿Será? ¿Se no puede cola? ¿Eso?
0: La hormiga no tiene cola.
1: No, no tiene cola la hormiga.
0: Por un momento pensé que era changa.
1: No, bebé, no tengo cola.
0: Bueno, pues atención, muchachos, se me acaba el tiempo, recuerden, minuto 30 en cronómetro. El tiempo empieza a correr cuando yo termino la pregunta. Es más, fíjate que la pregunta del día de hoy,
1: ajá,
0: va dirigida, direccionada, lanzada para un hembro.
1: ¡Ay! ¿Para un hembro?
0: Es decir, para un hombre masculino.
1: ¡Oh!
0: ¿Quién dice yo? Un hembro.
2: ¿Qué?
1: Ay. Saber con qué pregunta vas a salir tu pandita.
0: ¿De un hembro?
1: Pero yo soy mujer.
0: Pero pues tú tienes a macho.
1: Ah, pero ¿y qué tiene?
0: Macho menos.
1: No, si es macho mi Maclovio, te amo, mi amor, Maclovio.
0: Ya. Bueno.
3: Yo quiero la lonchera de Farmacia GID.
0: Órale. Dijimos macho, no niño.
1: ¿Qué pasó ese Kevin?
0: Kevin, tú eres puberto.
3: Así es.
1: Ese Kevin.
0: Bueno, Kevin, vamos a ver si se va a poder porque la pregunta es muy, muy direccionada a los hombres el día de hoy. Hormiga, y de ti si le dejas que se gane.
1: Pues si son para hombres, ¿para qué me vas a preguntar a mí, pues, pandita?
0: Pero tú sabes.
1: Está bien.
0: Tú lo sabes.
1: Está bien. Yeah.
0: Kevin, preparado. Uy, pero bájale al radio,
1: mira,
0: Kevin.
1: Mira el Kevin.
0: No, Kevin. Adiós.
1: Velo.
0: Adiós, Kevin, porque ya Kevin siempre le he dicho que le baje el radio y no entiende.
1: ¡Qué bárbaro! Kevin, se te dice, sí, pues, no, hijo.
0: Kevin, eres bien necio,
1: apaga
0: Kevin.
1: ¡Apaga el radio, Kevin!
0: ¡Kevin terco!
1: ¡Ay, no! Toda la gran bulla se escuchó ahí, no. Kevin.
0: Me dolió mi tímpano.
1: ¡Ay, no!
0: Miren que si me enfermo del oído, van a culpar al chingado del Kevin.
1: ¡Del Kevin!
0: La bronca es que Kevin nunca entiende indicaciones. Yo no sé cómo le tengo que hablar a Kevin.
1: Ay, no.
0: Si es Kevin, ya no quiero hablar contigo, Kevin. Corto toda relación. Bueno.
3: Yo quiero ver a la.
0: Ay, Dios. Kevin, eres aferrado.
1: Ese Kevin.
0: Es aferrado y necio, que es lo peor de todo.
1: Para mí el Kevin es un guerrero de la vida, que no se da por vencido tan fácilmente el Kevin. Es un luchador de la vida el Kevin.
0: ¿Ah, sí?
1: Sí.
0: ¿Ya terminaste tu discurso?
1: Ya acabé.
0: Ni lo ensalces porque se lo cree. Ni lo ensalces. A ver, Kevin, ¿ya le bajaste el radio?
3: Sí.
0: Pero tu voz sigue estando muy mal. A ver, por favor, aparte un poquito del teléfono.
3: Hola.
0: Ahí, por favor.
1: Ay, Merito.
0: Sé obediente, por favor. Kevin, yo no sé en qué idioma debo de hablarte porque he llegado a un límite de decir basta.
1: ¡Ay, no!
0: Bueno, Kevin, listo, preparado, minuto 30 en cronómetro. El tiempo empieza a correr cuando yo termino la pregunta. El que se quede callado lo descalifico porque el tiempo ya me está encima.
1: ¡Ay, no!
0: Solo mi taravilla.
1: Sí, ya me di cuenta, locutor.
0: Bueno, ya, Kevin, ¿preparado?
3: Preparado.
0: Ok, vamos comenzando. El tiempo empieza a correr cuando yo termino la pregunta. ¡Comenzamos, hormiga!
1: ¡Listo!
0: Escuchen bien. Cosas, dije, ¿eh?
1: Ajá.
0: Que los hombres andan en las carteras. Tiempo.
3: Cosas que los hombres andan en la cartera.
0: Con la
3: A. Anillos.
0: En la cartera, no en los anillos.
3: Con la A. sería...
1: ¡Mira el Kevin!
0: Kevin, lo que acabas de hacer, ahora sí ya no tiene perdón.
1: ¡Kevin, sí. ¿Por qué colgaste, Kevin?
0: Kevin, a partir de ese momento hago público que Kevin queda cancelado para todos los juegos. Sí, Kevin. Me colgaste.
1: ¡Kevin!
0: No, ya no. Kevin.
1: Oye.
0: Me acabas de hacer una grosería.
1: ¿Qué pasó?
0: Patitas, ¿pa' qué te quiero? ¡Huye, cobarde, huye!
1: No.
0: Kevin, estás bloqueado.
1: ¡No, Kevin!
0: ¡Cancelado de todos mis juegos!
1: No, no, no, no.
0: ¿Viste lo que hizo?
1: Se cortó la llama. Tal vez.
0: Ya ganaste.
1: No, espera.

0: ganadora eres. Sin hacer nada. Ahora sí. Hormiga ganadora.
1: Gracias, pandita. Gracias a Heide por mi lonchera. Gracias, gracias.
0: Bueno, le ganó el nervio, el miedo y huyó.
2: Oye.
0: Pero el haberme colgado, Kevin, eso no tiene de perdón de Dios.
2: Oye, Kevin, ¿qué pasó, sues hijito?
0: Kevin, cavaste tu propia tumba.
1: ¿Qué? Ay, no, para mí que se le acabó el saldo.
0: No lo justifiques. No.
1: ¿Por?
0: No.
1: Ay, no, Kevin, ¿qué pasó, pues, hijo?
0: Lo dejé más mudo que el mudo.
1: Ay, no.
0: Para eso me gustaba el Kevin.
1: Ay, Kevin, mira, yo siento hasta ahorita, mira, un dolor acá en el pecho. Tú, Kevin, ¿qué será?
0: Pobrecito mi Kevin. Ay, porque no. Ahora sí, ningún juego va a tener chance.
1: No, pandita, no. Mira, yo pienso que el muchacho se quedó sin saldo.
0: Le dio pánico escénico al Kevin. No, que muy chingón y que tururú, tururú.
1: Oye, ¿y qué habrá pasado, pues, tu pandita? Ay, no, mira, acá siento yo una punzada en mi pecho.
0: Dice, sí, Kevin grosero te colgó.
1: El otro. Míralos, míralos, míralos.
0: Dice, anda sonando el teléfono, no le contestes, panda. No, si no le voy a contestar, ya no. Ya no.
1: Suene, pues, pandita, no deja que uno conteste.
0: No, sí, contéstale, pero fuera, a ver si es él. A ver, contéstale ahí. A ver si es él. Dime si es él, nomás muéveme la cabezota. ¿Es o no es?
1: No es él.
0: A ver, ¿aló? Bueno.
3: Bueno.
0: ¡Ey!
3: ¡Ey!
0: ¿Tú eres hermano del Kevin?
3: No.
0: ¿Cómo te llamas?
3: Rodrigo.
0: ¡Ay, el Rodrigo! Rorrigo, qué milagro que apareces, Rorrigo.
3: El niño de la R.
0: ¿Dónde andabas, Rorrigo? Rorrigo.
3: Ale.
0: ¿Dónde andabas metido?
1: Ay, Rorrigo.
3: ¿Ah?
0: ¿Dónde andabas metido, Rorrigo?
3: Un saludo.
0: Sí, pero ¿dónde andabas metido?
1: ¿Dónde andabas, pues, Rorrigo, que ya no habías hablado?
0: Ya te habían quitado el teléfono, me dijeron.
3: Es que mi radio siempre no tiene pila.
1: Ay, no es de veras.
0: Gente mala, póngale pila a mi muchacho.
1: Póngale pila al radio del niño, chamaca.
0: Mi niño de la R, quiero ir la radio, no sean ingrato.
1: No, mi niño, de veras malo.
0: Lo que le dan de la beca.
1: Ahí está, compren pila para la radio del niño.
0: Ahí te encargo, no, Rodrigo, que pidas de tu beca. Oigan, cómprenme pila de mi beca.
1: Dile, hijo, de mi beca, compren mi pila, dile.
3: ¿Sí?
0: Dile, bueno. Mi tía Claudia me manda para la beca.
1: Ajá, dile, hijo, dile.
0: ¿Verdad, Rodrigo?
3: Sí, pandita.
0: Oh, dígame, Rodrigo.
3: Ya ando vendiendo.
0: ¿Qué andas vendiendo?
1: ¿Qué andas vendiendo?
3: ¿Sabes?
0: Dios mío, sálvame. Si no es el Rodrigo, es el Kevin.
1: Es el Kevin.
0: Rodrigo, te mando un abrazote. Cuídate mucho, Rodrigo.
3: Estamos vendiendo jabones.
0: Jabones. ¿Y a cómo?
3: A 50 pesos.
0: Muy caro. Está muy caro.
1: Oye, pero ¿de qué están hechos, pues? ¿Qué está tan caro ese jabón?
0: ¿De qué es el jabón?
3: Es que uno es de cúrcuma y el otro es de carbón.
0: Ay, Dios, va a quedar todo negro. No. Voy a quedar negro.
1: A mí me da mucho gusto, Rorrigo, que seas un niño emprendedor.
0: ¿Ey?
3: ¿Sí?
0: Sí, da. ¿Me trajeras a regalar uno de carbón para que yo lo pruebe?
1: A mí me regalaras uno de cúrcuma.
3: Y más comida.
0: ¿Cómo?
1: ¿Cómo? Fíjate,
0: ay,
1: Rorrigo.
0: Rigo.
1: Ay, Rorrigo.
0: ¿Qué no éramos amigos, pues?
3: Ay, que son jabones para bañarse.
0: Ni modo que para que yo lo coma.
1: ¿Y qué fue? Para bañarme lo quiero, para tallar mi lomo, tú, Rodrigo.
0: Para el pescuezo todo sucio.
1: Todo sucio y la axila, pues. ¿Cómo?
0: Ahora pues, Rodrigo, cuídate mucho. El pollo. Ya pasó el pollo.
1: Ya pasó el pollo, Rodrigo. Ya pasó el pollo.
0: Ya te levantaste tarde, Rodrigo. Ya pasó, Rorrigo. Cuídate mucho, Rorrigo.
1: Ay, el Rorrigo, de veras.
0: Emprendedor, mi muchacho.
1: Mira, estoy feliz porque lo volví a escuchar y dice que es emprendedor. Padre.
0: Pero muy caro, 50 baros.
1: Pero ¿de qué será? Pues será cúrcuma de por allá, tú.
0: No, pues no
1: de
0: sé.
1: Dubái, ¿de dónde era?
0: No sé.
1: Es a cúrcuma, ta cara.
0: Pero bueno, voy y regreso al show.
1: De los animales.
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10: Es la una con 25 minutos.
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4: Es la 1:27.
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2: En realidad, sucedió el 16 de septiembre.
1: ¿Cómo crees?
2: El grito de independencia, en realidad, fue dado el 16 de septiembre. Pero, curiosamente, Porfirio Díaz nació el 15 de septiembre. Por consiguiente, festejaba su cumpleaños este día, Día de los Porfirios. Sucedió que en el centenario de la independencia, el que fuera el expresidente de México por 30 años, decidió adelantar los festejos por unas horas. Así que, a partir de 1910, el grito de independencia, como celebración popular, tiene lugar los días 15 de septiembre, cerca de las 11 de la noche, y no los 16 por la madrugada, como realmente sucedió en 1810.
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0: Estamos en todo. 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
3: El cerebro humano es el órgano más importante de nuestro organismo. Controla el movimiento, la conducta, las funciones internas, el sistema nervioso autónomo, el sistema endocrino y también tiene la función de gobernar la mente a través de percepciones, emociones, pensamientos, imágenes mentales, memorias, creencias y sueños. En el siglo XIX se creía que las personas más inteligentes o con coeficientes intelectuales más altos correspondían a cerebros más grandes, pero se ha encontrado personas extremadamente inteligentes con cerebros pequeños. Por lo que la relación entre el coeficiente y el tamaño es mínimamente significativa.
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10: Es la 1:35.
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12: Bien, seguimos con más del Show de los Animales. Oigan, después de esta canción, viene una dinámica para que se ganen un premio. Así que los que van a participar, menos el Kevin, ¿eh?

0: Yo soy como el mapachito, así. Oigan, resulta que...
1: ¿Qué pasó ahora? ¿Qué pasó?
0: Hemos cerrado la dinámica, señoras y señores, de Atínale al Puerco.
1: ¡Ah, sí es cierto!
0: Hemos cerrado la dinámica y el día de mañana, escuchen bien, el día de mañana está convocado para venir a cabina y hacer el cálculo ya oficial.
1: ¡Ay, ay, ay!
0: Mañana, convocado, 12 del día, tiene que estar aquí puntualmente estas dos personas que voy a mencionar.
1: Abusados, chamacos, abusados, listitos. Igual y se llevan todo ese dinero, chamacos.
0: Bueno, los que ya no vinieron a hacer el cálculo, ya los descalifiqué. Ya. Hay un dicho que dice que entre menos burros, más jolotes.
1: Ah, eso sí, es cierto.
0: Bueno, pues el día de mañana están convocados para venir a las 12 del día para hacer el cálculo oficial de cuántas, por fin.
1: Ay, ay, ay.
0: ¿Cuántas monedas pudo obtener el cochito?
1: Ajá.
0: El primer seleccionado es...
1: Ay, ay, ay, ay, ay, ay, ay.
0: Nuestro amigo Marco Antonio el Dinosaurio.
1: Muy bien, Dinosaurio.
0: Mañana 12 del día puntual, por favor, con un utensilio bien chido y bien chévere mañana debajo del sombrero.
1: Ajá.
0: Y también mañana 12 del día para hacer el cálculo. Le toca a nuestro amigo Joe Pereira.
1: Ahí está, mi buen Joe Pereira. Lánzate el día de mañana aquí a Radio Núcleo a las 12 del día para Atínale al Puerco.
0: Repito, mañana 12 del día.
1: Ajá.
0: Para hacer ya el cálculo oficial y de ahí ya no se va a borrar.
1: Ahí está, de ahí. No. Una vez que usted el número, ya no se borra nada.
0: Con tinta indeleble, además. Andale,
1: así como ese labial que utiliza mi comadre Mari Mate, que ¿ah, no sí? sale, que no sale. Ese, sale así no como sale. Es.
0: Ajá. Bueno, pues mañana, repito, Marco Antonio Torres, mejor conocido en el bajo mundo como el Dinosaurio. Y también mañana, el amigo Joel Pereira Reyes.
1: Ahí está, mejor conocido en el bajo mundo como el yo y Pereira.
0: Como el todas mías.
1: ¡A la mecha!
0: ¿Ah, no? Así que den señales de vida a los dos y aquí el dinosaurio dijo enterado.
1: Ahí está. Falta el Joy Pereira que confirme nada más con un mensaje de WhatsApp.
0: ¿Cómo
1: de
0: no?
1: WhatsApp.
0: ¿Cómo
1: que
0: no?
1: Confirme.
0: Así que advertidos están.

0: Preparados entonces, porque hormiga, ahora sí, te toca.
1: Ay, ay, ay, ¿cómo que me toca?
0: Dijo la loca.
1: Ay, no.
0: Vamos a jugar, había una vez, recuerden que vamos a armar una frase bien matona, bien chévere, porque el que se acuerde de todo,
1: gana.
0: El día de hoy, se va a llevar.
1: Ay, ay, ay, ay, ay, ay, ay, jaraja, ay, ay, ay, ay.
0: Premio especial.
1: Premio especial. Oh, no,
0: participan todos menos el agazapado. Menos el Kevin.
1: El Kevin, ese Kevin, ese Kevin.
0: Menos el Coqui.
1: Fíjate, otro.
0: Y otros más.
1: Y otros más. Oye, aprovechando ahorita lo que marca, quiero mandar un saludo muy, pero muy especial a mi buen amigocho, nada menos y nada más que el Cesarín, que anda ahí con su hija, a mi niña, a mi niña. Ay, no, mi muchachita, la Alesia Sayumi, pues que ahí la andan ahorita vuelta y vuelta en el carro. Ay, no, Cesarín, ahí le regala su agua a mi niña, unos sí. Agüita de coco, porque está duro el calor, así que saludos. Saludos a mi niña, la Alesia Sayumi.
0: Órale.
1: Oye, pero ¿cómo le habrá costado buscar ese nombre, va, no, tú?
0: Ahí lo vio en el Facebook ya.
1: Mira, Alesia Sayumi. Oh, si está tú bien.
0: Bueno.
1: Escucha Pipiris Nice.
0: ¿Aló?
2: ¿Aló?
0: Sí, ¿quién habla?
2: Adriana.
0: Adriana, ¿dónde nos marcas?
2: Estoy aquí por la 11 Sur.
0: Órale, ¿y qué? ¿Ahí trabajas, ahí vives y ahí te escondes o qué?
1: Oye, comadre, ¿qué te estás escondiendo? ¿Qué pasó, pues?
2: No, estoy escuchando su programación y me detuve.
0: Ah, ¿vas manejando?
2: Sí, para participar.
1: Ay, bueno. Ay, comadre, eres listita.
0: ¿Será que sí? No, yo lo dudo.
1: No, sí es listita, mi comadre, listita.
0: Yo lo dudo, no, Adriana. Bueno, vamos comenzando, ya sabes cómo es el juego, Adriana, ¿o qué hubo?
2: Sí.
0: ¿Sí qué?
2: Sí, sí.
0: ¿Sí sabes? Bueno, vamos entonces a armar la frase, vas a comenzar tu hormiga, las primeras dos palabras sin poner la hormiga, ya lo vamos ping pong, prohibido repetir lo mismo, mismas conexiones y hay que cambiarle todo, ¿entendido?
2: Ok.
0: No te noto muy convencido. Pero bueno, vamos comenzando entonces, había una vez hormiga, comenzamos.
1: ¿Había una vez un bosque?
2: ¿Grande?
0: Ya perdiste,
1: no,
0: gracias.
1: ¡No, comadre! Tenías que decir, ¿había una vez un bosque grande? ¡Comadre!
0: ¿No que ya sabía? ¿No que ya sabía?
1: Mira, pues, se
0: ¿ya
1: le
0: ves?
1: Fue.
0: No sabía.
1: Ay, no.
0: No sabía la Adriana.
1: Ay, la Adri. Ay, pues, Adrianita, estás diciendo que sí pues sabías, pues, hijita.
0: Te digo, yo les pregunto.
1: Adrianita.
0: ¿Ya sabes?
1: Sí, ya sé todo. Ya sé.
0: Bueno.
2: Buenas tardes.
0: Sí, ¿quién habla?
2: Isela.
0: ¿Cómo te llamas?
2: Isela.
0: Isela, le quitas el altavoz y acércate un poquito más al teléfono para que pueda escucharte bien. Isela. Hola, no. Isela, ¿vas a querer, no?
3: Sí, pero no tengo altavoz.
0: Ah, bueno, vamos comenzando entonces. Comenzamos, hormiga, las primeras dos palabras las impones tú, listo.
1: ¿Había una vez un perro?
3: ¿Había una vez un perro grande?
1: ¿Había una vez un perro grande blanco?
3: ¿Había una vez un perro grande blanco? ¿Qué?
1: ¿Había una vez un perro grande blanco que mordía?
3: Había una vez un perro grande.
0: Ya valiste.
1: ¡No! Oye, ya me estaba dando guerra tú y la llevaba.
0: Segunda despanso
1: raro. No puede ser, comadre, ya merito. Mira, me estaba echando ahí, mira. ¡Ah!
0: Por un pelito.
1: Por un pelito, tú.
0: Oye, pero no les he dicho que les iba a regalar.
1: Ah, sí es cierto. ¿Y qué se va a verlo? ¿Y qué se van a llevar?
0: Les voy a regalar el matrimonio.
1: ¿Cómo que el matrimonio?
0: Espérate. El matrimonio, es decir, papá capibara, mamá capibara.
1: ¡Ah! Yeah. ¿Vas a regalar la parejita de
0: la
1: capibara?
0: ¡La parejita!
1: ¡Ay, qué bonito, qué bonito!
0: O sea, los dos.
1: La parejita de capibara. Oigan, está muy bonito. Son unos llaveros de capibara preciosos, que la verdad sí se luce el panda.
0: O sea, con la hembra regalitos y el hembro.
1: La hembra y el hembro. Ahí
0: no
1: está.
0: Así que, muchachos, último, ¿quién dice yo?
1: Ay, ay, ay, ay, ay, ay, ay. 962-62-527-67.
0: Vamos.
1: Ay, ay, ay, ay, ay, ay.
0: Última
1: ay
0: llamada. Bueno.
2: Llamada.
0: Uy, ¿quién habla? Bueno. Sí.
4: Hola.
0: Hola, ¿cómo te llamas?
4: Yesenia.
0: Yesenia, ¿dónde nos marcas?
4: De aquí, de la antorcha.
0: Comenzamos. Yesenia, hormiga, activadas. Había una vez.
1: ¿Había una vez un bosque?
4: Había una vez un bosque grande.
1: ¿Había una vez un bosque grande en?
4: Había una vez un bosque grande en Tapachula.
1: Había una vez un bosque grande en Tapachula. ¿Dónde?
4: Había una vez un bosque.
0: Ya, gracias. Qué ¡no! rápido. Gracias.
1: Pero. Pues, ¿cómo? ¿Por qué? ¿Qué pasó?
0: Tiene que contestarte rápido.
1: Ah.
0: Voy y regreso al show
1: de los animales.
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8: Es la 1:49.
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1: Llegó el momento de recordar éxitos del ayer. 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

0: Jets.
1: Ok. 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
2: ¿qué pasó?
1: Andan de fiesta.
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1: ¿Y sabes qué?
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0: Perfecto, llegó el momento de despedirnos. Como siempre, le agradecemos a todo el público que nos acompaña. Y atentos, porque si se perdieron el programa en el día, hormiga, estamos de regreso en la retransmisión.
1: Así es, pandita. La verdad que sí, recuerde que a través de lo que es la retransmisión en la noche, podemos saludar también a toda la banda en la madrugada. Les mandamos un fuerte abrazo.

0: A todos aquellos que les toca chambear el turno de la noche y salen hasta el otro día, pero están en sintonía a través del show de los animales en La Qué Buena. Soy tu amiga la hormiga. Que tengan un excelente ombliguito de semana.
1: Perfecto, ya saben que a nombre de todo ese gran equipo que hacen posible el programa, gracias y brillas, cuídense mucho, buen provecho, con permiso.

0: se cambian de aparador. Por hoy cerramos el changarro.
1: Y ya saben cómo me pongo, ¿para qué me invitan?
0: Pero nos escuchamos en la próxima emisión de El Show de los Hermosos.

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1: Son las 2 con 4 minutos.
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1: Son las 2 con 28 minutos.
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4: Son las 2 con 31 minutos.
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1: Se pudo acortar el tiempo de batalla. El 30 de octubre de 1910 se libró una de las victorias en batalla más importantes que obtuvo el ejército insurgente, encabezado por el cura Hidalgo en el Monte de las Cruces. La Marquesa. Los realistas tuvieron que reconocer la superioridad del improvisado pero aguerrido ejército coordinado por Allende, Adalma y Abasol. Este combate abrió la puerta hacia la Ciudad de México, por lo que Allende quiso avanzar y tomar la metrópoli para concluir de súbito con la guerra iniciada en Dolores. Sin embargo, Hidalgo, quizá todavía abrumado por las violentas escenas que presenció en Guanajuato, prefirió no avanzar. Ordenó inexplicablemente la retirada del contingente y se dirigió hacia la zona del occidente donde pensaba recuperarse y reorganizar mejor su ejército.
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2: ¡Bueno! 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
3: Son las 2:59.
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3: Son las 3 con 31 minutos.
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6: Piso número 3.
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3: Son las 4 con un minuto.
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2: Son las 4:23.

0: En el rodeo, cuando el vaquero tiene un accidente, entra un payaso y es el que lo saca. Por eso dicen, te cargó el payaso.
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2: Son las 4 con 31 minutos.
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4: Esta semana llega con todo el ritmo y además de tener buena respuesta en plataformas digitales, la quebra rola con el tema de Netón Vega titulada Ricky.

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2: Son las 4:47.

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2: Siéntete orgulloso de pertenecer a un país que ha dado sabor al mundo con su exquisita cocina. 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

0: chile en nogada es el platillo que, según la leyenda, las monjas agustinas del convento de Santa Mónica en Puebla elaboraron con los productos de temporada, granada, el chile poblano y nuez de Castilla, para elaborar un platillo que llevará los colores del ejército trigarante. Esto con el objetivo de celebrar la independencia de México y al emperador Agustín de Iturbide. Este platillo esencialmente consiste en un chile poblano relleno de carne de res y puerco, mezclados con fruta, plátano, manzana, pera, durazno y bañados con una salsa de nuez. Es considerado como un platillo de temporada y se sirve durante los meses de julio, agosto y septiembre, porque la nuez de Castilla, que es la variedad que se emplea en la preparación de la nogada, se cosecha durante estos meses, al igual que la granada, otro ingrediente fundamental de este platillo. En 2018, la producción de chile poblano superó las 381,000 toneladas. La de carne de res fue de más de 1,980,000 toneladas y la de granada sobrepasó las 8,000 toneladas.
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3: Son las 5:32.
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2: Son las 5:35.

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2: Son las 5 con 38 minutos.

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2: Son las 5 con 52 minutos.

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5: Marcela y Suset Quintanilla responden a AV y cuestionan su supuesta demanda. Marcela y Suset Quintanilla publicaron un comunicado para responder a AV Quintanilla, quien confirmó una demanda relacionada con Suset Arriaga y hechos vinculados a Abraham Quintanilla. Aseguran que revisaron registros públicos y no encontraron ningún caso que coincida a que Suset no haya sido notificada formalmente y lanzan la pregunta: ¿qué demanda? ¿Dónde fue presentada? ¿Cuál es el número del caso? Además, niegan categóricamente que Suset haya robado o malversado dinero o bienes de AV, Abraham, Marcela, Cris Pérez, Selena o empresas familiares y que esté vendiendo artículos personales de Selena. Defienden a Abraham, fallecido en diciembre de 2025, y piden que si AV tiene pruebas, que las presente públicamente y no presente acusaciones como hechos comprobados. Por ahora, solo hay dos versiones sin documentos judiciales públicos. Natanael Cano anuncia gira por México, fechas y venta de boletos del Volumen 1 Tour. Natanael llevará su música por México, gira que acompaña su regreso a los corridos tumbados con el álbum Volumen 1, lanzado a finales de agosto con 15 canciones. Inicialmente contemplaba solo Ciudad de México, Guadalajara y Monterrey, pero nueva ruta de Pars Productions amplía a 15 conciertos. La venta general estuvo disponible desde el viernes 4 de septiembre a partir de las 11 de la mañana. Mérida y Puebla el mismo día y general sábado 5.
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0: manifestado en pro de la creatividad y el estoicismo. Por si esto fuera poco, él es parte fundamental de la radio, la televisión y, por supuesto, influencers de cocina. Aquí está, con más de 90,000 visitas en su último video, asómese para reconocerlo, él es Luis Martínez, el gallo.
1: Muy buenos días, tengan todos ustedes, señoras y señores, arrancamos ya juevesito, 10 de septiembre, miren nomás, una semana, gritamos viva México, nos asustamos tantito y ya decimos feliz Navidad. O lo que es lo mismo, se está yendo como agua el año, ¿eh?
0: No espantes, la verdad que se fue, pero en calientísimo, ¿no?
1: Sí, no manches, el día, ahora sí que prácticamente, pues, ahora sí que se nos fue como agua para no dársela a desear, pero creo que sí, hay que disfrutar, hay que aprovechar, esperemos ya tenga usted el menú del 15 de septiembre, y recuerde que nos vemos allá en esa, en los Mexiconciertos. ¿Lo presentas o lo presento?
0: Lo presentas, vámonos.
1: Señoras, señores, desde Guadalajarita la Bella, llega con una sonrisa, con su cafecito, galletas, y su pan relleno de nata, con ustedes, Adrián Padilla García, el Mamut.
2: Acertaste a toda la descripción, menos a la nata, porque realmente el pan no está relleno de nada, pero gracias, mi querido gallito, te saludo con mucho afecto, con mucho amor, mi querido Coquito Guzmán, te mando un abrazo a la distancia, ya estamos listos para atender todas tus llamadas al 5551-668-929, número para dedicadas, para detalles, para que nos digas cuál es la rola que te da para arriba, para todo lo que se te ofrezca, es el punto de contacto, 5551-668-929.
1: Ahora sí que desde Tacubayita la Bella, ya lo vi, ya está aquí, llegó en motoneta, llegó con un casco padrísimo, que parece hormiga atómica. Llega cantante, llega urbancumbia, llega el Cocodrilo Guzmán.
0: Gracias, banda. Oigan, feliz de recibirlos. Nada más les comento, hoy es jueves 10 de septiembre. Hoy no circula. Le comento, engomado verde, terminación de placas 1 y 2, hologramas 1 y 2, horario de 9 a 22 horas. Los que sí circulan, hologramas 0 y doble 0, a menos de que haya contingencia, hay abusados. Eléctricos e híbridos, ni nos pelen, ustedes siempre pueden. Transporte público de emergencia y servicio de salud también pueden circular. Y vehículos con personas emplacados correctamente con placas de discapacidad. Así que sin más que decir, muchachos, que rulen nos da por arriba, aquí comenzamos.
1: Claro que sí, de una vez comuníquense por llamada telefónica. Vamos a responder la primera llamada que entre al 5551-668-929. La complacemos, Padilla. 5551-668-929.
2: Bueno, buenos días.
1: Aló.
3: ¿Qué tal? Muy buenos días.
0: Hola,
3: buenos
0: días. Hermano, ¿cómo se llama usted?
3: Me llamo Giovanni.
0: ¿De dónde nos llama el Giovanni?
3: De la colonia Doctores.
0: Desde la Doctores. ¿Cuál es la rola que te da para arriba, muñeco?
3: La de Lo Tienes Todo, de Julio Álvarez.
2: Y sí, la tenemos todas.
1: Aquí está, ya es toda. Aquí está la canción y antes de la última pregunta.
0: ¿Ustedes?
2: Y nosotros vamos.
3: Para arriba.
4: La...

0: La que buena, buenos días, hola, hola.
1: Sí.
2: Buenos días.
0: Hola, ¿quién habla?
2: Axel.
0: Axel, ¿cuál te ponemos, mi rey? ¿Cuál te da para arriba?
2: La de Nuestra Vida No Se Pudo, del Mimoso.
1: Ay, andas melancólico, chiquito, ¿eh?
0: Gordito, ¿dónde andas?
2: Vengo aquí en el tráfico de Periférico y Canal de Chalco.
0: Oh, chulada, un abrazo para toda la gente de Tláhuac. Y oye, tú y nosotros vamos
3: para arriba.
4: Las 6:11.
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1: Pues la frase del día de hoy tiene mucha sabiduría y mucha enseñanza, sobre todo del rancho. Y dice así: rechazar a una mujer nomás porque eres casado es como rechazar dinero nomás porque ya tienes trabajo. Te la repito. Rechazar a una mujer nomás porque ya eres casado es como rechazar el dinero nomás porque ya tienes trabajo.
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2: Son las 6:14. 6 de la mañana con 14 minutos.

0: La que buena, buenos días, hola, hola. Hola, hola, ¿quién habla?
1: Aló,
0: bueno.
2: Bueno.
0: Hola, ¿quién habla?
2: El Gus.
0: ¿Cuál te da para arriba, Gustambo?
2: La chimichanga.
0: Ay, Miguel, ¿a quién se la dedicas?
2: Sería para un amigo allá en esta Houston, Texas.
1: Ah, carambas, ya andas muy internacional y todo, mijo.
2: Ya.
1: ¡Ay!
0: Gordito, ¿qué andas haciendo?
2: Ahorita aquí todavía en mi casa descansando.
0: ¡Oh, la, la! ¡Qué rico! ¿Quién como tú? Dijeran a Gabriel. Oye, y antes una última pregunta.
3: ¡Ustedes!
4: Y nosotros vamos
2: para arriba con los hijos de la mañana.
0: ¿Qué razón, mamuchín?
4: 6:17.
0: ¡Un abrazo, amigos! ¡Bonito día, papi!

0: a hacer una pausita y regresamos. ¿Quieres una dedicada? La línea telefónica está disponible. 55-51-668-929. Somos el Cocodrilo Guzmán, el Mamut Padilla y Luis Martínez el Gallo. Vamos a la pausita, Cocodrilo.
1: Regresamos rapidísimo. Estás escuchando, obviamente, la frecuencia más mexicana de México. Y recuerda, compartimos contigo fiestas patrias aquí en...
2: Sí, señor, son las 6 de la mañana con 23 minutos.
3: La temperatura.
0: Andamos a la mínima, 13 grados centígrados. La máxima para hoy va a ser de 24. La probabilidad de lluvia, 65%.
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1: Quisiera dar de superhéroe.
2: Ah, ¿unos tenidos? ¿La gente Shakira?
1: Sí, ahí es la versión de Shakira. Oye, 5551-668-929. Acuérdate que esa es la multilínea. 5551-668-929. Nos vamos con la primera dedicada. Andy, buenos días.
3: Hola, buenos días.
1: ¿Cómo estás, Andy? Bienvenida a la Qué Buena, mi amor.
3: Muy bien, gracias a Dios.
1: Oye, la dedicada es para tu nuera Joely, ¿verdad?
3: Sí.
1: Oye,
3: para
1: y
3: mi hijo.
1: ¿Y eso por qué? ¿Qué celebran o qué?
3: Hoy es su aniversario de boda.
1: Va.
2: ¿A poco?
3: Sí.
1: ¿Y no crees que ahorita los agarremos en un momento? No, tal no, vez, creo. Echando el mañanero.
3: Ahorita van rumbo, ella va rumbo a su trabajo.
1: Ah, bueno, así va rumbo a su trabajo, entonces sí.
2: ¿Qué? También se puede manejando.
1: Pues en una de esas está cambiando velocidades. Vamos a ver si está por acá, Joely. Buenos días.
2: No te hagas, Joely, si es que es automático.
1: Sí.
4: Buenos días.
1: Hola, ¿cómo te llamas?
4: Joely.
1: Yo Gallo. Ay, sí. Oye, mi amor, que hoy es el aniversario de Iván y tuyo.
4: Mm. Sí.
1: No manches, ¿el aniversario qué número?
2: Luctuoso.
4: Número 4.
1: ¡Ah, oh, no manches! Ahora sí que ya están en 4. Yo pensé que apenas iban como en 2 o en 3 años. Mi amor, pues muchísimas, pero bien artisísimas.
2: ¡Felicidades!
1: ¡Ajá, ya! ¿De tu mero barrio?
2: ¡Ay, ay, ay! Nuestro cuarto aniversario
1: le venimos a cantar. Échale, mi Freud, échale.
2: Yo quisiera ser Superman.
1: Charran chan.
2: Y felicitar a Joely.
5: ¿A Joely para qué?
2: Y a su marido lo invito a que se eche un...
5: ¿Qué rima con Joely?
1: No sé, como una Joely.
2: Yo, una Joely de...
1: limón.
5: Ay, no, no me gusta de limón.
1: Bueno, Joely. Joely, mi amor, escucha con atención porque aquí está tu suegra y está dedicada.
5: Es para ti.
2: Adelante.
1: Para ti.
3: Bueno, pues muchas felicidades, hijos, y les deseo todo lo mejor de la vida. Échenle muchas ganas, mucha suerte, pues muchas bendiciones. Ahora sí que entre ustedes mucha confianza, comunicación. Y pues, ¿qué más les puedo decir? Solamente les deseo lo mejor de la vida. Y saben que los amo y que siempre voy a estar con ustedes, aunque nos peleemos, no importa. Pero los amo con todo mi corazón. Y sabes que eres, Gaby, sabes que eres una bendición en mi familia, que te amamos. Y que te deseo que te vaya muy bien, mami. Y también a ti, hijo, échale muchas ganas. Y los amo con todo mi corazón.
1: ¿Y por qué se pelean, señora?
3: No se pelean.
2: ¿Cómo no? Usted acaba de decir, ahora se aguante y nos cuenta el chisme.
1: Aunque nos peleemos, dijo.
3: Ah, usted bueno, lo dijo. Es que luego yo y ellos luego nos enojan. Bueno, yo con mi hijo, pero con ella no.
1: Ah, ok.
2: ¿Cómo no? Si tiene luego la pinta de que es la suegra esa metiche que la nuera odia.
3: Aparte.
2: Sí, bueno, nomás tantito.
3: Ajá, aparte, pero ella sabe que la amo y que siempre voy a estar con ella en las buenas y en las malas.
2: Qué bonitas palabras, qué
1: reina. Joely, ¿qué tienes que decir?
2: ¿No te da culpa cómo la tratas a tu suegra?
5: Joely, buenos días.
1: Ya merito. ¿Qué tienes que decirle? ¿Qué tienes que decirle a tu suegra, mi amor? Entendemos que ya te caímos gordos, pero ¿qué?
4: Ah, pues yo le quiero decir que la quiero mucho, que igual siempre voy a estar con ella. Y que muchas gracias por aceptarme en su familia, por estar siempre conmigo y con Iván. Y por todo el apoyo que nos ha brindado, muchas gracias.
1: ¡Qué bonita niña! Oye, ¡qué bonita niña!
2: ¿Quién es Iván?
1: ¿Qué pasó, amor?
3: ¿Le puedes dedicar el poema que te mandé en la madrugada, por favor?
2: Ándale, te lo mandaron a ti, Martín.
1: Claro, si me presenta el maestro Padilla, yo...
5: Señoras y señores, niños y niñas, abuelitos y abuelitas, con ustedes el dramaturgo de Iztapaluquita la Bella, el buen Gallito Martínez, con el poema titulado Aunque seamos nuera y suegra, suegra y nuera, la vida nos espera.
2: Sincera o nuera.
1: Aunque seamos nuera y suegra, suegra y nuera, la vida nos espera. Y quiero que sepas que yo soy tu mera suegra. Tu mami, mami, la que te quiere, la que te apoya. Y quiero que sepas que conmigo no te va a faltar salsa de soya. Si un día ocupas sal con ajo, y aunque mi hijo sea medio pan de ajo, quiero que sepas que él tiene un buen corazón y que seguramente ya ha de estar bien panzón. Quiero que sepas que aunque nos peleemos, yo los amo con toda mi alma. Y por favor nunca se vayan de mi lado. Y al rato si quieren, yo les invito de Santa Clara un helado. ¡Fuerte el aplauso!
2: ¿Recordaste a un viejo señor Cervantes de Saavedra?
1: ¡Ay, qué bonito! Y ahora sí, Joely.
4: ¿Sí?
1: ¿Qué le dices a tu suegra?
4: Muchas gracias. Muchas gracias por tomarse el tiempo para felicitarnos y para decirnos lo mucho que nos quiere, porque nosotros también la queremos mucho.
1: Oye, ¿está por ahí Iván? ¿No?
4: Sí, aquí está conmigo.
1: A ver, pásame el Iván. Ya ves, señora, como si estaban en el mañanero y usted.
2: Ay, señora, qué bárbaro.
1: Y si ya te le va a dar un tirón al Iván, no manches.
2: Le va a pegar la réplica en el muslo atrás. Oh, su máquina.
1: Iván.
6: Bueno.
1: Hola, Iván. ¿Cómo estás, hermano? Bienvenido a La Qué Buena. Te saluda el gallo. Aquí a mi derecha está el mamut Padilla.
2: ¿Qué ha habido, Ivancito?
1: Aquí a mi izquierda el cocodrilo Guzmán.
2: ¿Cómo estás, Iván?
1: Y tu mami les hace una dedicada por su aniversario de bodas, ¿no, luctuoso cocodrilo?
2: Yo entendí.
1: No. ¿Qué le dices a tu mami, Iván?
6: Ah, que muchas gracias, que sabe que trabajamos con todo mi ser. Que siempre vamos a estar con ella. Y pues gracias.
1: ¿Es amenaza o porque no quieres pagar renta?
6: No, es amenaza.
2: O sea, ¿sí viven en casa de tu mamá?
6: Sí.
2: Ándale. Ya salió el peine, pues por eso se enoja la señora.
1: Claro.
2: No la dejan pasar ni a su sala.
1: No cooperan para el predio.
2: Luego dan el encerrón
6: no,
2: ahí.
6: Es que no se quiere salir.
2: Ah. Oye, dice el Iván, yo no vivo en su casa de mi mamá, ella vive en mi herencia.
1: Andy, te mandamos un besote enorme. ¿Qué canción les vas a dedicar?
3: Yo también les mando a ustedes muchas bendiciones y a ellos también, que Dios los bendiga y donde quiera que anden, que los cuide. Y les voy a dedicar la de Un Regalo de Dios de Julián Álvarez. Los amo.
2: Ay, qué bonito. Gracias.
1: Gracias, señora. Aquí está la canción y antes una última pregunta.
5: Ustedes
2: y nosotros vamos
3: para arriba.
1: Son
2: las 6:42.
1: ¡Feliz aniversario! La...

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1: 55-51-668-929, contáctanos, haz tu dedicada con nosotros, 55-51-668-929.
2: Ando buscando ni más ni menos que a mi queridísimo Ademir.
1: ¿Ademir Pavón?
2: Ademir Pavón. Oye, se me cortó el Ademir, no puede ser.
3: Ademir.
2: ¿Y dónde van? ¿Ahí está o estaban juntos?
1: Se cortó, dice.
2: No puede ser, la acabo de perder toda, hermano.
3: Y a Donovan también.
2: Sí, no, es que estaban en la misma línea, mamá.
1: Me recargo en la pared.
2: No puede ser.
1: Vamos con una rola y ahorita retachamos. ¿Qué horas son?
3: ¿Ahorita?
1: Yes, my friend.
3: Las 6:48. Pide tu dedicada. A ver si recuperamos a Donovan.
2: Ademir, ¿por qué me cortas la llamada?
1: Ademir, yo te doy mi amor.
2: Bueno, bye.
3: Necesito sentir vibrar mi cuerpo.
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1: Las dedicadas están disponibles a partir de este momento y nos vamos con la otra de la mañana. Buena.
2: Hola.
1: Señor locutor.
2: Mi querido Néstor, ¿cómo estás?
3: Hola, ¿qué tal? Buenos días a todos. Bien, gracias.
2: Néstor, ¿de dónde nos llamas, muñeco?
3: Yo vivo en Ixtapaluca, ahorita estoy en camino para la ciudad.
2: O sea, ¿vives en Ixtapaluca y trabajas hasta acá?
3: Sí.
2: No manches, ¿cómo te vienes hasta ahora?
3: En coche.
2: Ah, bueno, o sea, despacio, pero en tu carrito.
3: Sí, así es.
2: Está bueno, ¿y quién es Isis en tu vida?
3: Isis, mira, yo hace un par de años, serio, es un cuento larguito, ¿verdad? Pero hace un par de años.
2: Corta, que vamos
3: con
2: a
3: ella. Ajá. Contacté con ella por redes sociales.
2: Ok.
3: Y pues hoy día nos volvimos a reencontrar.
2: Okay.
3: Por medio de casualidad.
2: Okay.
3: Y pues hoy día ya es mi novia, a partir del 4 de este mes.
2: Ay, chiquito, felicidades. Entonces déjame buscarla para que le hagamos el momentito. Isis, ¿estás por aquí? Buenos días.
4: Hola, buenos días, sí, aquí estoy.
2: Hola, Isis, hablamos de la Qué Buena del show que va
1: arriba.
2: Presentarte a la banda. Aquí está Luis Martínez el Gallo.
1: Hola, mi amor.
2: En Guadalajara, el Mamut Padilla.
5: Buenos días, Isis.
2: Yo soy Alejandro Guzmán el Cocodrilo. ¿Cómo estás, Isis?
4: Bien, contenta, buenos días.
2: Nena, estoy muy emocionado de recibirte en casa porque sabemos que estás reencontrando un amor muy perdido. Y por lo que veo, este hombre lo guardó muchísimo tiempo para ti. Estuvo conteniendo el sentimiento, adentrándose en los sentimientos de su pecho para reconocer que te amaba y se quedó contigo. Así que prepara tus orejotas porque esta mañana, muy temprano, Néstor se reportó con nosotros y está dedicada.
1: Es para ti.
2: ¡Adelante!
1: ¡Adelante, Néstor! Para ti.
3: Hola, muñequita. ¿Cómo estás? Buenos días.
4: Buenos días.
3: Pues, sabes que ahorita voy en camino con usted para irnos a una misión. Y, pues, sin antes mencionarte, agradezco la oportunidad que me estás dando para comenzar una etapa de noviazgo, algo sentimental para con nosotros. Después de tanto tiempo que, pues, sin saber que íbamos a tener algo, pues hoy día quisiera yo que se valorara, que se tomara en cuenta y que se lucha por lo que venga en camino. Por eso y más agradezco nuevamente y pues igual los bueno, ya me puse nerviosa, ¿verdad? Pero
2: cuando dices que se luche por lo que venga en camino, ¿es porque están embarazados?
3: No, por lo que venga en camino, porque uno no sabe qué es lo que venga, cosas buenas, cosas malas, cosas extraordinarias.
1: Claro.
3: Entonces, simplemente hay que vivirlo.
2: Va, mi querida Isis,
1: lo que se venga.
2: ¿Algo que le quieras decir a este caballero?
4: Ay, pues que estoy muy contenta de haber empezado una relación con él. Es muy lindo, es muy detallista, muy cariñoso, y pues por eso le di el sí.
2: Va, nada más te voy a pedir un favor, Isis, no abuses, porque luego nos ven así todos guapos, fornidos, cariñosos, detallistas, y en lugar de entender que se ganaron un diamante en un anillo maravilloso, creen que lo pueden ningunear. Trátalo bonito.
1: Ay, Isis,
2: para que ese comportamiento siga en su corazón, depende también de que su dama le regale reciprocidad. ¿Qué canción le vas a dedicar, flaco?
3: Esta canción es para ti, de tantas que te he dedicado, se llama Contigo, de Calibre 50.
2: Es que le he dedicado muchas, dice.
1: ¡Órale!
2: Dijo, ay, le he dedicado tantas.
1: Sí.
5: Y yo, canciones también.
3: Canciones.
1: Aquí está la canción.
2: Quemada.
1: Y antes, una última pregunta.
2: ¡Ustedes!
1: ¿Y nosotros vamos?
2: Todos dijimos
1: que ¡qué bonito! Oye, un saludote para la Dani. Le dedicamos la canción de En mi pancita de Costel. ¡Súbele!
2: Bye.

0: una pausita, regresamos aquí en La Qué Buena, señoras y señores. 55-51-668-929. Viene el ganalana, viene la reflexión. Quédate con nosotros en vivo por
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2: ¡Sí, señor! Ya son las 6:57, 6:57.
3: La temperatura.
2: En México hay 14 grados.
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0: tiempo en nada.
1: ¿El día de hoy?
2: Sí.
1: ¿Está ahí contigo?
2: Sí.
1: Pásamela, por favor.
2: Es el mamut.
3: ¡Hola!
1: ¡Hola, Jessiquita! ¿Cómo estás?
3: ¡Bien!
1: ¿Tú fuiste la que pegó ese grito de emoción hace ratito, mi amor?
4: Que se machucó la pata.
3: Sí.
1: Mira, te presento para que pares de gritar a todo el elenco completo del programa. Aquí está Luis Martínez, el gallo.
4: ¡Hola, mi amor!
1: Alejandro Guzmán, el cocodrilo.
5: ¡Hola, muñeca! ¡Buenos días!
1: Adrián Padilla, el mamús.
6: ¡Qué vida!
1: Y entre los cuatro, hoy en tu cumpleaños número 18, te deseamos muchísimas, pero bien artísimas.
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0: bueno.
1: Sí, sí te la bañaste, Molly, como le dijiste. A ver, otra vez. ¡Bravo!
2: Ay, también su risa es igual. Ajá.
0: No, es que la señora estaba recargada en la ventana y se cayó.
1: ¡Qué bonito! Pues prepárate, mi querida Jessy, porque aquí está tu mami. Y está dedicada.
0: Es para ti.
1: ¡Adelante! Se ríe bien chido.
0: Qué bonita.
1: Bonnie, adelante, lo que quiero decir a Jessy. Es ahora o nunca.
0: ¿Qué se tienen que decir?
1: Les gana el ataque de risa. Hay que
2: creo que hoy no se va a poder, pero. Oye, Moni. Moni.
3: Buenos días. Gracias.
0: De nada.
1: Pues ahí dile lo que quieras a tu hija, Moni.
2: Sale, bye.
3: Es que gracias a Dios que cumplí 18 años, hemos pasado muchas cosas con ella. Uh-huh. Ajá. Es que ella, mi niña, está muy emocionada porque entró, porque ella es fan de ustedes.
0: Claro.
3: Y ella es invidente, ¿no ve?
0: Ok.
3: De nacimiento. Y ese fue, quería darle ese regalo para ella, porque todos los años hemos tratado y nunca había entrado. Y le digo a mi hija que ella es mi motor, la quiero mucho, a pesar de todo lo que hemos pasado, es una guerrera.
1: Mi reina. Ay, mi amor. Ahora sí que nos deja sin palabras. Qué bonito que Jessy se emocionó. Qué bonito que Jessy está feliz. Ese es el motivo de las dedicadas. Sacarle una sonrisa a las personas que tanto nos regalan todos los días al escucharnos. ¡Jessy!
4: Hola.
1: ¿Estás contenta, mi querida Jessy?
4: Sí.
1: Oye, pues tus tíos, el mamut, el gallito y el cocodrilo, te queremos mucho, mi amor. Te queremos mandar un abrazote y decirte que nos sentimos orgullosos de ti, mi amor, de esa lucha que has realizado hasta el día de hoy para cumplir tus 18 añitos, mi amor.
4: Sí.
2: Pero yo quiero que se vuelvan a reír otra vez. Háganle de nuevo. Estuvo muy chistoso.
4: ¡Mande!
2: Háganle otra vez, sí. Me gustó.
4: Sí. Ay.
2: Esta niña ya me está dando el avión, ya no juego.
1: Mi niña, pues hay una cancioncita que tu mami te va a dedicar. Es la de Hoy es mi cumpleaños. Es la canción que tu mami te dedica. No sé si quieras agregar algo para tu hija, mi querida Moni.
4: Y toco la batería.
0: ¿A poco?
2: ¿A poco? Pues sí, te aprovechas de que no te pueden regañar por hacer tanto maldito ruido.
0: No, es que su papá es eléctrico.
1: Ay, es un estuche de monerías.
2: Y toco la batería, pero la del carro, dice. Sí. ¿Eh?
1: ¿Qué dijo?
4: Y una porra.
1: ¿Quieres una porra?
2: ¿También tocas la porra? ¡Qué bárbaro!
1: ¿Echamos una porra para allá, muchachos?
2: ¡Nil!
1: ¡Alabío! ¡Alabao!
0: ¡Así! ¡Bomba!
1: ¡Jessiquita!
2: ¡Jessiquita!
1: ¡Ra, ra, ra!
2: Ay, ya, ni te pones de acuerdo, no nos dejaste cantar bonito.
1: Es aquí eléctrica. Está tu canción, mi amor. Ándale, la batería eléctrica.
2: No, que no. Ella es eléctrica. Ella compone carros de la parte eléctrica.
1: Sí. Pero pues, si algún día se me friega mi batería y le voy a quedar a tu taller, chiquilla, ¿ok?
0: ¿Y qué canción se van a dedicar? Sí, ya la echamos, señora, ya.
2: Ah, ya, hombre, señora, tranquila.
1: Hoy es mi cumpleaños de los Titanes de Durango, mi querido gallito. ¡Hasta la vista, baby!
4: ¡Que Dios los bendiga!
1: ¡Igualmente!
0: ¡Adiós, mi amor!
1: ¡Última pregunta!
5: ¡Ustedes y nosotros vamos! ¡Por arriba!
2: Siento que gritan como desde el infinito, así como que están arriba del cerro, así de...
5: ¡Hola! Sí.
0: Oye, ¿en dónde viven?
1: En una casa.
6: Dios que los bendiga.
0: Sí, señora, gracias. ¿En dónde vive? ¿Por
4: Dios
0: dónde?
4: ¡Dios los bendiga!
2: Sí, señora, ¿pero en dónde vive? ¿Por dónde?
0: ¿Por qué alcaldía o qué?
1: Están privadas de la felicidad, adiós. Mi querido gallito. ¡Adiós! ¡Adiós! 7:13
0: Viven en la cima de la montaña, yo creo.
1: ¡Adiós!
0: ¡Vámonos!
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1: Son las 7:17.
2: Efectivamente, solo 43 minutos ya para que sean las 8 de la mañana. Ahí viene la red.

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1: Esta frase seguramente cambiará tu vida desde el día de hoy. El hombre siempre tiene que aprender a valorar a las mujeres, porque si una te hizo feliz, imagínate cómo te va a ir con tres. El hombre siempre tiene que aprender a valorar a las mujeres, porque si una te hizo feliz, imagínate cómo te va a ir con tres.
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4: Oye, Mamuchino, ¿y recomendarías una 5?
2: No, pues no, ya tampoco.
4: Las 7:21.
3: Son las 7:21.
2: 7:21.

0: a hacer una pausita, regresamos con mucho más. Quédate con nosotros, estamos en vivo, viene el Ganalana, así que no te despegues.
1: Regresamos rapidísimo, muchachos. 5551-668929. 5551-668929. Línea directa.
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1: ¡Sí, señor! Yo soy de rancho. Son las 7 de la mañana con 24 minutos. 7:24.
3: La temperatura.
0: En México hay 14 grados.
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0: La que buena, buenos días.
30: Oli. Buenos días, hijos de la mañana. La canción que me da pa' arriba es Piensa en mí, de Grupo Mojado.
1: ¡Órale! Una veterana.
0: Aquí te la dejamos, son
1: las 7:31.
29: La que

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1: Son las 7:34.
0: Efectivamente, solo 26 minutos ya para que sean las 8 de la mañana.

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1: Vámonos con la siguiente dedicada aquí en la Qué Buena. 5551668929. Lalo, buenos días.
2: Oh, hola, Lalo.
3: Hola, buenos días. ¿Qué tal?
1: La dedicada es para Meche, ¿verdad?
3: Claro.
1: Ok, Mercedes, buenos días.
2: Apenas fui.
1: Hola, Mercedes.
2: Meche. Meche, apenas fui a tu mercado.
1: Señorita Benz.
2: No. Okay. Meche, la orgullosa. Yo fui por panza, sesos, carne y crema por kilo.
1: Mercedes.
4: Hola, Meche, buenos días, te hablamos de la Qué Buena.
5: Bueno.
6: Algo ocurre.
1: No contesta tú.
6: No estará enojada contigo, compa.
5: No.
1: Hola, Mercedes.
2: No estarán bien peleados.
1: Mercedes.
5: No.
6: Pues yo creo que sí, porque ahí se oye la respiración agitada, pero no responde. Está raro, muchachos.
1: Mercedes.
2: Ya nos colgó la Mercedes.
6: Es tu novia, ¿verdad?
5: Bueno.
6: Oye,
5: bueno.
6: Lalo, así de caballeros, la neta, de caballeros. ¿No estás pasando por un conflicto con ella? Porque sí nos colgó, neta.
5: No, para nada.
6: Okay.
1: Bueno, vamos con una rolita y ahorita regresamos aquí en La Qué Buena. 7:38 a.m. Aguántanos aquí, Lalito.
2: No te vayas.
1: Ahorita contactamos a la Meche. Aguanta, vara.
6: Sobres, échala.
2: Las 7:38, vamos para arriba.
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0: poderosa reflexión del Mamut Padilla.
1: Hoy presentamos la cizaña en el matrimonio. Deberías de pedirle más dinero. De seguro tiene otra mujer. Creo que tú te mereces algo mejor, amiguis. Tú puedes salir adelante sola, eres luchona. Tú puedes sola. No lo necesitas a él, amiga. Esas son solo algunas de las palabras que escuchó María unos meses antes de divorciarse de Pedro. Y es que sus amigas le metieron ideas en la cabeza. Como ellas ya se habían divorciado, querían que a ella le pasara lo mismo, que se uniera a su club también. ¿Y saben qué? Lo lograron. Sí, lo lograron, porque a los 3 meses María ya estaba divorciada de Pedro. Un buen hombre que solo trabajaba para complacerla a ella y a sus hijos, mientras él se pasaba todos los días trabajando. Las amigas de María la visitaban para tomar cafecito, escuchar juntos audios de superación personal. Y todo el día tenían el tiempo del mundo porque no trabajaban y se dedicaban a sembrar cizaña en la mente de ella. Con decirles que hasta un detective privado contrató a María por sugerencia de sus amigas para ver si Pedro andaba de mañoso. Y la verdad nunca le pudieron encontrar nada malo, nada ilícito. Pero resulta que Pedro se dio cuenta y ya no quiso seguir con una persona manipulable, con una persona que creía más en sus recientes amiguis que en un amor verdadero de más de 20 años. Y sí, ocurrió lo que sus amigas siempre buscaron. Hoy María está divorciada y Pedro ya vive solo. Y los niños, pues, sufriendo por la ruptura de sus padres. Por cierto, después del divorcio, las amigas de María ya no la visitaron, se fueron. Cometieron su cometido y se largaron. Y María, pues, se quedó sin amigas, sin esposo, y ahora vive de una pensión que le da a su ex marido. Moraleja, si eres feliz en tu matrimonio, no permitas que pseudo amigas se metan en tu relación. Aplica para los dos, tanto como para hombres como para mujeres. Sé feliz y sigue disfrutando de tu vida.

0: En este momento somos rivales con la rola que va para arriba.
1: En esta esquina.
2: Oye, entonces vamos a enfrentarnos frente a frente, cuerpo a cuerpo, para ver quién gana la canción de niños.
3: ¿Se vota para arriba con la de Pupi o para arriba con la de Chumpollito?
2: Eso me gusta. Tienen que marcar a las chavitas y decir para arriba con la canción que más les guste. ¿Va con la de Pupi o con la de Chumpollito?
3: Vamos a ver quién se arranca. Yo me voy con este rolón. Se llama La Pepocumbia.

0: así para arriba con la chumpullito.
1: ¡Qué bonito baila!
2: ¡La pepocú!
0: ¡Ya, si quieres ponla completa!
2: Es que el bebé mío no le puso donde reventaba, pero todavía no pasa nada.
0: Ya, si quieres, déjala completa.
2: Para arriba con la de chumpullito, si quieres, gana la pepocumbia.
0: Si quieres, no concurso. ¡Súbele! Aquí encerrado, voy a primero. Con esta vez de los payasónicos y se llama Rónala que rólala. ¡Súbele! Sí, tiene muy mal tino para poner la parte chiquita. Si quieren que gane esta canción, se bota para arriba con la de Pupi. Bájale tantito porque me oiga yo. Para arriba con la de Pupi, adelante para jugar.
2: Vámonos, para arriba con la de Chumpollito o para arriba con la del Pupi.
0: Que marquen los chavitos ahora mismo, bueno.
2: Vámonos por notas de audio o llamadas telefónicas al 5551-668-929.
0: A ver quién gana, chavitos, marquen.
2: Hola, hola.
0: ¿La buena?
1: Para arriba con la de Chumpollito.
2: Gracias.
0: Ay, voy perdiendo. Otro voto, a ver, bueno, buenos días. Hola. Hola, buenos días. ¿Quién habla?
2: Bueno. No se oye.
0: Me da vergüenza, creo. A ver, otra buena.
2: Ahí está.
3: Hola, bueno.
0: Hola, buenos días. ¿Por cuál votas?
3: Bien.
2: Qué bueno. ¿Por quién votas? ¿Para arriba con la de Pupi o para arriba con la de Chumpollito?
3: Con Chumpollito.
2: ¿Qué?
0: Pues sí que cuenten, pues sí, está chiquito.
2: Uno más.
0: Hola, otro y ya.
2: ¡Bueno!
4: Con Chumpollito.
2: A ver, ahí está. ¡Bueno!
0: A ver, ponlo.
5: Bueno, hola, Pupi, Chumpollito. Mi nombre es Aitana. Y yo voto por la canción de la
2: pepocumbia. Pues sí, también.
0: Oye, entonces.
2: Sí, yo la pongo, tú quítale. Oye, saludos para nuestro compita, el José Antonio, que nos anda oyendo a esta hora de la mañana.
0: Abrazo grande, señor Oso.
2: Un abrazote.

0: ganaste hoy, pero yo creo que mi canción está más bonita, no gané.
1: Voy a ver si saco un feat con este cuate y lo vamos a poner en la chumpo. Cu, cu, cu, cu.
0: ¿El cuál podría ser la chumpo? Cu, la chumpo, cu,
1: la chumpo, cu, cu, cu, cu, cu.
0: Las 7:53 en México, ya regresamos. Somos Pupo y Chumbullito.
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1: ¡Señor!
0: ¡Sí, señor! Las 7:53.
1: ¡Señor!
3: La temperatura:
1: 14 grados.
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0: mañana.
1: Billete, papá, billete.
2: Hay billetes aquí en la que buena. ¿Quieres ganar? Es de 100 en 100. Y por supuesto, la lana viene siendo cortesía de Yaguarú. ¿Cómo juega, mamucho?
0: Comunicándote al 5551-668-929, mi querido Coquini, participando en las diversas temáticas, en las trivias, en Adivina la Canción y la palabra que te va a dar el gallito y muchas cosas más.
2: Vaya, dijo. Entonces marquen para jugar. Tenemos llamada, bueno.
3: Hay muchas cosas. Hola.
4: Hola.
2: Sí, ¿quién habla?
4: Habla Jimena.
2: Hola, Jime, ¿cómo estás?
4: Bien, gracias, ¿ustedes?
2: Bien, ¿lista para jugar?
0: ¡Listita!
3: ¡Claro! Cosas.
2: Por tus primeros 100 barucos, te paso el mamucho Padilla.
0: Mi querida Jimenita, tu primer pregunta de 100 pesitos es muy fácil. Dime el órgano del cuerpo humano que se encarga de bombear sangre a todo el cuerpo.
4: El corazón. Cinco.
0: ¡Es correcto!
2: Pesos en la bolsa, la señorita va por 200 o ahí se queda.
4: Voy por 200.
2: Por 200, según teniendo comodín, le paso al Gallo Martínez.
3: Mi rey, facilito. Bueno, hermosa, facilito. Te pongo una palabra, me vas a cantar una canción donde venga esa palabra. ¿La quieres fácil o difícil?
4: Gallito bebé,
3: ponme la
4: fácil.
3: Amor.
5: Gallito bebé.
3: Dímela cantando con la palabra más.
0: Cinco.
2: Oh, ya perdió.
3: Más.
2: Cuatro. No, ya perdió.
0: Tres.
3: Más.
2: No sabe ni una.
0: Dos.
3: Más.
2: Oh, ya perdió.
3: Más. No es cierto.
2: Qué bárbara. ¿Quieres más tiempo o quieres otra palabra, nena? Decídete ahora mismo.
4: Otra palabra.
3: Estaba la de cada más yo sí me enamoré.
2: En la de yo quiero ser más que tu amigo.
3: Cada día más.
2: Te estoy queriendo cada día. Pero bueno, otra palabra, gallo, ven.
3: Otra palabra, amor, fácil o difícil.
4: Más fácil, gallito.
3: Más fácil, amor. Claro, la palabra es.
5: Gallito bebé.
3: La palabra es. Vida.
0: Cinco. Cuatro.
3: Vida.
2: No, ya perdió.
3: Vida.
2: No, ya perdió.
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2: A ver, yo digo que en él, ¿eh?
3: Yo digo que sí.
2: Yo digo que no, ¿eh? ¿Qué dice el mamut?
0: Que nada, pues ya Baby Mix ya le dio el gane. ¡Muy bien!
2: ¡Qué vergüenza!
3: Es que sí, sí lo dijo en el uno. O sea, ahora sí que...
2: Yo sentí que fue en el cero, pero pues bueno, ya el Baby Mix le dio el gane, como dice...
3: Ya no tiene comodín, eso sí.
2: Ya no tienes comodín, nena, salvaste los 200 de puro milagro, vas por 300 o ahí te quedas. Mi recomendación, vete porque no la estás armando.
0: Síguele, síguele.
4: Voy
0: síguele.
4: Por 300.
2: Por 300 pesos tienes que decirme cómo se llama y quién la canta. Peque, adivina la canción.
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0: Cinco.
4: Me la
0: aventé
4: de
0: Karim
4: León.
2: ¡Tres! ¡Seis! Hermosa, llevas 300, ya no tienes comodín, vas por 400 o ahí te quedas. Mi recomendación, yo vete.
4: Voy por 400.
2: Hija necia que no fuera. Adelante, mamucho.
0: Mi vida, ¿cómo se le llama a los animales que nacen del vientre de su madre? Cinco.
4: Mamíferos.
0: No. Cuatro. Tres.
4: Mamíferos.
0: Dos.
2: No.
0: Uno.
3: Ya,
0: los animales que vienen en el vientre de su madre se llaman vivíparos. ¿Sale?
4: No, esos son
3: huevos,
4: ¿no?
3: No, esos son
0: ovíparos. Los del huevo son ovíparos. Y ayer los vimos.
2: Ajá.
0: Hoy hablamos de
2: ayer los
0: vimos.
2: Yo no vi a ninguno.
3: A ver, los hijos del huevo, entonces, ¿qué son, Padilla?
2: ¿Los hijos del huevo? No, pues esos son unos vagos. Porque el huevo es un vago de por mi casa y que andaba hasta robando animales, gente en el parque.
3: Claro. Y los hijos de la madre
0: materno son vivíparos.
3: Ok, Padilla.
0: Gracias.
3: Parece perfecto. Adiós, hermosa. Te hizo perder el mamut. Bye.
2: Recuerda, fue el mamut.
3: 8 con 12.

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2: Va, la que buena, buenos días.
1: ¿Aló, aló? Ahí tengo llamada, pero no contesta. Bueno.
2: ¿Y usted? No está.
1: Ni comprometida, ni casada, ni nada. Bueno.
2: Contéstame la llamadita. Para que te lleves un premio.
1: Ahí tengo llamada, pero no me dejó, mira, deja agarro esta. Bueno. ¿Qué ocurre? No sé, creo que se me saturaron las líneas.
2: Nos bloquearon la línea.
1: Mi vida.
2: Siempre que decimos que hay regalos, nos bloquean.
3: Qué rico. Que todos los que llamen deben de tener niños en la escuela, ¿eh?
1: Ahí tengo una llamada. A ver, bueno.
4: Aquí suena la qué buena.
1: Eso, ya entró. Hermano, ¿cómo te llamas?
4: Israel.
1: Israel, ¿tienes un bebé de cuántos años o cómo está el rollo?
4: De 3 años.
1: Va, ¿cómo se llama?
4: Se llama como yo.
1: Se llama como yo. Le hubieras puesto Israel mejor, porque como yo soy muy raro.
2: Le puedes bajar un poquito a tu radio, mira nada más para que no se retroalimente.
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4: Sí, gracias, gracias.
1: Abrazo, rey. Segunda llamada, Gallo.
2: Hola, hola, la que buena, buenos días. La que buena, hola, hola.
5: ¿Quién? ¿Quién?
2: ¿Quién?
5: ¿Quién? Es que algo está pasando porque se escuchan las respiraciones.
2: Ahí está, mamá. Venga, mi coquín.
1: Aló, aló. Sí, ¿cómo te llamas, hermosa?
6: Mari.
1: Mari, ¿lista para jugar?
6: Lista.
1: ¿Tienes hijito o algo así?
6: Sí.
1: ¿Cómo se llama? ¿Cuántos años tiene? ¿En qué año va?
6: Tengo 2. 1 se llama Santi. Uh-huh. Y tiene 8 años.
1: Va, pues para jugar por ellos. ¿Lista? 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
6: Lista.
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2: Una más, sí, una más.
1: Una y ya, ¿va? Bueno, buenos días. ¿Quién habla de este lado?
2: Una y ya.
7: Bueno, la que buena, 92.9.
1: ¿Con quién tengo el gusto?
7: Habla Luis Solano.
1: Luis Solano, papá de familia, ¿de cuántos hijos?
7: Tengo 2 niños, uno de 13 y uno de 1 año y medio.
1: 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Hermano, ¿listo para jugar?
7: Listísimo.
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2: Qué bonito. No nos cuelguen. ¿Qué pasó,
3: Mamuchín? 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
1: Sí, no sé para qué quieres el tercero, pero sí.
2: Vamos a escuchar lo siguiente.
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2: Son las 8:21.
9: Es 8:21. 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

0: regresamos. Oye, volvemos con la rola que te da para arriba. Pídela con nosotros. 5551-668-929, llamada o audio de WhatsApp.
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2: Sí, señor. Son las 8 de la mañana con 24 minutos. 8:24.
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1: Buenas, buenas.
2: Hola, hola.
3: Hola, hijos de la mañana. A mí la rola que me da para arriba es la de mi credo de Capaz de la Sierra.
1: ¡Ay, no Salud, más!
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1: En México, las 8:32.
4: Eso, 8:32, mi gallito.

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1: Son las 8:35.
2: Únicamente 25 minutos ya para que sean las 9 de la mañana. A las 9 vamos a tener las maduritas.

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1: Pues hoy sí, la frase del día, le voy a dar su crédito a don Vicente Fernández, que fue el que me la dijo. Me dijo un día: mijo, todo hombre de rancho debe de tener una buena vieja y una buena mula. La mula que no sea muy vieja y la vieja que no sea muy mula. Te la repito. Todo hombre de rancho debe de tener una buena vieja y una buena mula. La mula que no sea muy vieja y la vieja que no sea muy mula.
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2: Son las 8:38.
1: Únicamente 22 minutos para que sean las 9 de la mañana.

0: diva. Ay, no sé.
1: ¿Dónde andas, beba?
2: Mira, sí. te voy a decir, no. Todavía ando en la Ciudad de México, pero Diosito me pone las notas y todo en la boca y en, ay, no, fíjate, ahorita que estoy yendo a el Jackie, pintábamos para grandes, pues sí, él pintaba para grande, pero fíjate, ya está, tiene una nueva oportunidad, ese hombre es como un gato, tiene 7 vidas.
1: Es una ave fénix del medio.
2: Sí, fíjate que sí, pues sí, pero vamos a ver, porque... ya lo firmó Music VIP, que es donde está Grupo Firme, está con el Mimoso, ¿no?
1: Sí, lo recuerdo que fue cuando se hizo el famosísimo Grupo del Millón, ¿te acuerdas?
2: Exactamente.
1: Cantantes ahora... que no tenían ese costo, entran a VIP y todos superan el millón de pesos por presentación. Ahora
2: entonces ya están en una gira el Mimoso y el Jackie, que se llama el Jackie, no sé qué, cosa que a mí me parece... bastante desagradable porque el Jackie no es más que el Mimoso, perdón, pero bueno. Entonces, ahorita que estoy oyendo esta canción, que es una nueva canción y que pintábamos para grandes y tal, fíjate que justo hace unos 10 minutitos me hicieron llegar un video. Alguien me hizo llegar un video que, fíjate cómo son las cosas, todo coincide. En donde está, déjame ver en dónde es, cómo se llama el lugar en donde se presentó. Y resulta que alguien le aventó un bote de cerveza, cosa que está pésima. Ahí estoy de acuerdo.
1: ¡Horrible!
2: Eso es bastante desagradable. Pero también es bastante desagradable, mi diva, que el cantante rete al que le aventó y hijo de tu ley. Pero unas cosas que voy a subir al ratito terminando esto, voy a subir el video para que la gente juzgue. Hay un policía allá de arriba del escenario encapuchado con, no sé si sea policía o lo que sea, hay un encapuchado con una metralleta, se supone que está cuidando al cantante y aún así, pero junto al Jackie, está ese personaje, y aún así le avientan la cerveza, pero él se pone y tráiganmelo para acá y a ver, los muchachos, lo quiero aquí arriba porque ahorita, no, así, no, o sea... Yo creo que el cantante debe guardar la cordura. Está bien, te enojas, obviamente, pero tú sabes a los lugares en donde te presentas.
1: No, nena, y mira, no es grosería. Si es una falta de respeto, sí. ¿Sí? Pero si gran parte de tu taquilla depende de la gran cantidad de alcohol que consume el público, pues también no puedes esperar que estén sentados como en el Auditorio Nacional, ¿verdad?
2: Acabas de decir algo, bueno, de verdad, te has dado al clavo, mi diva, como siempre.
1: Gracias.
2: ¿Estás de acuerdo que no puedes esperar? Como dices tú, todo el mundo está bebiendo y no puedes esperar que te avienten flores. Tú tienes que estar preparado para esas cosas porque no, para eso te alquila.
1: No poco. No. A ver, hablemos de Music VIP para no salirnos del carril ni del carrito, ¿va? Uh-huh. Grupo Firme, ¿cuántas veces brinda con su público y cuál es el ejemplo? Exacto. Directo de la botella o servir en un vaso el licor. Estamos directo con hielito. O sea, a ver, nadie está diciendo que está mal que la gente beba, nadie está diciendo que está bien que la gente agreda cuando bebe, pero sí estamos diciendo que son comportamientos que tristemente van de la mano, nena.
2: Así es, y que se han suscitado de toda la vida, ¿no? Entonces, cuando tú no sabes capotear desde el escenario al público y tú no te la sabes sobrellevar con el público, eso habla de que no estás preparado.
1: Ay, caramba, perdón, pero a ver.
2: Ahorita me voy a ir y les voy a dejar y a la así.
1: No, mi amor, y a ver, entendamos algo y te lo pido por favor. Si vas a dedicarte a esto y vas a ir a un bar de ese nivel, exige que la hacer. No, mi amor, nena, tú como artista puedes exigir cosas y no es complicado. Exacto. Exige que no den latas, exige que no den botellas, exige que si alguien compra una botella le den un termo de plástico con su alcohol ahí dentro.
2: Correcto.
1: Algo que no te pueda herir a niveles brutales. Y mira, vasitos desechables, lo siento, no es la burra, así la hicieron los palos.
2: Totalmente.
1: No todos, pero sí a veces.
2: Y la burra y el burro, ay Dios mío, no. Y los palos y los burros, pero mi fíjate, ahí te das cuenta, a ver, el hombre pues es lo que hay y es a donde le dan trabajo, pues entonces se aguanta, señor, y usted sabe capotear y aprende a capotear y no se comporta así porque de verdad es, yo no sé si pensar, ¿cómo se les ocurre que no los van a estar grabando si hoy en día todo se graba?
1: Todo el tiempo. Hoy en día ves una pelea en la calle y no la detienes, la grabas, tristemente.
2: Claro, exactamente. Pero bueno, cambiando un poquito de tema, vamos a empezar a... Fíjate que ayer se dieron a conocer otra cosa bien, bien locochona, pero los premios, los finalistas a los premios Billboard de este 2026, ¿no? Y bueno, pues resulta y resalta que estamos de la fregada con nuestro regional mexicano. Ahora, voy a aclarar, porque la gente... ¿Quién hizo esas categorías?
1: Ay, no sé, ¿por qué
2: hacen eso? Las categorías de Billboard se hacen en torno a las listas de ventas, de streamings, de radio en Estados Unidos, ¿ok? Entonces, eso es lo que está sucediendo en Estados Unidos. Y entonces esos son los finalistas, pero pues ya se me acabó el tiempo.
1: Ya, pero atención, nada más antes de que lleguemos a esa parte, nada más para también dejar el paréntesis y al rato hablaremos de eso.
2: Sí.
1: No hay que perder de vista que este es el comportamiento del público que vive en los Estados Unidos.
2: Así es.
1: Cuando podamos tener un certamen así para el público mexicano, viviremos algo diferente. Desafortunadamente, la última persona que lo intentó, pues no estaba haciendo negocio para Billboard, con permiso.
2: Exactamente. Y así son las cosas, y aquí no vota la gente, ¿eh? Aquí no vota la gente, se los advierto. Pero bueno, puedes ir a ver cómo están las ternas, más adelante se las voy a decir. Tere Aguilera Oficial en Facebook, Tere Aguilera en Instagram, en TikTok, en YouTube y en las redes de Arrobando Grupo.
1: Adiós, nena, te escucho al rato. Bye, te amo.
2: Adiós.
1: Chao.
2: Yo igual.
0: Ellas

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0: Y cada vez que escuches el pastor de Rosy Arango en La Qué Buena, te llevas un billetón. Vámonos tendidos a ver la llamada telefónica. Venga, mamuchín.
1: Para que te compres esta cosa del pastor.
2: Bueno.
3: Aquí suena La Qué Buena 92.9.
2: Nombre completo, por favor.
3: Víctor Toquianqui Ventura.
2: Víctor, déjame decirte que...
0: Oye, Víctor,
2: por decir, aquí suena La Qué Buena.
1: Víctor, para llevarte el dinero nada más, ocupo que me hagas lo de el flautín. A ver, vas tú.
3: El flautín.
2: Muy bien,
1: para ser novato. No, qué bueno que bien. Qué bueno que lo cantaste después de que te dimos el premio, amigo.
0: Felicidades, mi rey.
2: Aviéntate el flautín.
0: ¿Cómo? A ver, el flautín.
1: Mejor dile a ver, Luis, ¿no?
0: Claro que sí. Mejor vamos con mucho más y recuerda que cada vez que escuches el pastor en La Qué Buena te vas a llevar una lana cortesía de Rosy Arango y nosotros vamos a escuchar lo siguiente.
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1: Regresamos rapidísimo, volvemos a raudos y veloces. En La Cadena, gracias. En Guadalajara, puras buenas. Y en México, maduritas.
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2: ¿Qué hora son, mi coquín?
1: Las 8:53, voz de ambulancia.
2: Gracias.
5: La temperatura.
0: 16 grados.
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9 de la mañana con 11 minutos, 9 con 11. Amigos, ¿qué tal? Muy buenos días. Vamos iniciando tu programa Las Consagradas de la Qué Buena. Es la emisión de jueves 10 de septiembre de este 2026. Estamos transmitiendo en vivo a través de nuestra frecuencia 94.7 Cadena Internacional Qué Buena. Les doy la bienvenida en esta mañana de jueves. Ahí la llevamos poquito a poquito. Ya llevamos avanzando 10 días de este mes de septiembre. Un tercio de mes transcurrido. Y ahí nos vamos acercando poquito a poquito a la quincena, ¿eh? Y prácticamente en un abrir y cerrar de ojos le estaremos diciendo bye bye mes de septiembre. Así que yo espero que lo estén pasando muy bien el día de hoy. Donde quiera que estén escuchando la Qué Buena, en el trabajo, en casa, en el auto, que van por las calles, donde quiera que tengan la Qué Buena encendida, excelente día para todos ustedes, éxito en todas las actividades que realicen. Y bueno, pues yo espero que me acompañen a lo largo de esta hora con las consagradas, las canciones del recuerdo que traigo para todos ustedes. Ya saben que también la invitación para que se vayan reportando a cabina, me dejen sus mensajes en nuestro número 962-625-2767. En redes sociales también nos encuentras, búscanos como Qué Buena Tapachula. Dale me gusta, síguenos, comparte todo el contenido que tenemos para ti en nuestras redes sociales. Así que entonces vamos iniciando con las rolitas del recuerdo. Vamos con algo de Los Vázquez. Esto se llama Amor de Primavera. Bienvenidos, ya iniciamos Las Consagradas de la Qué Buena.

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6: El cerebro humano es el órgano más importante de nuestro organismo. Controla el movimiento, la conducta, las funciones internas, el sistema nervioso autónomo, el sistema endocrino y también tiene la función de gobernar la mente a través de percepciones, emociones, pensamientos, imágenes mentales, memorias, creencias y sueños. En el siglo XIX se creía que las personas más inteligentes o con coeficientes intelectuales más altos correspondían a cerebros más grandes, pero se ha encontrado personas extremadamente inteligentes con cerebros pequeños. Por lo que la relación entre el coeficiente y el tamaño es mínimamente significativa.
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8: ¿Qué tal? Esta es la información. El presidente municipal Yamil Melgar realizó un recorrido por el relleno sanitario tipo A para verificar los avances en su transformación y el funcionamiento de las nuevas áreas destinadas al manejo y disposición final de los residuos sólidos. Yamil Melgar constató la reorganización del espacio mediante celdas y áreas específicas para residuos de poda, residuos inertes y otros residuos. Asimismo, se habilitaron más de 1,800 metros de vialidades internas que facilitan el desplazamiento de la maquinaria pesada y el ingreso de tolvas de residuos provenientes de la ciudad. En otra información, el sistema de alerta temprana por ciclones tropicales informa que se espera un ambiente caluroso y bochornoso, con temperaturas máximas de 35 a 40 grados Celsius. Se pronostican lluvias y tormentas aisladas, acompañadas de actividad eléctrica y rachas de viento de 50 a 70 kilómetros por hora. Las lluvias podrían ser muy fuertes en las regiones norte, Istmo Costa y Soconusco. El gobierno de México destinará 10,000 millones de pesos para ampliar la cobertura del seguro paramétrico contra catástrofes, con el objetivo de contar con recursos para atender daños provocados por fenómenos naturales. Este mecanismo permitirá agilizar la respuesta y apoyar a las zonas afectadas ante huracanes, inundaciones, terremotos y otros desastres. Muchas gracias por su atención. Le informó Héctor Hernández.
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1: 9 de la mañana con 21 minutos, 9 con 21. Ya estoy de regreso. Seguimos con más rolitas del recuerdo acá en las consagradas de la Qué Buena. Vamos con los mensajes que tengo aquí de la bandita que ya se reporta. Saludos para todos, excelente día, ¿eh? Saludos para Pau por ahí enviando su mensajito. Excelente mañana, Pau. A ver qué rolita va a ser el día de hoy. Por ahí les puse el estado de WhatsApp con pues ahí la pregunta para que ustedes vayan diciéndome cuál es tu grupo favorito romántico de los 90. Inciso A, grupo Brindis. Inciso B, Los Temerarios. Inciso C, Los Acosta. Inciso D, pues algún otro, ¿no? Ahí me puedes decir el nombre. La Mafia, Liberación, Mandingo, en fin, hay un montón de artistas románticos, pero ¿cuál es tu favorito? Ahí me dejas tu mensajito, con mucho gusto le estaré dando lectura y pues vamos a poner canciones de esos artistas que vayan mencionando, ¿sale? Por ahí saludando a Elisa Cristina que se reporta en esta mañana, dice por acá: hola, buenos días, ¿me podrías poner una canción de Los Temerarios, Al Otro Lado del Sol? Gracias, saludos especiales, que tenga una excelente mañana, me dice Elisa. Órale, pues, gracias también para ti. Hasta allá, Malacatán, San Marcos, allá nos tiene en sintonía Elisa, saluditos, ¿eh? Buen día para toda la bandita de Malacatán, ahí que nos sintonizan. Ahí espero sus mensajitos también del resto de amigos de por allá. A ver, ¿quién más? Saludos para Marisela, por aquí se reporta. Buenos días, Osito, ¿me podrías complacer con la rolita de Mandingo? Ven. Saluditos desde las 5 de febrero, excelente día, me dice. Y por ahí respondiendo la pregunta, bueno, pues para Mari hay varias agrupaciones, ¿verdad? Dice Brindis, Temerarios, Mandingo, lo mejor de lo mejor. Órale, pues, muy bien. Saludos para Nadia, familia Escobar, dice por acá: hola, ¿será que puedes poner una de Los Freddys? Tu inolvidable sonrisa. Órale, ahorita lo busco. Saludos para ti. Excelente mañana también. Por ahí saludando a Lolita de la Cruz también que se reporta. Anda trabajando desde muy, muy temprano y nos tiene en sintonía. Dice por acá: hola, buenos días, ¿me puedes mandar una canción de Los Temerarios? Esos amores, saludos y bendiciones para ti. Ay, chocamos por ahí con la de Los Temerarios, ¿eh? Ya tengo lista la de Al Otro Lado del Sol. Pero mira, no hay problema, lo cambiamos por otro grupo, ¿eh? Ahí me dices cuál otro y la catafixiamos. Para no repetir artistas. A ver, ¿quién más por acá? Eliazar también respondiendo a la pregunta, el amigo Eliazar: ¿cuál es tu grupo favorito romántico de los noventas? Dice por acá, Los Temerarios. Órale, pues, Eliazar, muy bien. Excelente, así que entonces vamos con la rolita y volvemos con más mensajes por ahí de la banda que se sigue reportando. Esto es Al Otro Lado del Sol.

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1: 9:32.
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3: Estamos de regreso, seguimos con más rolitas en Las Consagradas y vamos con este tema, es con Mandingo, se llama Déjame Intentar.

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11: 9 de la mañana con 40 minutos, 9 con 40, ya estoy de volada rápido con ustedes, listos para seguir disfrutando de esas canciones del recuerdo y vamos a darle lectura a más mensajes, ¿eh? Y es que una hora no nos alcanza el tiempo para disfrutar de todos los temas que nos piden, pero aquí pues le hago lo que puedo. Saludos para Yasmín Rangel, por ahí se reporta, dice que su grupo favorito de los 90 romántico es Los Acosta. Órale pues, muy bien, ¿eh? Bonitos temas de Los Acosta, padrísimos. Saludos para Alondra de la Cruz, que se reporta en esta mañana. Dice por acá, buenos días, osito, lindo jueves. Escuchando aquí con mi abuelito Felipe desde el rancho. Nos puedes poner collar de perlas para desayunar. Provechito, Dice que su grupo favorito romántico de los noventas, Conjunto Primavera, dice mi tía Felipa. Órale pues, ahí está. Ahorita le vamos a mandar algo de Conjunto Primavera. Gracias, Excelente día y provecho ahí para todos los que están desayunando a esta hora de la mañana. David Manuel, por ahí se reporta. Desde Mercado San Juan, Los Temerarios, dice por acá, su grupo favorito. Órale pues, saludos para ti, bro. Excelente turno. Buen día por allá en el mercado. Saludando también al compa Chuy, por ahí se reporta desde el TX 2119. Dice por acá compa Chuy que su grupo favorito de los 90 son Los Temerarios. Órale pues, muy bien, por ahí escuchamos ya algo de Los Temerarios. Le vamos a dar variado, de otros artistas para que no sea tan repetitivo. Así que muy bien ahí, por toda la banda que está respondiendo la pregunta de esta mañana. Saludos para Jenny también. Dice, hola Osito, buenos días, bendiciones. Saluditos para ti. El grupo favorito romántico de los noventas, Grupo Brindis. Órale pues, muy bien.

0: Ositos saludos para la banda de Toño, el Cuba, Chon, Perrín y el Mariguas, dice aquí en el Par Vial. Saludos en cabina. Órale, pues ahí saludos para ustedes también. Andan en el jale, echándole todos los kilos, bandita, gracias. Ahí por reportarse. Saludos para Jessy también. Saludos, Oso, y escuchando a las consagradas, dice. Órale, pues gracias, Jessy. Saludos para ti, excelente mañana, buen turno ahí o en las actividades que estés realizando. Aurelio Altúzar dice, su grupo favorito romántico de los noventas, La Mafia. Órale, pues, muy bien. Saludos para Víctor Hugo Morales. Dice, la de Me Estoy Enamorando de La Mafia. Órale, pues, ahí está. Ahorita vamos a escuchar la rolita también. Dice que su grupo favorito, pues es difícil decidir porque todas las canciones de todos estos grupos le gustan ahí al amigo Víctor Hugo. Órale, pues, muy bien, enhorabuena. Eleazar, algo de los Jonix. Órale, ahorita ya tenemos listo por acá los Jonix, ¿eh? Ahí en el TX0890. Aquí suena la qué buena, dice. Órale, excelente turno. Saludos para Mari también, Mari Hernández. Dice que es su grupo favorito de los noventas, todos menos Los Temerarios. Híjole, ¿por qué será? ¿Será porque son muy llegadoras? ¿Te dedicaron alguna? ¿Dedicaste? ¿O por qué razón Los Temerarios será que no? Iván Chiñas por ahí reportándose también, su grupo favorito romántico de los noventas, Conjunto Primavera. Saludos y reportándome, dice. Órale, pues, gracias, bro. Ahí está. Vamos a avanzar entonces porque nos gana el tiempo, ¿eh? Una hora, les digo, no nos alcanza, pero pues ahí se le hace lo que se puede. Vamos con rolitas, son los Bukis. Dime que sí.
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1: Nueve con 52 minutos, seguimos avanzando con más en Las Consagradas de jueves. Ahí están las rolitas, algunas de tantas que pidió la banda. Conjunto Primavera, una vez más.

0: Una vez más.
1: 9:55, llegamos a la recta final de las consagradas. Saludos ahí para doña Sofi, para Claudia y a Norma. Excelente mañana ahí para el amigo Toño Velázquez, América, Enrique Patatucci, Luna también. Gracias ahí por reportarse, Pepe Toño López, familia Escobar. Excelente mañana. Bueno, vamos a cerrar. Nos quedan dos rolitas más que escuchar. Grupo Brindis, te esperaré. Y después un millón de rosas con la mafia. Yo me despido, soy El Oso. Bonita mañana de jueves. Éxito en todo. Hasta la próxima.

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0: ¡Qué bello! Sí, con ustedes de regreso. Las 10 de la mañana con 2 minutos y contando cómo están mis queridísimos. ¡Qué bueno, fans! No, de verdad, ahí, los extrañé un chorro y un montón, pero un poquito nada. Ya volví. Ya estamos de regreso. Vamos a darle a qué buena música. Espero ustedes ya se pongan en contacto. Ya dejen su mensajito de WhatsApp, que nos comenten por ahí cómo los trataron el día de hoy. El día de hoy, digo, cómo los trataron el día de ayer. Hoy necesito sus mensajes a través del 962-625-2767. Ahí para toda la raza que ya nos va escuchando, a lo mejor en el TX, que no, a lo mejor nos está escuchando desde su trabajo o desde la casa. Las damitas, las amas de casa, un saludo enorme y un besototote para todas ustedes, mis amores. Vamos arrancando entonces con buena música, porque, ¿y saben qué? Yo traigo esta rola, entre ceja y oreja. No, sobre todo porque es movida, sobre todo porque es de la pequeña musical y porque es momento de levantar los ánimos, que nadie se me quede agüitado. Vámonos, porque esto es Pequeña Orgullosa, si sabes que yo te quiero. Vámonos ahí con esta rolona. Buenos días, alegría, buenos días, señor Sol.
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Mis pesares. Bueno, ya estoy de regreso, las 10 de la mañana con 11 minutos para toda la raza que nos va sintonizando desde muy, muy temprano. Muchas, pero muchas gracias. Queremos hacer que tus recorridos dentro de la ciudad o fuera de la misma sean más a menos. Queremos que en tu jale tú por lo menos te rías de un despapalle que nosotros hagamos aquí en la cabina de La Que Buena. Así que si tú te quieres sumar a este despapalle, eres más que bienvenido con un mensaje de WhatsApp al 962-625-2767. Y tengo una pregunta, mis querísimos Qué Buena fans, que tiene que ver con celos. Los malditos y recochinos celos, por Dios santo. Ahí les va la pregunta. Los celos, oye muy bien. Qué bellos son tus celos de hombre. O cómo va la rola, así, ¿no? Algo así, pero bueno. La pregunta es, ¿los celos son muestra de amor o muestra de inseguridad? Pam, pam, pam. Ahí está la pregunta en el aire como la moneda. Ustedes sírvanse a contestar, a decir lo que ustedes crean, lo que piensen. Yo no sé, yo no digo nada, yo solo sé que no sé nada. Ustedes díganmelo todo, mejor ustedes son los expertos, ¿no? Toda la raza. Díganmelo desde su punto de vista, defiendan su punto de vista. Yo los voy a estar leyendo con todo el gusto del mundo. ¿A dónde andan todos mis compadres? A ver, el Puma Prime llamando a todos los Autobots. Que se reporten. Hey, ¿dónde andan mis compadres, güey? Come croquetas del Chilango, el Alejandro Baez, el Dani Gamboa, el comisario, o sea, nos falta un montón de raza. Ah, sin contar también aquellos que nos están sintonizando a través de internet en los Estados Unidos. Dios bendiga América. Pero más a mis paisanos, que los bendiga a mis paisanos, porque ellos son el motor de todo ese país grande. ¿Quieras o no? Dijo la Rasputia. ¿Quieras o no? Ahora es con música. Buenos días, raza. Esto es Sin Aire, de grupo Aarón y su grupo Ilusiones.

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3: Muy buenos días, esta es la información. De acuerdo con cifras del INEGI, en Chiapas ha aumentado la presencia de mujeres en puestos empresariales y laborales que tradicionalmente eran ocupados por hombres. Sin embargo, persisten barreras como la informalidad, las responsabilidades de cuidado no remuneradas y la falta de oportunidades para mujeres rurales con o menor acceso a educación. De acuerdo con los diagnósticos realizados dentro del proyecto de conservación del patrimonio natural de la zona metropolitana de Tuxtla Gutiérrez, Chiapas pierde aproximadamente 1,000 hectáreas de cobertura forestal al año, principalmente por la expansión urbana, la pérdida de árboles y la impermeabilización del suelo. Ante ello se impulsan acciones de prevención de incendios, restauración urbana y la planificación territorial para recuperar áreas naturales. El gobierno federal reforzó las acciones para atender a mujeres víctimas de tortura sexual, especialmente aquellas privadas de la libertad. Como parte de los acuerdos, se elaborará un diagnóstico sobre sus necesidades y una ruta de atención para mejorar el acceso a la justicia, garantizar sus derechos y avanzar en la reparación integral del daño. Esta y más información en Notinúcleo Segunda Emisión. Que tenga un excelente día.
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4: Ok, ya estoy de regreso. Son las 10 de la mañana con 20 minutos y contando. Bueno, voy a sus saludos rápidamente. Mari, buen día, Puma, saluditos, excelente día, gracias Mari, terminación 2778, buen día, un saludito para el ingeniero Javi y a sus chalanes que andan al mando. El Inge viene ahí por Río Papaya, Oaxaca, neta. Pues saludones para el viejón. Juan Carlos, cálmate, Puma, tiras mucho aceite, dice. Ahora, según tú, ¿por qué comparé? Ya no entendí. Dice Jenny, por saludar a mis compadres y darle su lugar a toda la raza, va, chambeador en los United, ¿por eso? Dice, hola, Puma, Pumita hermoso, muy buenos días, bendiciones, gracias por lo de hermoso, para empezar. Mira que desde mi punto de vista yo soy muy celosa, pero los celos son inseguridad. ¡Oh! Mira, una mujer, una dama. Alejandro Báez, a ver qué dice, compadre. Ya se soltó la banda, ¿eh? Ya se soltó la banda, vámonos.
5: Aquí Alejandro Prime. En camino Puma Prime. Los celos es un tema de inseguridad.
4: Ey.
5: Pero no solamente hacia tu pareja, sino uno mismo. Porque no estás seguro de la chamba que haces, de lo que provocas en la mujer, y eso te genera inseguridad de que pueda llegar otro y te diga con permiso. Gracias a Dios aquí esa palabra no existe. Hay que aprender a disfrutar el momento. Y si nos la roban, pues ni modo. Lo vivido y lo gozado, ¿quién?
4: ¿Quién te lo quita? Hasta se le cortó el audio, pero pues le entendimos, Alejandro Prime. Eliazar dice que es inseguridad. Amigo Chan dice inseguridad de lo que nosotros no merecemos porque no sabemos si somos lo merecido para nuestra pareja y ya estamos seguros de merecer su amor. Eso provocan los celos. Ok, mira, todos están concordando, están en la misma sincronía todos de que sí son inseguridad. Dice, a Mari tenía que llevarnos la contra. Mari, sí, ya todos dijimos que inseguridad, pues, ¿por qué la necedad? Dice, celos no son inseguridad. Cuando hay confianza entre ambos, uno debe saber lo que tiene en casa. Ajá. Pero ¿y si te cela? Ah, pues Mari. Tache, tenemos ahí una llamada, vamos a ver quién está del otro lado de la línea. Buenos días, bueno.
6: Padrinazo, reportándonos.
7: ¿Qué onda, mi Danny Plain? ¿Cómo andamos?
6: ¿Qué andamos respecto a tu pregunta?
7: Échale, te ronco pecho, no es bodega.
6: Todos los celos son inseguridad. Pero yo digo, pienso, creo y sostengo que los celos es una pérdida de tiempo.
7: ¿Por?
6: Por una. Porque estás pensando en algo que no existe, que te lo estás creando tú mismo en tu mente.
7: Sí, sí, sí, una manualidad mental nada más.
6: Ándale, así me dice. Pero sí, los celos son inseguridades, tanto en el hombre como en la mujer.
7: Correcto, padrino. ¿Y desde dónde nos andas escuchando ahorita?
6: Aquí andamos, ahorita vamos rumbo al puerto a echar una michelodia.
7: ¡Ay, perro! ¿Y rumbo al puerto cómo se dice?
6: Y suena la, qué buena, 94.7.
7: Sale, padrino, cuídate, un abrazo, pásale bien.
6: Ya estamos. Órale.
4: Ahí está, mira, la propuesta de mi buen Dani. Ya sabía yo que no iba a dejar tirado, o sea, ya sabía que... Eso es todo, mi Dani, unas caguas, dice. Yo ya voy al puerto, dice. Insisto, desde lunes, que si se une toda la banda, o sea, todos los que buena fan de esta, no, se arma una jarra destructiva que dio de mi vida. Mejor vámonos a música, vámonos con Recuerdos en Común. Ah, por cierto, ya viene la nota del día y hoy toca Rola del Recuerdo. Vota por tu favorita en el estado de WhatsApp.
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6: 10:30.
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Así que otra mañana, muchachos, ya escucharon, ya estamos llegando la media y nosotros también seguimos avanzando con este despadre, con este cotorreo. No me olvido de lo que tenemos y lo que tenemos es lo siguiente.

0: supe. Ok, ya estoy de regreso y ahora les voy a platicar de algo que ya es más normal verlo, ¿ah? Y yo quisiese, pero no se pudiese. Ay, no, ahorita les voy a decir por qué. Un hombre de 70 años se casó con su vecina. ¿Saben cuántos años tenía la vecina? Hijo de su mal dormir, 22 años. Y él tenía, tiene 70, 20, 48 años de diferencia y se casaron y están viviendo de lo más feliz del mundo como la avestruz. Óyeme, tú el bendito favor. Esta historia se volvió viral y ha provocado reacciones, obviamente, dentro de los internautas, todos los que andan en navegando en internet. Y unos defienden lo que el adulto tiene con la morra y dicen que sí es amor y que hay buena química. Y más allá de las opiniones, pues el debate, ¿no? Y lo que todos ya sabemos. Sí, o sea, sí, el amor no hay edades y todo, pero le están tirando a la morra de que se fue por el varo, se fue por el billete, papá, billete. ¿Ustedes qué opinan? ¿Será o no será? Yo creo incapaz a esta morra de hacer. Sí, pero mejor voy con saludos. A ver, Marielena dice: hola, Pupita, saluditos y un besote. Ay, qué rico. No, depende dónde se den. Los celos son bonitos siempre y cuando estando seguro de ti y de tu pareja. Bendiciones. Correcto. Amén, hermana. Claro que yes. Rosa Irma dice: muy buenos días, Puma. La verdad, los celos sí son falta de seguridad, tal vez que quisiste decir, amigocha. Inmadurez y de parte del que siente saludos y bendiciones. Ok, muy bien, muy bien. Y a ver, hasta este punto les voy a decir, yo opino que sí es bonito que te celen, pero no demasiado. O sea, lo normal, celos, tantito. Pero ya que se estén deschongando y que ya casi te estén de detective y que casi desconfíen de ti, bueno, entonces ahí sí, mire, red flag, banderas rojas. Puedes complacer con una rolona, dice, tus verdades aquí en la obra, suena la que buena, 94.7, saludos a Toñito. Órale, María Hernández, adiós, amor, dice, pues adiós, que te vaya bien, mi cielo. no me lo dicen a mí, ups. Dice que Mario Hernández, que es inseguridad y ella ya está votando por su rola. Come croquetas, ahorita voy con tu audio. Déjame, me voy con más música porque a eso hemos venido. Así que ahora los dejo con esto que lleva por nombre para empezar. Aquí está. Esta es de mis favoritas y miren, uy, como anillo al dedo ahorita. Pero ya es muy tarde. El mal ya está hecho.
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0: Ok, llegó el momento de irnos a la pausa comercial. Gracias, saludos ahí a la amigocha que nos va escuchando desde el Didi. Suénala, qué buena, eso es todo. También a mi compadre que lleva ahí a la amigocha, bien Agustín de Iturbide. Gracias, vámonos a la pausa. Esto es Qué Buena Música.
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21: Ok, las 10 de la mañana, 43 minutos. Mi amiga Yuli, la neta me quedaste mal, mano. No, mira. Estrené la nueva sección el lunes y fallaste a la cita. No te lo puedo creer, de verdad. Pero bueno, la vida sigue, la vida es un riesgo, carnal. Inseguridad, dice Yuli. ¿Es amor o inseguridad? Inseguridad. Y está votando por Conjunto Primavera. Ay, padrino, buenos días, Puma, saludos. La de cuando te amé, pero para ese perro que se encuentra lejos y no hablo del toque. Uy, estaba yo comiendo, por eso no pude mandar tu mensaje, pero escuchando siempre la que buena. Recuerdo, y que recuerde el perro, que chancla, que tiro, no le vuelvo a levantar. Anda con todo esta mujer, no, no, no. Irse Sol dice, hola, hola, buenos días, Pumita, los celos son inseguridad y voto por los Bukis. Saludos, corazón, gracias, mi amor. Sofía López dice, buenos días, Don Puma, saludos para usted, la número uno, o sea, por los Bukis. Va ganando los Bukis, ¿no? Algo así. La terminación y 6541. ¿Será que puede poner algo de la red? Uy, ya puse una. Saludos a José allá en Tuxtla, Chico, en La Gas, dice. ¡Y ya se supo, ya se supo! El compa Chuy está votando por los Temerarios. Ahí va, mira, entrando al quinto los Temerarios. Temerarios, híjole. Dice, Temerarios, paso, me echa a animar. La de Conjunto Primavera. Bronco, no, va ganando Temerarios. Va ganando Temerarios. Temerarios, dice Abid Manuel, Patricia Nájera, Temerarios. Sí, esa está buena. Y será la última. Ok. Vámonos con Chilango, que dice. Ah, sí, su audio, cierto. Nos quedamos con el audio pendiente, pues, hijito. ¿Por qué no me recuerdas? Vámonos con tu audio.
0: Los celos son buenos si son en un nivel bajo. Son claro. Celos si ya son agresivos.
21: Claro.
0: Posesivos. Yo por eso mejor celo enseño.
21: Inmenso.
1: Pero tienes que ir tú, Puma, tienes que ir tú para que se arme el cotorreo, para que se reúna toda la banda, porque ayer que no estuviste, ni yo me reporté, nadie se reportó. Tú eres el sensei, tú eres el que orquesta la bandera. ¿Cómo no van a vivir felices si 6400 son 6400?
21: Ayer lo vi, a ese come croquetas, perro. Ayer lo vi, sí. Dice Sofía que es de los Temerarios. Por la número 4, dice, la número 4 es de Bronco, ok. Los celos son inseguridad, pero igual soy celosa, Pumita. Saludos, mi voto para Conjunto Primavera. Va ganando Blanqui Paz, dice que está votando por Temerarios. La neta. La neta sí, porque nadie se reportó. Dice, ah, la gracia. No. Me van a hacer llorar. Solo por eso, vámonos con más música. No, más música para la banda. Y ahorita les voy a poner una buena para que vayan con el ambiente todos mis compadres y las amas de casa moviendo el bote ahí. Con todo respeto lo digo, en casita, porque ahí viene. Soy el mero, mero, mero, mero. Tengo lo que quiero. Vengo de familia de cirqueros. 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
1: Más, ya estoy de regreso. ¡Hija! Arriba, arriba, arriba, arriba, totota, porque como mi México lindo y querido no hay dos. Oigan, saludos ahí a Luis Alberto, Jimena Velázquez, Sofi Peña, porque a ti sí te extrañan, dices gracias. Un besote para todos y todas ustedes, son lo máximo, de verdad. ¿Dónde me quedé? Último saludo, creo que solo, ¿verdad? Oigan, pues llegamos a la recta final de ¡Qué buena música! Se quedan con mi carnala, o sea, mi carnala es la jirafa, ya saben, igual, si gustan, acompáñenla, no la dejen sola, mi carnala, ya saben que ella también trae su propio ambiente, su propio cotorreo. Y recordarles que en Tapachula y donde ustedes me escuchan, suena la ¡Qué buena indiscutiblemente, de verdad, en serio! Bueno, allá andamos, muchachos, poniendo en alto a Tapachula, allá con la bola de comer croquetas, ahí anduvimos echando el cotorreo. Pero ya hoy ya estoy de regreso y de aquí para el Real, aquí voy a seguir, no se preocupen, no se preocupen. Así que, vámonos con más. Esto que trae, esta rola es la ganadora, se llama Tu Última Canción. Tu Última Canción fue la rola ganadora. Ustedes lo eligieron, no lo elegí yo. Tu Última, ¿dónde está? Aquí está. Y nos vamos despidiendo entonces con buena música. Hoy pusimos esta rola del recuerdo porque hoy toca precisamente esta sección tan querida por ustedes. Ustedes la han acobijado como la rola del recuerdo. Juevesito del TBT, pues. Vámonos entonces con música. Y será esta noche, no quiero no sé qué cosa. Mejor ya lo dejo, va, ya me voy.

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3: ¿Qué tal? Muy buenos días. Vamos con el avance informativo. Las cardiopatías congénitas representan una de las principales causas de mortalidad infantil en Chiapas. Sin embargo, la detección temprana a través de pruebas clínicas especializadas permite brindar tratamientos adecuados, muchos de los cuales evitan cirugías de mayor riesgo mediante procedimientos de cateterismo o intervencionismo oportuno. En temas nacionales, la presidenta Claudia Sheinbaum Pardo reconoció que aun cuando la ley en materia de desapariciones ordena la creación de un banco de ADN, esa parte está retrasada en los estados. Durante la mañanera de este jueves, a preguntas sobre las quejas de colectivos de familiares de personas desaparecidas, la mandataria federal sostuvo que el banco de ADN está contemplado en la normativa. En temas internacionales,

0: estacionales, mientras septiembre marca tradicionalmente el inicio del curso escolar en el hemisferio norte, 93 millones de niños no están en clase en medio de un número sin precedentes de ataques contra la educación. Un total de 258 millones de niños en 87 países sufren graves interrupciones en su aprendizaje, según la organización Educación No Puede Esperar. Hasta acá el avance informativo. Se despide de ustedes Alexander Pérez.
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0: Oigan, estoy muy contenta, estoy muy feliz. Excelente día, excelente jueves, 11 de la mañana ya con 9 minutos. Y de verdad que yo estoy bien alegre porque está, miren, está el papucho conmigo. Está el negrito de fuego, está el chacal de chacales, el chacal de confianza. Es que la verdad sí te extrañé, corazón de melón. Sí te extrañé. Ayer, o sea, sí quiero mucho, amo mucho al pollo, pero tú eres tú, compadre. Tú eres el que parte el queso, el que parte el pastel, el mero, mero caguamero. Oigan, muchísimas gracias por estar aquí. Ya sabes, estás en tu buena hora. Y el tema del día de hoy, ¿cuál crees que sea? Algo bueno, mire, yo estuve toda la noche meditando, yo, mañana de qué vamos a hablar, porque es un mes patrio, y tenemos que darle rienda al mes patrio, pues, y yo dije, algo se me tiene que venir a la cabeza, y se me vinieron mucho, pero no la cabeza que quería, pero bueno, el punto es, la pregunta, ¿qué cosa es muy mexicana y a los extranjeros les parece rarísima? Ah, ándale. Ahí está la pregunta ya en el WhatsApp. Recuerda 962-625-2767. Es el número de cabina para que dicen que el chile mexicano no hay 12. 11 de la mañana con 11 minutos. Pide un deseo. Todos, a ver, atención, pide tu deseo. ¡Ay! Yo me quisiera encontrar unos cinco melones. 5 melones y ya con eso me doy por bien servida. Oigan, recuerden, número de cabina 962-625-2767. Redes sociales, nos encuentras en Facebook, en Instagram y en TikTok. ¡Cómo qué buena tapachula! Ya tenemos mensajes por acá, ya nos están llegando. Vamos a darle lectura a los sagrados mensajes. Esto se llama... Hola, no tiene nombre, 8951 dice, hola, ¿será que me puedes poner una canción? ¿Qué canción quieres, corazón? ¿Qué canción quieres, mi vida? No soy adivina, yo sé que tengo cara de bruja, pero no soy una bruja. Dice por acá el chilango, vamos a ver qué dice el chilango.
1: Hola, que bonita, my love. Ya llegó el con mi croqueta. No es puma. Saludos, mi chiquita bebé. Un abezote.
0: Ok.
1: Y a todo le ponemos chile. ¡Atado! Exactamente, atado. Y también que nos reímos de la muerte.
0: Ok, vamos a escuchar lo que dijo en el audio anterior.
1: ¡Ay, ay, ay! ¡No, que traigo caldo! ¡Y hoy es bebé! ¡Ay, ay, ay! ¡Viva el Tapalapa! ¡Me toque! ¡No era! ¡Un ale! ¡Mi mami a llorar!
0: ¿Qué? No entendí mucho, ahorita lo escuchamos afuera del aire porque no lo entendí. Oigan, ahí está la pregunta ya, dice Yuli, las fiestas grandes. Hola, Jirafita, muy buen día, saludos desde el San Juan, saludos al Mercado San Juan que nos están escuchando en este momento. Jirafita, ¿podrías poner la canción de Julián Álvarez, Cuando te amé? Ya casi un día para irnos de peda, casi se huele a fin de semana, al fin, las chelas. Ok, perfecto, pues bueno, claro que sí, mi reina hermosa Yuli. Mira, yo te voy a decir una cosa, Yuli. A mí me pegan agruras si me salgo a la pedita, pero ¿cómo le voy a decir que no? ¿Cómo le voy a decir que no a esa dulzura, a ese venenito amarillo con su espumita en la parte de arriba, con su lagrimita? Uy, uy, uy, viene el odio como el corazón del puma en este momento. 11 de la mañana ya con 13 minutos. Vámonos con esto de Julián Álvarez. Esto se llama Cuando te amé.
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0: el 19 de enero de 1926 en Dolores Hidalgo, Guanajuato. 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Conocido por temas como Si nos dejan.
1: Y ahí, juntitos los dos, cerquita de Dios, será lo que soñamos.
0: La media vuelta.

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0: Oigan, 11 de la mañana ya con 21 minutos. Y por cierto, tenemos más mensajes. Bájale tantito, bebé. Siento que el eco. Oigan, el día de ayer fue miércoles y se llevó a cabo el Ponte al Tiro junto con los 100 del Sombrerazo. Te iba a contar que ayer no hubo ganador. ¿Sabes por qué? Porque no sé por qué el teléfono estaba descolgado. No sé qué habrá pasado, qué magia oscura habrá pasado, qué mano negra, pero bueno, el día de mañana, el día viernes, recuerden que el día de mañana sí tenemos los 100 del Sombrerazos para que participen. El día de hoy no, solamente van a ser los lunes, los miércoles y los viernes. Vamos a darle más lectura a los mensajes. Oigan, andan con todo. Hay mucho mensajillo. Y ya saben que a mí me encantan más las llamadas. Así que si me quieren responder por llamada, miren, la línea ya está. La línea ya está abierta para ustedes. Ahora sí, la línea ya está abierta. Dice la terminación 2428. Dice, ¿me puedes complacer con una canción de los Tucanes de Tijuana? Tus verdades, aquí en la hora suena la que buena, 94.7. Saludos a Toñito. Claro que sí, mi rey hermoso. ¿Por qué? ¿Qué pasó? Pues no la tené. Otra de los Tucanes, compadre. Te pongo otra de los Tucanes, porque mira, me está reclamando. Dice, no cumplen con las canciones. Así no se vale. Sí, pues claro. Pero bueno, te ponemos otra de los Tucanes. Tú nada más dinos, ¿cuál quieres, compadito? ¿Cuál quieres? El Chilango, dice por acá, por estos stickers. ¡Ay, ese Chilango! ¡Ay, mi amor, cómo te quiero! Dice Rosa Irma, muy buenos días, Jirafita. ¡Feliz jueves! Porfa, una canción de calibre 50. Siempre te voy a querer. Dice, se antoja porque el calor ya empieza a sentirse. ¡Salud! Salud, comadre, ya es jueves y hoy se bebe. Hoy tenemos permiso de portarnos mal. Terminación 2778. Hola, Jirafita, un saludo para mi amigo Yadiel, que está cumpliendo 57 años y aún así anda trabajando en la carpintería. Póngale las mañanitas. Claro que sí. ¿Qué te parece si al regresar? Bueno, de una vez. No, pónsela de una vez, compadre. Es el Puma. Bueno, es el regresar porque ya se... Al regresar ponemos las mañanitas y ya en el estado de WhatsApp ya está en este momento el Ponte al Tiro. 11 de la mañana con 23 minutos. Esto se llama Siempre te voy a creer.
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0: 11 de la mañana con 31 minutos exactamente. Y antes de seguir con más lectura de mensajes, vámonos rápidamente porque ahí anda la Carmen. Se me perdió la cadenita con los amigos de Toyota. Carmen, ¿cómo estás? ¿Dónde andas?
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2: Ok, ¿cómo andamos, Girafita? Muy buenos días. Oye, primera vez juntas compartiendo micrófono a la distancia. ¿Cómo andamos, banda que buenera? Por fin, la Girafa y la Gacela juntas. 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
2: 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Mi querida Jirafita, te regreso los micrófonos y nos vamos rápidamente a la pausa porque desde Toyota Tapachula suena la que buena.

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0: Oigan, son las 11 de la mañana ya con 44 minutos exactamente y nos vamos rápidamente con Carmen. Se me perdió la cadenita, ¿dónde estás?
1: Primavera.
0: Carmen, Carmen. Aló.

0: Bueno, pues en lo que se conecta mi amiga Carmen, porque anda buscando la cadenita en este momento, vamos a darle lectura a los demás mensajes que tenemos por acá, porque son muchos, andan muy participativos, eso me encanta. Dice por acá, terminación 8371, Kirafita hermosa, saludos en cabina, me puedes complacer con la canción Ansiedad de Grupo Firme, saludos para Jimmy, el perrín de Parvial. Claro que sí, Jimmy, claro que sí, vamos a ver si te la podemos poner. Linda dice por acá, hola, echarle limón a todo, el picante en todos nuestros dulces y ponerle aún más picante, también es otra maña mexicana que tenemos muy marcada. Muchísimas gracias, Linda. Dice Alejandro Báez, tenemos un audio de Alejandro Báez, lo ponemos.
1: ¿Qué tal, Jirafita? Buenos días. Ahora sí se te ve más suelta, eres tú, ando lo mismo el puma que el pollo. Saludos, saludos. Las tortillas, Jirafita. Los cachitos.
0: Oye. Exactamente, de verdad que sí. Yo saben que yo soy team puma. Dice por acá, a ver, tenemos más mensajes. Enrique Patatucci, ponerle más chile a lo que ya tiene picante. Chile y limón, chile y limón a todo lo que se pueda. Chile y limón, tú me dices a qué hora, mi amor, me dices a qué hora. Tú me haces la batiseñal. Dice Eleazar del TX, también ya está conectado. Zuli, por comer chile, oye, eso sí nos gusta o es puro show. ¿Sí nos gusta el chile o no, o es mentira? No, claro que sí. Ahora sí que los mexicanos se destacan por eso. Pero bueno, son las 11 de la mañana ya con 46 minutos. Nos vamos a ir con algo de música. Es música, si nos vamos con música. Perfecto, esto se llama El Culpable del Fantasma.
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0: estamos de regreso. 11 de la mañana ya con 51 minutitos y ya nos vamos a pasar a despedir. Pero antes vamos a ver qué está haciendo la Carmen. Carmelita, ahí estás, mi amor.
1: Aquí estoy, Jirafita, aquí seguimos. 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
1: 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Y de este momento, pues yo ya me despido, mi querida jirafa. Yo ya te regreso los micrófonos porque llega el show de los animales. Estuvo con ustedes su amiga La Gacela de La Que Buena. Así que nos escuchamos la próxima, porque desde Toyota Tapachula suena La Que Buena.

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0: ¿Tú? Oye, ¿tú? ¿Tú?
1: Hay una frase que dice cayendo el muerto, ¿tú? Soltando el llanto.
0: Ay, no, ¿por qué esa frase?
1: Porque ya tenemos al primer implicado.
0: Ay.
1: Oigan, el día de ayer, no se perdieron el programa ayer, resulta que convoqué a dos de nuestros radioescuchas y ya está el primero. Así será el hambre que se carga.
0: Ay, ¿qué pues?
1: Bueno, resulta que ya estamos con la dinámica finalizando casi, la dinámica de atínale al puerco, y resulta que ya está aquí el amigo Dino, que ya está haciendo... lo oficialmente haciendo la anotación hormiga de cuánto por fin juntó ese puerco.
0: Ay, de veras ese puerquito. Y bueno, pues ya se encuentra el buen dinosaurio. Dinosaurio, buenos días.
2: Buenas tardes.
0: Ah, sí, es cierto, buenas tardes. Buenas tardes, ya, está bien.
1: Tardes.
0: Está bien.
1: Bueno, y luego.
0: Listo.
1: Bueno, el Dino ya vino, ¿ya viste cómo quedó al full el puerquito?
2: Ya lo vi, ya.
1: ¿Qué óvole? ¿Va a ser tuyo o nadota?
2: Chance puede ser.
1: Sí, ¿verdad? Sí. Bueno, ¿qué vamos a hacer? Resulta que el día de hoy el Dino fue convocado y es el primero que viene. Ya está anotando de su puño y letra.
0: Ajá.
1: Para que luego no digan que a Chuchita la bolsearon.
0: Ay,
1: que...
0: esa es la letra del sí, panda. No. Ay, es la letra de la hormiga. No.
1: Que va a decir, mi hermana salió embarazada.
0: No, que porque no es la letra del Dino. No.
1: Bueno, resulta que ya puso aquí su nombre completo. ¿Cuánto considera el que pesa el puerco?
0: Ajá.
1: ¿Cuánto dinero cree que hay?
0: Ajá.
1: ¿Y cuántas monedas se juntaron?
0: Ándale.
1: Tres mediciones. Y recuerda, Dino, puño y letra, esto lo vamos a guardar. Y mañana, escuchen bien, porque así quedamos. Mañana viernes vamos a pesar el puerco para ver cuánto pesa en kilos.
0: Ajá.
1: Porque está pesado.
0: Está pesado,
1: ¿ya sí lo checaste?
0: Ya. Yo digo, ¿viste? Que unos 5 kilos, 4 kilos pesa de cochinito, sí, tú.
1: No vamos a decir cuánto anotó, porque hasta el día que ya hasta estén todos, vamos a ir sacando papelito por papelito y vamos a ir viendo quién sí, quién no y quién nunca.
0: Está bien.
1: Dino, puño y letra. Así es. Nadie te lo va a piratear, tu letota toda jodida.
0: Ay, no. El dinosaurio pasó de largo el kinder, tú.
2: Pasé por fuera nada más.
1: Sí, ¿verdad?
0: Sí,
1: llegaba el kinder nada más, bolita 1, bolita 2.
0: Sí, este no llevó el libro mágico, tú. No lo llevó.
1: ¿No lo llevaste el libro mágico? No tienes para comprarlo, ¿cómo?
2: No lo conocí.
1: No lo conocí. Pero ¿qué tal otras cosas?
0: ¡Ay, no!
1: Bueno, Dino, mucha suerte, porque ya el Dino anotó cuánto pesa. Repito, no voy a decirlo, porque hasta que ya tengamos a todos los convocados y ya no te puedes arrepentir, porque hormiga ya lo anotó y nadie lo va a borrar.
0: Ya. Está bien está bien pesadito.
1: Ay, si en la noche estás como el meme del Pedro Fernández. ¿Por qué dije esa cantidad?
0: Ah.
1: Sí. Digo, si después te arrepientes y dices, ¿por qué dices esa cantidad? Ya valiste.
2: Yo siento que va a ser eso.
1: Sí,
2: ya soñé los números.
0: ¡A la mecha! Oye, ese es en pesos, porque aparte es cuántas monedas hay. Sí. Pero aquí la pregunta principal que se va a tomar en cuenta, y lo comentaba Panda, es precisamente la cantidad. ¿Cuánto de dinero creen ustedes que llegó al puerquito? Por eso se llama atínale al puerco. Para ver en pesos cuánto dinero hay.
1: Y juntamos el reto, porque gracias a las 10, 11 personas que vinieron a dejar sus monedas.
0: Ajá.
1: Que dicho sea de paso, y honestamente, el que más vino a dejar monedas fue justamente él.
0: Sí, el dinosaurio.
1: O sea que él tiene triple compromiso de que o me lo llevo o me lo llevo.
2: Si no, ya fueras el loquito.
0: Ay, ¿cómo? Ya fueras el loquito, dice.
1: No, porque las reglas del juego fue la siguiente.
0: A ver.
1: Si ninguno le atinaba, quedaba en casa.
0: Ándale, es cierto. Sí. Aquí quedaba para que nos fuéramos con los aguachiles.
1: Aquí para que mira la carnona asada entre nosotros. Dino, así que mucha suerte, porque
0: mucha
1: él ya anotó.
0: Mucha suerte, Dino.
1: Él ya vino y ya anotó. Y en este momento voy a convocar a que venga Panchito López también.
0: Ajá, Panchito López y este niño, el otro.
1: Joel Pereira.
0: Sí. Mejor conocido como Joy Pereira.
1: Bueno, resulta que el Joel Pereira ya se reportó y dice que anda allá en Huixla Gutiérrez.
0: Ah, en Huixla.
1: Pero según él me está dando su cantidad aquí por... No.
0: Tiene que ser de puño y letra, chamacos.
2: Ya quedó fuera.
0: Porque si no van a decir, ay, esta es la letra de la hormiga. No, esa ni es mi letra.
1: No. De hecho, ya le dije que el productor soy yo, no él.
0: Ah, bueno.
1: Sí. Él ya quiere decidir cómo va a producir el programa, no.
0: Fíjate, qué bárbaro el Joy Pereira.
2: Al Panchito le hubieras hablado el sábado. Que ¿por viniera, qué? Porque no trabaja.
1: ¿Cómo?
0: Fíjate, no puede venir. No trabaja el sábado el Panchito, no puede ser. Ser mal.
1: Bueno, Panchito
0: mal.
1: López, dame señales de vida, por favor. Si estás escuchando ahora mismo el programa, es momento de que te vengas chancleteando en chinga para que vengas y también hacer tu anotación oficial de cuántas monedas.
0: Es cierto.
1: ¿Cuánto pesa y cuánto cash se juntó?
0: Así es, así que pícale bombón de chocolate, turrón de azúcar. Vente para acá, Panchito López, séptima norte, número 2, Parvial, y atínale al puerco.
1: Que venga chancleteando, ¿no? Para que...
0: Sí, pues, chancleteando. Rapidito, hijito.
1: Dino, ¿qué dice tu corazón? ¿Te lo llevas o nadota?
0: Yo al Dino lo veo con cara de será, no será.
1: Sí. No, y ahorita ya no puedes corregir, ya no, pues, entregaste el papel.
0: Ya lo anotaste.
1: Ahorita ya te chingaste.
3: ¿Qué? No, sí, sí. Yo siento que sí, si no, pues... La suerte.
1: Ey, mira, pero la verdad yo le agradezco al público que sí le entró el reto, que no fueron todos.
0: Así es.
1: Pero repito, insisto y recalco que el Dino fue uno de los más chingones que le puso trajo más monedas.
0: Sí.
1: O sea que si no te lo llevas, perra suerte contigo, porque ya es mucho. Ya, ya si la verdad que no te lo llevas, ya es perra suerte contigo porque le pusiste, ayudaste a engordarlo más rápido.
0: La verdad que sí.
1: Sí, sí, sí, sí, la última
0: fue
1: vez.
0: Fue el que trajo más morralla de puras moneditas de 50.
2: Después mandé otro poco.
1: Sí, el último. Es que el día que tú no viniste, el trajo.
2: Vino el pollo.
1: Saber a qué paletero fue a chingar.
0: Sí, a la mecha.
1: Sí, saber qué paletero fue a ultrajar el pobre.
2: Lo que andan limpiando los pies.
1: El del Bonais.
0: El del Bonais. Fíjate, no puede ser.
1: Bueno,
0: no,
1: Dino, mucha suerte y vamos
2: igual
1: al Dino, mucha suerte, porque si es su antena.
2: La antena se lo llega.
1: La roban,
0: se
1: ¿verdad?
0: Roban la antena alta. ¡Ay, no! Mira acá anda su antena cargando. Sí,
1: pues es que si la deja ahí en el carro, sí se la roban, sí, ¿verdad? Sí. Y luego la vende, ¿no?
2: 500 pesos.
0: ¡Ah! ¡A la mecha!
1: ¿Cómo? ¡Ah, no!
0: Oye, pues qué bueno que la quitas tú, porque
1: pira. No, pues ya.
0: Que ahorita ya casi la mayoría de los carros traen la antena de tiburón, ¿no?
2: Pero mira la antena que trae el pollo bien su bocho.
0: Oye, de ver y no la
1: lo de la D, el bocho y la
0: antena. Ya la D más la antena que el carro, tú.
1: Es bestia, más antena que pollo. Carro.
0: Qué bruto, de veras, el pollo.
1: La antena de Televisa anda
0: de una vez.
1: Oye, el pollo para todo es soberbio.
0: Sí, exagerado, sí, ya. Todo él. Tremendo, pero long.
1: Según él, dije que se ve bonito su carrote.
2: Sí, sí, sí.
0: Está lloviendo, pues. Se va.
1: Bueno, muchas gracias, Dino, y bueno, mucha suerte, y vamos a regresar al show.
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0: micrófonos.
1: Y fuera.
2: Y seguimos con el show, las 12 del día con 27 minutos. La maquinaria norteña, el telescopio. Oigan, chequen el estado de WhatsApp y siguen las instrucciones, porque si no las siguen no van a poder ganar con nosotros. Pilas, avispados.

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3: 12:30.
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0: Y ahora sí, preparados, señoras y señores, damas y caballos, güero, llegó el momento de Basta Radio 2.0 y la hormiga está más filosa que el machete del carnicero.
1: Ay, ay, ay, ay, ay, ahora sí, ahora sí.
0: Necesito al contrincante ya en la línea telefónica que nos marque el número que es
1: 962-625-2767.
0: Recuerden, la regla del juego es minuto 30 en el cronómetro. Empieza a correr cuando yo termino la pregunta y vamos con todo el abecedario de la A hasta la Z.
1: Ay, ay, ay, ay, ay.
0: No hemos roto el récord de la J.
1: De la J. Oigan, de veras, ni hemos pasado la J. Tú ya tienes un buen de rato que estamos ahí, pero sí, ahí mismo seguimos, mira, atoratos.
0: No se ha roteado, ¿no?
1: No, no se ha roteado tú.
0: Bueno, vamos entonces, ¿quién dice yo? ¿Quién será el participante que el día de hoy rete a la hormiga?
1: ¡Ay, ay, ay, ay, ay, ay, ay!
0: Y nada más como mero recordatorio, les digo que este segmento no es para los niños.
1: ¡Ay, no!
0: Así que necesito una persona adulta mayor de edad que nos marque la cabina para que pueda ganarse. ¿Qué se va a ganar, hormiga?
1: ¡Una lonchera térmica! Con su respectivo refractario y su garrafón de agua.
0: Por favor, no le sacatee, sacatito para el conejo. Te sacatean,
1: ¿ah? Ah, sí, mira, nadie marca. Ay,
0: pero
1: alguna mi comadre que esté necesitada para la lonchera del niño, que marque ahorita.
0: Sí, ¿verdad? Que ocupe y que sí, no lo gaste. Que no gaste nada, ¿no?
1: Ajá, que diga, ay, me la gané ahí en lo que es el basta de la radio.
0: Bueno.
2: Bueno.
0: Ey, ¿quién habla?
2: El toro.
0: El toro.
1: Ahí viene el toro.
0: ¿Qué pasó, toro?
2: Hablaba para restar en Basta la hormiga.
1: Oh. Ay, ay, ay, ay, ay, el toro, mira, ya dijo que va a retarme.
0: Oye, pero la vez pasada la retaste y perdiste. Pues sí, pero ¿tú crees que por tu linda cara vamos a regalar cosas? No, toro, estás mal. Estás mal, chavo, estás mal, chavo. Bueno, toro, pon atención, pues.
2: A ver, estoy pendiente. Estoy.
0: Quiero que pongas atención, por favor, deja de hacer todo lo que estás haciendo y ponme atención al 200%, ¿entendido, toro? Órale, pues, ¿dónde estás ahorita? ¿Nos escuchas?
2: Andamos aquí en el portable, andamos por los 5 de febrero.
0: Perfecto, nada más te pido un favorcito, acércate un poquito más al teléfono para que pueda escuchar mejor tu voz, porque te oigo muy bajito.
2: Ahí me escuchan.
0: Ahí mero. ¿Ahí está, hormiga?
1: Listo, listo.
0: Órale, pues. Entonces, vamos a comenzar. ¿Tienes alguna duda del juego?
2: Ninguna, ninguna.
0: Ok. ¿Hormiga preparada?
1: Preparada, okay. Preparada.

0: mencionen lugares o pueblos mágicos conocidos.
1: Ay, ay, ay, ay, ay.
0: Toro, con la A.
2: Aguascalientes.
0: No, esa es una ciudad. Pueblos mágicos.
2: Arriaga.
0: Ahora que Arriaga. ¿Qué tiene de mágico Arriaga?
2: Estoy pensando.
0: ¿Qué tiene de mágico Arriaga su viento?
2: ¿El polvo qué?
1: El polvo es.
3: Espérame. Toro, gracias, papito. No vas a poder.
4: Ay, no.
3: Si ya lo estás buscando en el celular, ya no vale. Ya,
4: otra pregunta, más difícil, hubieras dicho, pandita.
3: ¿Sí, va?
4: También, hombre.
3: ¿Más complicada?
4: Más complicada. No.
3: Es que como iba a hablar el toro, lo quise joder. Por eso. Me preparé. Le quise poner, mira, zancadilla al toro.
4: Ay, no.
3: Y lo logré.
4: Fíjate que sí, no puedo creer.
3: Fíjate, bueno, ahora que Arriaga dice.
4: Sí, pues yo dije Arriaga. ¿Cómo que?
3: A ver, yo le pregunto ya a la Anita Pantaleta, ¿qué tiene de mágico Arriaga que yo no sepa? A lo mejor yo soy en un error, ¿no, amiga?
4: Sí, pues, sí.
3: A lo mejor sí tiene algo mágico.
4: Espérate, ahorita voy a buscar ya, a ver, Arriaga. A ver. Pueblos a ver. Mágicos.
3: Con la letra A estaba arqueología, son lugares, la arqueología, lugares, pueblos mágicos, la arqueología.
4: ¿Arqueología? Pero si la arqueología es una rama que...
3: No. O sea, cosas de arqueología que encuentres, que los muñequitos, que algún grabado, que alguna, no sé, algún jeroglífico, vaya.
4: Ay, estaba media rara tu pregunta, pandita.
3: Bueno, rara no, complicada.
4: Sí, porque yo dije, pueblos mágicos.
3: A ver tú, lugares... o pueblos mágicos conocidos. ¿Tú a cuál hubieras dicho?
4: Ninguno. La ¿Ninguno? Verdad yo hubiera perdido.
3: ¿Y con la B?
4: Tampoco.
3: ¿Y con la C?
4: Pues ahora sí me hubiera puesto a pensar, pero de principio con la A.
3: De
4: ahí
3: principio
4: me hubiera quedado
3: a
4: atorada.
3: Atorada. O sea que hoy, cancelado.
4: Sí, es a tu pregunta, pandita, como que no.
3: Mira, aquí nos está ayudando el pueblo. El pueblo, pero
4: el pueblo.
3: Bueno, sí, el pueblo. Bueno, el pueblo.
4: A ver, ¿qué dice la banda?
3: Atlixco, muy bien.
4: ¿Atlixco?
3: Sí.
4: Ni idea.
3: Lo que pasa es que te falta viajar más.
4: La verdad, sí. ¿A dónde puede? A pura pena. Puede ir al cine ahora.
3: ¿Con qué trabajo la llevan a las 5 de febrero?
4: Ay, ahorita hasta al Atlixco. A ver, ¿dónde? ¿Qué es eso? ¿Dónde
3: queda? Es un lugar mágico, Atlixco.
4: ¿Atlixco?
3: Sí.
4: ¿Ya fuiste?
3: Sí, cómo no.
4: ¿Y dónde está?
3: Mira, en la C hubieras dicho, Chalma. En la C, Chalma. ¿No han ido a Chalma? ¿No has ido a Chalma?
4: Yo no. Yo de mi casa al trabajo, del trabajo a mi casa, de mi casa al trabajo.
3: Oye,
4: y así.
3: ¿Y todo el dineral?
5: ¿Qué?
4: Está invertido.
3: O sea que no viajas.
4: No viajo.
3: Mira, el Arcotete con la A.
4: Ahorita ya todos en Google. ¡Ay, Arcotete! ¡Ay, a ver! ¡Ay, a ver! Ahorita sí hasta yo.
3: Bueno, hasta el Arcotete está en San Cris. ¿Ni a San Cris has ido?
4: A San Cris ya fui, pero no al Arcotete.
3: Ah, bueno, para la próxima vas al Arcotete.
4: Está bien.
3: ¿Qué más, público? Háganle saber a la hormiga que sí hay lugares mágicos.
4: Así en Google yo te digo Aculco, Ayijic, Álamos, Amalco de Bonfil, Aquismón, Arteaga.
3: Pero
4: así
3: tú puros desconocidos.
4: Ah, pero así hasta yo, pues. Está toda la manda de Google, ¿no?
3: Puros desconocidos.
4: Toro, no te preocupes, Toro. Ah, su pregunta estaba dura, estaba difícil.
3: Bueno, por acá dice... Bueno, sí, pero con la P ya estábamos muy lejos, no hemos llegado ni a la A, dijeron. Ya estaban diciendo la... Con la P, estaba Puebla, sí, Puebla es lugar mágico. Sí, mira.
4: ¿Y de ahí pues chamacos?
3: Dice que con la B estaba Bacalar también.
4: Ay, y ya el que dijo Bacalar ya fue a Bacalar.
3: El Coqui.
4: Fíjate, el Coqui. Ahorita me decís, ¡ay, sí, ya fui a Bacalar! No es cierto.
3: A lo mejor y lo llevó.
4: Si
3: a
4: pura pena y van a los cerritos ahora al Bacalar.
3: A lo mejor y fue.
4: No sean argüenderos, pues.
3: Mira, Cacahuatán, lugar mágico. Era Canatlán de las Manzanas, Amatlán de los Reyes en Veracruz. No, pues todos están googleando ya.
4: Pues ya ahorita todos googlean, así hasta yo.
3: Así hasta mi tía.
4: No, chamacos.
3: Bueno, muchachos, el día de hoy fue un tema cancelado. El toro nomás se hizo güey. Me dijo Arriaga, pero no me dijo por qué era mágico.
4: Sí, pues, Tora, ¿por qué mágico Arriaga, pues, hijito?
3: Por el viento, dice.
4: ¿Cómo? Dijo por el viento, ¿va?
3: Por el viento, porque dice que sopla y sopla el viento.
4: A la mecha.
3: Sopla y sopla el viento y toda la onda, ¿no? Bueno, vamos a ir a la pausa. El día de hoy sí nos vamos, mira, despanzurrados. Ni aquí ni allá. Estaba complicada, pero... Bueno, estaba difícil, pero no complicada. ¿Cómo? ¿Complicada no difícil?
4: No, las dos cosas, pandita, hombre. ¿Cómo vas a hacer esa pregunta, man?
3: Era para el toro.
4: Era, pues sí, hijito, pues me pasaste, mira, a traer a mí, mira, ahí de la mano con el toro, tú.
3: Pero tú ni siquiera te dio el tiro porque ni siquiera pasó de la A.
4: Ya no pasó. Y por ahí me iba a quedar atorada yo en la A, dije yo, pueblo mágico, pues, ¿cuál?
3: Dice el
4: tú?
3: Charlie, que de él no estés hablando, que él no está googleando porque él está trabajando en el TX.
4: Ya, otro también. ¿Cómo va a creer, Charlie? Ahora resulta que, uy, bien viajero el Charlie. No, Charlie, no sean menargüenderos.
3: ¿Verdad?
4: Sí.
3: Puede ser.
4: No, tampoco, pues, echen mentira, no.
3: Dice, Atlixco es hermoso, clima cálido cerca del Popocatépetl y la mujer dormida.
4: Fíjate, este de una vez copió y pegó el texto de Google. No puede ser, qué bestias, de veras.
3: Así hasta el niño de kinder.
4: Así hasta el niño de kinder.
3: Sí, ¿verdad?
4: Sí, tú.
3: Oh, que la canción.
4: Así hasta el pollo se lo aprende, man.
3: Sí, ¿verdad?
4: No, chamaco.
3: Pero bueno, ahora sí, pausa, regresamos al show.
4: ¡De los animales!
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5: Una en punto.
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0: Listos, vamos de regreso con el show en este jueves. Gracias, un día de 10 porque es 10 de septiembre, amiga. ¿Lo viste?
1: Oye, de veras, 10 de 10, tu pandita.
0: Claro, chévere, chévere. Bueno, oigan, ya tenemos aquí en cabina al siguiente participante, que es nuestro amigo Panchito López, que hace aquí en cabina. Ya está haciendo su anotación oficial, hormiga.
1: Oficial, oficial. Porque
0: les vuelvo a poner en contexto y a repetir que ustedes mismos escriben todas las cantidades exactas y correctas, porque el que la tiene el puerco se lo lleva completito.
1: Efectivamente, pandita, y la verdad hemos optado que ellos mismos lo escriban ahora sí de puño y letra para que no haya detalles ni controversias de que esa no es mi letra, la letra de la hormiga, la letra del panda. No. De una vez, la banda que está participando, atínale al puerco, está dejando ya de puño y letra los datos. ¿Cuánto pesa? ¿Cuántas monedas hay? Y también, ¿cuánto hay en dinero? Le están calculando a ojo de buen cubero.
0: ¿Cómo no? El cash. Así que recuerden que el margen de error es de 5 nada más, 5 monedas, para que ustedes chequen el dato. Y el que más se acerque y que no se pase, se lo va a llevar directito a su casa. Panchito, ahora sí ya quedó bien todo, ya no hay ningún error, porque en la primera ya me chingó un papel.
1: Fíjate.
2: Ya tengo deuda.
0: Ya me debes un papelito. Pero ya notó, hormiga, oficialmente ya tengo su papel.

0: fotos.
1: Así es.
0: Ya notó cuánto pesa, ya me dijo cuánto cash hay.
2: Ay, ya dijo. Ay.
0: Y cuántos números de monedas.
2: Ay, también ya lo dije.
0: Míralo nomás.
2: A ver.
0: Y si te das cuenta, hormiga, cómo está abismal con lo que nos escribió el Dino.
2: Si tú.
0: Pero no
2: digas.
0: Mucha
2: diferencia.
0: Demasiada, y no vas a decir, ¿eh?
2: Sí, sí,
0: o sea,
2: claro.
0: Cada
2: claro.
0: uno viene y ve diferente.
2: Ve diferente, pesa diferente, sí, porque claro. ahora sí que ellos tienen la oportunidad de cargar el cochito, de verlo ahí a ojo de buen cubero.
0: Ok.
2: Y pues sí, hay una gran diferencia.
0: Panchito Exacto. López, ¿qué dice tu corazón? ¿Es tuyo ese porquito o nadota?
1: Es mío.
0: ¡Hala! ¡Míralo! Te lo vas a llevar a tu casa y mira, lleva el logotipo, la que güey.
1: ¿Qué más no. con eso?
0: Sí,
1: marca no. registrada.
0: Así es.
1: Marca sí. oficial.
2: Marca oficial.
0: Se ve chévere el puerquito, ¿no?
1: Bonito.
0: Además, Panchito, qué bueno que le atinaste tú también de venir a donar esas moneditas, a depositarlas más bien para el reto. Y mira, lo prometido de deuda, cuando subiera el full, iban a venir cada uno. Es el segundo que viene el día de hoy, hormiga.
2: Bien. Ah, muy bien. Está cumpliendo la banda pandita y le están atinando al puerco.
0: Y ya los está esperando, creo, el amigo Octavio, Tavo Caña, o cómo era aquí, ¿dónde estaba? Es que me había escrito hace ratito. Aquí estaba el amigo Octavio García, más bien, que ya estaba esperando el turno para poder entrar, porque cada uno está entrando a poner su cantidad, porque solitos ellos están escribiéndolo. Todos los papelitos los voy a guardar y al final de cuentas vamos a ir sacando uno a uno.
2: Ajá.
0: Y de aquí va a salir el ganador.
2: ¡Ay, ay, ay! ¡Qué nervios, qué nervios!
0: Pues, Panchito, mucha suerte. Ojalá que sí. Mañana viernes, Panchito, vamos a hacer el peso oficial. Vamos a pesar al puerquito. Mañana ya vamos a saber nosotros cuánto pesa oficialmente y le vamos a tomar la foto para que veamos también cuánto es el peso oficial.
2: Ándale.
0: ¿Qué vamos a decir? Todos tienen que venir, todos los que vinieron a dejar monedas, para que ya hagamos el recuento, hormiga, y ahora sí ya sepamos quién es el ganador oficialmente.
2: Exactamente.
0: Eso va a suceder la próxima semana, Panchito.
1: La próxima semana.
0: Entendido.
2: Vamos, Panchito.
0: Panchito,
2: vamos.
0: Mucha suerte y ojalá que ese porquito sea tuyo.
1: Muchas gracias.
0: Y hay que recalcar, hay que dejar en claro una cosa, hormiga, que si te diste cuenta, puro amigo taxista son los que le entraron al reto.
2: La verdad que sí, el amigo sí. taxista, como siempre, mira al 100 con la que buena.
0: Cómo no, Panchito, muchas gracias por venir con nosotros y todavía seguimos esperando más de los participantes. Claro que sí.

0: genio fuerte.
1: Bien, todos vamos de regreso con el show. Hoy, hormiga,
2: ¿qué chécate, pasó? ¿Qué
1: chécate,
2: pasó?
1: Chécate, chécate, chécate, porque ya estoy viendo acá en mi lista de los ajá, concursantes y participantes. También vamos a convocar a la amiga Sofía Peña. Sofi Peña, a ver a qué hora, ¿no?
2: Ah, sí es cierto, Sofi Peña, te estamos esperando, Sofía Peña, para que vengas a dar tus datos de Atínale al Puerco.
1: Y bueno, por acá ya tengo que vino, a ver, los voy a ir señalando acá para que yo ya cheque.
2: El ya dinosaurio vino. Ya vino, Panchito López ya vino.
1: Ok, aquí mira, y bueno, aquí me acaba de hablar el amigo Hilario Gutiérrez, que mañana va a venir. Joel Pereira también viene mañana, Iván Chiñas mañana, ¿y qué crees?
2: ¿Qué pasó?
1: Mañana es el último día.
2: ¿Cómo?
1: No los voy a estar esperando todo el tiempo que quieran, ¿eh?
2: Chamacos, si ya vinieron a dejar la moneda, atínenle al puerquito, pues, chamacos, para que se lleven a toda la moneda que hay ahí, harto dinero.
1: También Octavio García, te estamos esperando, mi buen Tavo García, para que vengas a atinarle al puerco y ya se vaya, pues, definiendo el grupo, haciéndose más chiquito, que ahorita llevamos dos personas participantes y me causa un poquito así como de extrañeza. ¿Qué diferencia hay de uno con el otro?
2: Sí, de uno. Fíjate, y eso que es a ojo de buen cubero, que están viniendo a verlo, lo están pesando, lo están cargando, claro, el puerquito. Pero ahorita hay una gran diferencia abismal en lo que dio, sí, el dinosaurio con lo que acaba de dar Panchito López.
1: Por eso dice una frase que depende del cristal con que se vea, ¿no?
2: Claro.
1: O sea, cada uno lo ve diferente, cada uno lo pesa distinto. Y al final de cuenta el resultado lo vamos a saber porque es un solo resultado.
2: Así es un solo resultado. Y recuerden que la respuesta que se va a tomar a cuenta de mayor interés es cuánto dinero hay. Pandita está haciendo tres, sí, preguntas. Ajá. De las tres preguntas, la principal es cuánto dinero hay en el puerquito. Porque la dinámica se llamó Atínale al Puerco.
1: Ey.
2: Ay, para que usted vaya teniendo una idea.
1: O sea, ¿cuánto dinero tiene oficialmente ese puerquito? Que la verdad nos llevó aproximadamente un mes para llegar al full con el puerquito. Full.
2: Sí, es cierto, es cierto.
1: Entonces, le agradezco yo a todos, a cada uno de ustedes, a los que participaron, a los que no, no.
2: Fíjate, chúmala.
1: A los que no.
2: Chusma, chusma.
1: Y además, recuerden que únicamente pueden venir los que participaron.
2: Los que se están, sí, los que se están convocando.
1: Claro, usted, señora, señor, si no vino ni a depositar nada de monedas, no se apunte.
2: Sí, pues, no vaya a decir, acá no, estoy afuera. No. ¿Y no, cómo si ni echó monedita, pues, el puerquito? Pues,
1: no hicieron nada, ahorita todos quieren. Ay. Yo sí quería ir, dicen.
2: Ajá,
1: uno.
2: Sí, pues, chamaco.
1: Ahora resulta, ¿no? Ahora
2: no,
1: resulta.
2: No le haga.
1: Bueno, así que estamos esperando a Octavio García, que el día de hoy dijo que iba a venir. Si no viene, está cancelado.
2: Sofía Peña, mejor conocido como la madre querida, madre dorada. Yeah. Sofía Peña se le convoca a la séptima norte número 2 par vial en Radio Núcleo.
1: Oye, el desgraciado que nunca vino a dejar ni una moneda, el Coqui, ¿te diste cuenta?
2: El Coqui, tú de veras.
1: Ese es un desgraciado.
2: Ay, ese Coquimán de veras, ¿sabes ni qué? Una monedita dejó.
1: Me doy cuenta que el Coqui solo nomás quiere que le den.
2: ¿Será? Sí, va, como que solamente quiere que le den. Ay, no, ese Coqui, de veras.
1: Solo quiere que le den.
3: ¿Qué?
1: O sea, regalos.
2: Fíjate, ahí llegó la participante.
1: Ahí llegó la muchacha. Mira nada más.
2: Mejor conocida como la madre querida, madre dorada. Con
1: ahora
2: todo
1: sí.
2: El amor para ti.
1: Ensártate sola.
2: Ay.
1: Mátate sola tu cantidad oficial.
2: A ver, vamos a subir micrófono.
1: Espérame tantito.
2: A ver.
1: Ahí está. Calcúlalo, por favor. Aquí vas a poner tu nombre completo. Por favor, tu nombre completo, vas a poner cuánto pesa en kilos, cuántos pesos de cash tiene y cuánto número de moneda tiene el puerco.
2: Primero saluda al auditorio, señora, por favor, la están escuchando ahorita en vivo. Si vean usted, favor, diga.
1: Déjala, está pensando.
2: Tan siquiera diga buenas tardes, amado público, qué buenero, hombre.
1: Algo.
4: Buenas tardes, amados público.
2: Qué buenero. La qué buena. Qué buenero, hijita.
1: Ahora sí.
2: Qué buenero.
1: Sofía, bienvenida al show de los animales. ¿Ya cargaste el puerco? ¿Ya lo viste? ¿Ya lo tentaste? A ver, primero, nombre completo, por favor. Porque ustedes solitos lo están anotando, ¿no, hormiga?
2: Así es. ¿Por qué? Con la finalidad de que lo pongan con puño y letra y no van a decir rato, ¡uy, no. fue la letra del panda! No. ¡Uy, fue esa letra de la hormiga! Pero
1: de por
2: no,
1: sí,
2: no.
1: De por sí que tenemos hate con la gente que es bien hija de la mazorca.
2: ¡Ay, no! No, pandita,
1: bueno,
2: no.
1: Ya está el nombre. Ahora sí, necesito que pongas cuánto pesa.
2: A ver, ¿cuánto pesa? Anótelo, no lo vaya a decir, nada más anótelo, no. Por favor.
1: Un cálculo de cuánto crees tú que pesa.
2: Si, si lo cuerpo. Carga con su mano, le puede calcular, fix.
1: Claro.
2: Digo,
1: claro.
2: Humilde opinión, va, para que usted.
1: Pero le está valiendo tu opinión.
2: Sí, le está valiendo la.
1: Le está valiendo tu opinión. Te va a decir a ti, Ketty, Ketty.
2: Soy yo, va a decir. Deja de meterte, hormiga, va a decir.
1: Ahí está, mira.
2: Ay, no hay puerquito.
1: ¿Eso pesa? ¿Todo eso pesa?
2: ¿Sí?
1: No. ¿Sí? No sé tú.
2: Sí.
1: Bueno.
2: Acuérdense bueno. que hay, o sea.
1: Una vez anotado todo, ya no hay vuelta para atrás.
2: Por eso le dije que lo cargue, señora, cárguelo.
1: ¿O vas a querer otro como el Panchito?
2: ¿De cuánto le calculas?
1: Pues. A ver. Ajá, ¿cuántos kilos?
2: ¿Cuántos kilos? Cárguelo usted bien, anótele bien, porque una vez anotado, señora, híjole, ya no va a poder usted borrar.
1: Una vez anotado, ya valiste chiche de gallina.
2: Ay, cárguelo, ahora sí, chinea al puerquito, chinelo, a eso, así
1: no, muy
2: merito.
1: Fuerte porque chilla, A ver. Si no lo agarras bien, chilla.
2: Ahí está, anótele, ¿cuántos kilos cree usted que pesa el puerquito del aquel... show de los animales?
1: ¡Anótele!
2: Ajá, ¡háblele!
1: ¡Anótele! ¿Y mis 50 mil pesos qué?
2: ¡Anótele! ¡Wow! Ahí está, ya lo puso, maldita.
1: Ahí está, ok, eso pesa. Ahora, ¿cuánto dinero tiene? ¿Cuánto dinero? O sea, en pesos.
2: Pesos, pesos. ¿Cuánto pesos. Cree usted que hay ahí?
1: Dios mío, sálvame.
2: ¡Ay, no!
1: Yo creo que está entendiendo todo al revés. Dice, ¿cuánto dinero hay? Un kilo, dice.
2: Un kilo, dice. No, señora, hombre.
1: Señora.
2: Señora de las cuatro décadas.
1: Ya siéntese, señora.
0: ¿Qué?
1: Ajá. Mátate sola, hija. Mátate sola. Mátate sola. ¿Eso hay en pesos?
2: Sí.
1: Ok. Ahora, ¿cuántas monedas hay? Sale la raíz, entonces sería la mitad de esto. La tercera es la mitad de eso. ¿Sí me entendiste? Aquí pon pesos, pesos, pesos. En pesos. Eso, vas a anotar pesos y luego aquí vas a poner la mitad de esto. Que vas a poner monedas. Escribe la palabra monedas.
2: Pero ella en monedas que le calcule cuántas monedas, ¿no?
1: Es que si puso esto, tiene que ser su media esta. Acuérdate que de la 2 sale la 3 y que por hormiga. Tú también te voy a mandar a la primaria.
2: Ay, no.
1: Te voy a mandar a la primaria, ¿no, hormiga? ¿Ya? ¿Segura? A ver, acércate al micrófono, porque si no ya valiste. ¿Segura? Sofía Peña de la Cruz, mátate sola.
4: Es que no les da pena. No les da pena. Yo nada más puse lo que...
1: ¡No, hombre!
2: Es que también el panda pone nervioso a
1: no,
2: uno.
1: No, no, no, no, no. No, a ver, ¿y ahora que yo no me eché la culpa a mí? No,
2: a ver, Sofía, no. Tu papelito, vamos a ver.
1: A ver.
2: Vamos a ver qué puso.
1: Pues ya se mató sola, ya, mira.
2: No, pues ya, ya está, ya ver, lo puso, Sophie. Ya cumplió.
1: Bueno, Sofía, vamos a guardar el papelito. Sofía Peña de la Cruz ya dijo cuánto pesa, cuántos pesos y cuántas monedas.
2: Sale, ya estás.
1: El último no me cuadra, pero bueno, no lo sé, Rick, parece falso. Que entre el que sigue, pásenle de una vez. Una aquí vez tenemos el que sigue.
2: Que sigue.
1: De una vez.
2: Gracias, Sofía Peña, mejor conocida como la madre querida, madre dorada.
1: Adelante, ahí viene el siguiente participante que ya la está adivinando. ¿Cuántas monedas por fin se juntaron? Adelante, Tabito, siéntate, por favor.
2: Distinguido caballero, muy
1: caballero de
2: fin
1: estampa, caballero, por favor.
2: Welcome al show de los animales.
1: Welcome. Órale, nada más.
2: Mucho gusto.
1: Acércate al micro, mi buen Tabo. Y ahora sí, mátate solo. ¿Cuántas monedas tiene el puerco? Necesito que pongas su nombre completo acá.
2: No lo vayas a decir al aire.
1: No,
2: nada más anota.
1: Nomás saluda al público que ya estás aquí presente.
2: Saluda al público, pues.
3: Buenas tardes a todos.
1: ¡Exacto!
2: ¡Uy!
1: ¡Pocas palabras!
2: ¡Hola, becha! ¡Qué vocerrón! ¡Hola,
1: becha! De pocas palabras.
2: De pocas palabras.
1: A ver, amigo Octavio Caña, listo, ahí está poniendo su nombre. Y ahora sí, Octavio, necesito que pongas cuánto pesa primero. Pon ahí, pesa
2: Y ya le ahí calculas, sí, ¿no? Claro. ¿Cuántos kilos crees que pesa?
1: Ok, nomás no lo digas al aire. Tantéalo nomás y tú ahí pon, pesa eso. Pesa tanto, que es el primero, hormiga.
2: A ver.
1: El primero que va a poner ahí, pesa, ok.
2: Ok.
1: En kilos. Luego, ¿cuántos pesos en dinero, cash? ¿Cuánto cash tiene? Ahí está, mira. Tú míralo
2: ahora
1: bien.
2: Ahora sí que a ojo de buen cubero, claro, están los chamacones atinándole. ¿Cuánto sí cree que hay en dinero?
1: Nunca había visto tanto matemático junto.
2: Fíjate, ni yo, de hasta fila hace.
1: No fuera el examen.
2: Ay, no.
1: De mira, se pasan ustedes.
2: Qué barro.
1: Ahí está, mira. Entonces dice que está poniendo allí y al final de cuenta, ¿cuántas monedas hay? Que es lo ajá último, ¿no? Órale, pues ahí está nuestro amigo Octavio.
2: ¿Cuántas monedas hay en el puerquito?
1: Ok, ¿seguro ya de esas cantidades? Porque una vez entregándomelo ya valió. Bueno, aquí dice Octavio García Cruz que pesa tanto. Aquí le vamos a poner una comita para que luego no digas que era otra cantidad. Ahí lleva una coma. Y cantidad en monedas. Hormiga, chécatelo nomás. Mi a secre, ver, mi secre. Ahí está secre, ¿ya lo viste secre?
2: Oye,
1: oye, bueno, pero ¿sabes qué me doy cuenta? Que todos tienen...
2: Ahora sí, sí que todos están anotando tanto pesos como cantidad de sí monedas muy abismales, ¿eh? Se
1: todas
2: van, así que se están yendo a los extremos. Ajá. Pero bueno, pues cada quien, ahora sí que a ojo de buen cubero, ajá, así como el buen Tavo lo acaba de ver, ya pesó al cochito.
1: Así es.
2: Vamos a ver cómo le va al Tavo.
1: Tavo, gracias por escucharnos y ojalá que te lleves el puerquito a tu casa porque va a ser un buen recuerdo del show de los animales. Gracias, Tavito, cuídate mucho, que Dios gracias te bendiga.
2: Muchas gracias, Tavo.
1: A este amigo
2: mucho
1: Octavio
2: gusto
1: García Cruz, ya puso en peso. ¿Cuánto pesa en kilos?
2: Ajá.
1: ¿Cuánto dinero hay en cash?
2: ¿En cash?
1: ¿Y cuántas monedas tiene el puerco?
2: Sí, tú. Pero eso es cierto. Si pones todas las hojitas, las cantidades...
1: Todas, todas.
2: Todas están abismales. Tú, hay unos de extremo a extremo, de punta a punta, o sea...
1: Pero fíjense que lo curioso de todo eso, de la dinámica de tienda del puerco aquí en el show de los animales, es justamente esto. Crear la controversia y que ellos no están enterados que han puesto los demás.
2: No lo
1: han visto. Y nosotros, la hormiga y yo que estamos viendo cada una, no, a mí me causa extrañeza que
2: igual
1: ninguno,
2: a mí, yo así como.
1: Ninguno está igualito a los, ni siquiera por centímetro.
2: No.
1: O sea,
2: no.
1: Esto está.
2: Ni una moneda más, ni una moneda menos.
1: Ahí va, la otra, que pase la
2: dale,
1: otra
2: a ver,
1: participante.
2: Di una vez la siguiente otra participante, vámonos,
1: se están
2: vámonos.
1: Matando solo.
2: ¿Qué? Ay, no.
1: Ahora sí, llegó tu momento de brillar.
2: ¿Qué culpa tiene la estaca de
1: la otra, taca. La otra participante, Liliana, bienvenida al show de los animales. Ahora sí, por favor.
0: Ay, gracias.
2: Eso.
1: Agárrame al puerco.
2: Atínale, Lilita. Ver, eres chingona.
1: ¿Qué? Ahí está, mira.
2: Primero tu nombre completo.
1: Por favor, no, aquí con plumón, porque no es decir que borraron. Me amarraron como puerco. Ahí está, Liliana Martínez también le puso monedas al puerco y llegamos al full con las moneditas. Así que ya saben, ¿cuánto pesa en kilos el puerco? No lo digas, no lo vayas a mencionar. Nada más escribe ahí, pesa tanto. Ok, bien, ahí está, mira, hormiga, otra cantidad de peso. ¿Cuánto dinero hay en cash?
0: Dinero en total, no cantidad de monedas.
1: No, aparte, esa aparte, es la tres. La ajá dos es cuánto cash tiene.
2: ¿Cuánto dinero crees que se juntó en el puerquito?
1: Ajá, ¿cuánto dinero tiene de pesos
2: ahí
1: en
2: está,
1: cash?
2: Mira.
1: En dinero. Ahí está.
2: A ojo de buen cubero a la Lili le va a atinar.
1: Okay.
2: Ok.
1: Y ahora sí, ¿cuántas monedas hay?
2: ¿Cuántas monedas? ¡Vaya, esa chiquititita tú! ¡Ay, no!
1: Oye, ya estoy viendo y también está abismal.
2: Sí, ¿verdad? Sí.
1: Y qué bueno, porque me da gracia todo eso, porque quiere decir que uno tiene que ganar.
2: Mira, fíjate, ¿cómo es? Tiene mucho que ver el valor de esa monedita.
1: Claro.
2: Por eso los números que están dando son abismales.
1: Te voy a decir una cosa, ¿qué? Te voy a decir una cosa, Lili. Los está engañando el puerco.
0: Sí.
1: Los está engañando el puerco.
0: No me puse abusada porque cuando no estaban pude venir a verte.
1: Sí,
0: y pesar.
1: Pero ya valiste.
0: Pero ya valiste. ¿Te acuerdas que habíamos dicho ayer que sí, íbamos
2: sí,
0: a hacer?
2: Sí. Es que se están dejando guiar.
1: Sí.
2: Por eso, pero ojo, ajá, porque desde un principio el valor se dio de cada monedita.
1: Claro. Y ya tengo el papelito. Este papelito además me lo voy a llevar resguardado, porque si lo dejo aquí van a querer
2: decir.
1: Ahí, mira,
2: mételo ahí en tu playera.
0: A ver, déjame ver, yo ya
1: no,
0: di mi.
1: No puedes ver nada. Hasta el lunes vamos a saber.
0: A ver cuánto dijo el Panchito. Oye,
1: hasta el lunes vamos a ver. Mira, ahí están todas.
2: El Panchito de mi corazón también le atinó.
0: Oye, los estábamos escuchando allá afuera, nos matábamos de la risa. El Panchito, sí, el Panchito y yo.
1: Oye, pero si te das cuenta, dos mujeres entre todo el hombrerío.
2: Sí, únicamente dos mujeres participaron.
0: Ay, no, tú, ¿qué tal necesidad? Pues, pobretita necesidad, sí, chamacas, hombre. Qué bueno que ustedes sí tienen paga, tú.
2: Sí, pura mujer emprendedora.
0: Sí, me vi lenta, tú.
1: Pero yo no sé, yo siento que Liliana valiste, ¿eh? Yo siento, pero bueno, ya ni modo. Bueno, vamos y regresamos al show
2: de los animales.
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0: Bueno, momento de la pausa, regresamos con más del show. Todavía no se termina, 1:35.
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1: Perfecto, vamos de regreso y por cierto, la recta final del show de los animales del día de hoy, pero vamos checando porque los amigos de Seúl y Tapachula, como siempre, tienen información importante para ustedes y además están de aniversario número 37, hormiga.
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1: Y atención, hormiga, necesito llamada telefónica porque tengo últimos accesos cuádruples para el partido de este sábado. A las 5 de la tarde se enfrenta Tapachula FC contra los amigos de Interplay, así que los que quieran el boleto tienen que decir la que buena me lleva al fútbol y yo tengo 4 pases.
2: Eso, así que tenemos al primer participante.
1: Bueno.
3: La que buena me lleva al fútbol.
1: Órale, ¿cómo te llamas?
3: Alejandra,
1: ¿dónde nos escuchas?
3: De Huehuetán, Pueblo.
1: Órale, ¿vas a venir en chinga entonces?
3: En chinga.
1: Órale, eso. A ver, nombre completo, Ale, para que te anote aquí la hormigocha.
3: Alejandra Ochoa López.
1: Ale Ochoa.
2: Yeah. Bien, listo. Entonces,
1: Ale, aquí te esperamos con tu identificación, ¿va que va?
3: Gracias.
1: Bye.
2: Ay.
1: Oye, trae actitud la Ale, ¿verdad?
2: Sí, muy bien, la Ale, muy bien.
1: Chévere la Ale, chévere la Ale. Bien. Bueno, siguiente llamada telefónica, recuerden, yo quiero... Ah, no, perdón, la que buena me lleva al fútbol. Yo quiero, pero irme.
2: Oye, va a estar igual que la vez pasada, ¿no? Que decían, yo quiero ir al cine, sí. Yo quiero ir con la que buena.
1: Bueno, vamos, siguiente llamada telefónica, ¿el número cuál es?
2: 962-62-527-67.
1: Solamente tengo uno más, un acceso cuádruple, es decir, 4 boletos a una sola persona, pero que ahora mismo nos marque a cabina. Recuérdales el número, por favor.
2: 962-62-527-67.
1: Y recuerden que tiene que ser la llamada al aire ahorita, la que buena me lleva al fútbol, porque el partido de fútbol es este sábado. A las 5 de la tarde hay que echarle porra a los chicos de Tapachula, que hemos tenido varias entrevistas con ellos, ¿no?
2: Así es, que la verdad este fin de semana se va a poner muy bueno el partido.
1: Yeah. Bueno.
4: La que buena me lleva al fútbol.
1: Órale, ¿cómo te llamas, amigo?
4: Abid Manuel.
1: Abid Manuel, ¿qué?
4: Cuatro Pérez, de aquí en San Juan.
1: Perfecto, Abid, ¿en qué tiempo viene?
4: ¿Vos van a tener como a las 4?
1: Como a las 4 más o menos, sí.
2: Pero pasas, porque después de las 4 ya no están, Abid.
4: No, sí, sí.
1: Dale.
2: Tengo.
1: En chinga,
2: Pabi.
4: Gracias.
1: Órale, bye, ahí.
2: Ah, mira. Pues ya están los dos a ganadores, ver. Pandita.
1: A ver.
2: Ellos son Alejandra Ochoa López. Ajá. Y Abid Manuel Cueto Pérez.
1: Órale, a todos ellos muchas gracias y felicidades. Les voy a poner estrellita en la frente a cada uno para que chequen el dato. Así que vamos.

0: Oye, por cierto, tengo varios saludos pendientes. Espérame tantito.
1: Ay, a ver, ¿qué dice la banda? ¿Qué dice la banda?
0: Bueno, saludos a Diego Gutiérrez, que por cierto, el amigo Diego vino la vez pasada a dejar sus moneditas.
1: Ah, vino el Che Diego.
0: El Dieguillo de Tuxtla Chico, ¿te acuerdas que vino con el abuelillo?
1: Ay, sí, es cierto. Bueno, saludos a Diego.
0: Ya se reportó que mañana va a estar aquí a primera hora de una sola pieza a las 12 del día. Porque él es de Tuxtla Chico, entonces ya por los tiempos ya no da tiempo, ¿no?
1: Ajá.
0: Pero mañana aquí va a estar de una sola pieza. Saludos, Diego.
1: Saludos, Diego.
0: Dani Escobar, muchas gracias. César Damián Mejía, buenas tardes. Aquí en sintonía, ya tengan excelente jornada laboral. Gracias, César. Excelente. Javier Juárez Caballero, también gracias.
1: Saludos a la banda que se está reportando con nosotros, 962-625-2767.
0: ¿Y qué crees?
1: ¿Qué pasó?
0: Vamos a algo que te gusta.
1: Ay, pandita, acá no.
0: Eso.

0: Alócate, alócate. Alócate. Eso.
1: Dindonda, dindonda, llegó Navidad. Es un día de alegría y felicidad.
2: Mira, pues.
0: Ahora que en la vida. Bueno, vamos con la llamada telefónica, momento de la engordación masiva del pavo. Andas, mira, loquita, ¿va?
1: Lo que pasa es que cada vez que te veo,
0: ahí vas,
1: me enamoro más.
0: ¿Aló?
3: ¿Aló?
0: Ey, ¿quién habla?
3: Dino.
0: ¿Qué pasó, Dino? ¿Listo para tu pavo? Ok, te lo suelto en 3, 2, 1, el pavo es tuyo.

0: estrellita en la frente para el buen Dino. Y lleva un buen ritmo de engordación, ¿eh?
1: La verdad que sí, muy bien, Dino.
0: Todo bien, Dino, ¿eh?
2: Con todo.
0: Ah, ¿cómo?
1: ¿Qué?
2: Con todo.
0: Ahora. Gracias, Dino. Ay, ahí está el Dino.
1: Vientos. Ese Dino, ese Dino.
0: Recuérdales el número en cabina, por favor, hormiga.
1: 962-625-2767.
0: El pavo los está llamando. Momento de engordar el pavo, porque resulta que en diciembre viene un pavo.
1: Ay, ay, ay, ay, ay, ay, ay, ay.
0: ¿Aló? Bueno. Uy, me tuvo miedo, ¿verdad? Me tuvo miedo. Bueno, siguiente llamada telefónica. Estamos en la recta final del show. Ya casi nos vamos.
1: Ay, ay, ay, ay, ay.
0: Si no, se quedan para otra vida. ¿Aló? Bueno.
1: Ay, nos volvieron a colgar. ¿Qué pasó? ¿Qué pasó? Vamos, ay.
0: Les hace cuscús, ¿verdad?
1: Si tú no quieren hacer el pavo.
0: Oye, por cierto, dile que pase aquí el osillo. Porque el oso fue de los precursores cuando muy inicié con la dinámica del pavo. Ahí llámalo, por favor. Ahorita va a ser el pavo, el oso Villatoro, que cuando muy arrancamos el show de los animales, aquí mi amigo oso, que en algún momento con el oso tuve el show de los animales. Oso, siéntate, por favor. Te estoy platicando la gente que tú y yo, cuando subimos en el show, fuimos los iniciadores del pavo challenge, ¿te acuerdas?
3: Hola, hola, ¿qué tal a toda la bandita de Show de los Animales? Sí, es cierto, iniciamos con el pavo challenge, sí. Y de ahí a los pocos días se nos unió el pollito, sí. Pero no el pollito de la que buena.
0: No, el pollito el que hacía, sí, ajá, es cierto.
3: El juguetito.
0: Es que había un pollo que lo, bueno, más bien, te voy a dar una historia rapidísimo. Había un juguetito que trajeron a donar para el Día de Reyes.
1: Ajá.
0: Y ese juguetito quedó por ahí suelto, ¿no? Tú lo agarraste, sí. Algo así.
3: Quedó aquí para la cabina.
0: Ajá.
3: Entonces,
0: Y le hacíamos el efecto del pavo. Ajá.
1: ¿Así?
0: Ajá. Pero, pues de tanto que lo aplastaba el oso, se desconchifló. Tanto que le metía la mano.
3: Lo grafitearon al pobre.
0: Sí.
3: Fue vandalizado aquí,
0: sí,
3: en la cabina.
0: Lo pintaban y todo, era puro, sí, vándalo ahí. Aquí.
3: Pero le hicieron playera, short y todo con lapicero.
0: Sí, es cierto. ¡Hala! Sí, sí, sí. Pero sí es cierto, lo empezamos con el oso Villatoro. Este segmento del pavo ya solamente está en mi mente, dice. ¿Cuántos años tiene? Como unos 10, ¿no?
3: Por ahí. Parece que fue 2017, 18.
0: Por ahí, ¿no?
3: Parece. O sea, ya está pegándole a 9.
0: Porque resulta que el oso también fue parte del show de los animales. Muchos, el que únicamente se mantiene soy yo.
1: ¡Fíjate!
0: Al único que no se va soy yo, y ahí han pasado todos.
1: Ya varios.
0: Ya pasó el oso, la pantera, el puma. Hubieron otros animales que ya no existen ni siquiera en la faz de la tierra.
1: A la mecha.
0: Pero aquí es el oso todavía dando lata, ¿no, oso?
3: Aquí andamos todavía.
0: Pues no te llamé por tu lindo rostro.
3: Ah, no, porque ya me toca recibir cabina.
0: No, porque vas a ser el pavo.
1: ¡Ay, vamos, osito, vamos!
0: Porque el oso y su servidor, cuando tuvimos el show de los animales, él fue el iniciador conmigo de este segmento. Y que cada año lo revivimos, oso, porque lo dejamos descansar un segmento.
3: Así es.
0: 6 meses está activo y 6 meses inactivo.
3: Y ya viene la temporada de pavo, ¿eh?
0: Ah, pues es que ya estamos engordando el pavo. Acuérdate, para que diciembre, hormiga en diciembre se mira bien choncho, ¿no?
1: Bien chonchito, la verdad que sí. Y sobre todo saber que la banda se va a poder ganar un pavo. No, ni va a cocinar.
0: ¿Ah? A ver.
1: Ni va a cocinar. ¿Cómo?
3: Es que se
1: ni
3: antoja.
1: Ni va a gastar la cena, la verdad sí se antoja tú.
0: Cocha dicha.
3: Ni va a cocinar.
0: A ver, oso.
3: Se hace agua la boca.
1: Un pavito horneado, tú.
3: Oye,
1: oso,
3: con un puré de papas.
1: Oye, una salsita verde. ¡Ay,
0: qué rico! Ese, chico,
1: y tu
0: rico
1: pan, pues.
0: Aparte, el que se lleve el pavo está ya semi cocido porque está ahumado.
3: Es lo que iba a decir. A mí me gusta el pavo ahumado.
1: Ajá. Ahumado.
3: Muy rico, ¿eh?
0: Mm. Osito, ¿cuándo regresas al show conmigo?
3: Pues no sé.
0: Un tú y yo.
1: Un tú y yo.
0: Ah, porque ya estuviste con la hormiga un día que estuve de ausencia, una temporada, ¿no?
1: Ajá.
0: Bueno, unos,
1: sí,
0: días nada más.
1: No, fue unos
3: uno,
1: días.
3: Uno o dos días nada más.
1: Uno o dos días. Días,
0: sí. ¿Y qué tal? ¿Lo volverías a hacer?
3: ¿Qué?
0: Sí.
3: <Ahí está.
0: risa> Bueno, pues vamos con el pavo del oso Villatoro, que el día de hoy nos acompaña ya para cerrar el programa el día de hoy. Oso, para recordar viejos tiempos.
3: Ahí está, listo. Mira, entonces, para el pavo challenge.
1: Vamos, vamos, vamos.
0: Hormiga, escucha bien.
1: A ver.
0: Porque si tú te creías la chingona,
1: ajá,
0: también él es chingón. Era nada más. Así que Señoras y señores, ahora sí, el pavo con el oso Villatoro aquí en el show de los animales. En Viborita, te suelto el pavo en 3, 2, 1. El pavo es suyo, oso.

0: se oye viejo. Ya se oye pavo viejo. Ya, ya. Ya está cansado ese pavo.
1: Todo desplumado. Con soque.
2: Ahora muy bien, oso.
0: Ya lo oigo medio cansado, ¿verdad? ¿Será? Sí. Ya camina lento, ya todo ese
2: es
0: pavo.
2: Un buen tipo, mi pavo.
1: Ya, ya duelen las rodillas.
0: Ay. Ya le duele, ya la rodilla, ya se le chingó la rodilla.
2: Ay, no.
1: Yo le echo la culpa al micro.
0: ¿Al micro? ¿Por qué?
2: ¿Al micro?
1: El micrófono.
0: Al microondas.
2: Sí, puede ser, puede ser.
0: Pero bueno, muchachos, gracias, osito, ¿eh?
1: Órale, y listos, ¿eh? Que ya vamos a mover el bote ahorita.

0: Perfecto, ya nos vamos, hormiga. Gracias por acompañarnos.
1: Ay, ay, ay. Pues bueno, como siempre, un gustazo haber estado con todos ustedes. Que tengan un excelente juevesito y sobre todo a disfrutar de lo mejor de los éxitos de tus artistas aquí a través de La Qué Buena. Soy tu amiga, La Hormiga.
0: Y en nombre de todo este gran equipo que hacemos posible el programa, gracias, infinitas. Cuídense mucho. Buen provecho. Con permiso.

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4: ¿Qué tal? Esta es la información. Las cardiopatías congénitas representan una de las principales causas de mortalidad infantil en Chiapas. Ante esta situación, instituciones de salud y organizaciones civiles realizan campañas de detección y diagnóstico oportuno, especialmente en municipios prioritarios y zonas de difícil acceso. Especialistas destacan que identificar estas afectaciones a tiempo mejora el pronóstico y permite ofrecer tratamientos adecuados para evitar complicaciones graves. En otra información, en agosto, la inflación en México se aceleró

0: y alcanzó 3.26% a tasa anual. De acuerdo con los datos del Instituto Nacional de Estadística y Geografía, el INEGI, el incremento refleja un repunte en los precios de algunos productos y servicios, aunque la inflación se mantiene dentro de los niveles esperados por las autoridades. Expresó preocupación por las restricciones impuestas por los talibanes en Afganistán, particularmente las que afectan los derechos y libertades de las mujeres y niñas. Las medidas han limitado su acceso a la educación, el trabajo y otros espacios de la vida pública, generando llamados internacionales para garantizar sus derechos fundamentales. Para más información en Notinúcleo, segunda emisión, le informó Héctor Hernández. Que tenga una excelente tarde.
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2 de la tarde con 11 minutos, 2 con 11, amigos, ¿qué tal? Muy buenas tardes, vamos iniciando tu programa Las Movidas de la Qué Buena. Estamos en la emisión del jueves 10 de septiembre de este 2026. Recordándoles siempre que estamos transmitiendo en vivo a través de nuestra frecuencia de radio 94.7, cadena internacional Qué Buena. Transmitiendo otra vez a través de internet para toda la banda que nos escucha en diferentes partes del estado de Chiapas, el interior de la República Mexicana, Estados Unidos y Centroamérica en www.quebuenatapachula.com. Es momento de sacar los pasos prohibidos. Vamos a bailar, vamos a mover el bote con las rolitas que les traigo en esta tarde calurosa desde la ciudad de Tapachula. Y bueno, pues a ver qué nos separa el día de hoy, ¿no? Yo espero sus mensajitos. Espero que la banda se vaya reportando el día de hoy y hagan posible este programa. Así que en unos minutitos más estaré ya publicando por ahí en nuestro estado de WhatsApp la pregunta de la tarde para que ustedes echen el cotorreo aquí y respondan la pregunta que toca el día de hoy. Ya saben, redes sociales, Facebook, Instagram y TikTok, búscanos como Qué Buena Tapachula 94.7. Dale me gusta, síguenos, comparte todo el contenido que tenemos para ti en nuestras redes sociales. Así que entonces, pues vamos con música, ¿no? Vamos a bailar, vamos a escuchar algo de Los Ángeles de Charlie. Esto se llama Mentías. Bienvenidos, ya iniciamos Las Movidas de la Qué Buena.

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2: El cerebro humano es el órgano más importante de nuestro organismo. Controla el movimiento, la conducta, las funciones internas, el sistema nervioso autónomo, el sistema endocrino y también tiene la función de gobernar la mente a través de percepciones, emociones, pensamientos, imágenes mentales, memorias, creencias y sueños. En el siglo XIX se creía que las personas más inteligentes o con coeficientes intelectuales más altos correspondían a cerebros más grandes, pero se ha encontrado personas extremadamente inteligentes con cerebros pequeños. Por lo que la relación entre el coeficiente y el tamaño es mínimamente significativa.
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5: Marcela y Suzette Quintanilla responden a AV y cuestionan su supuesta demanda. Marcela y Suzette Quintanilla publicaron un comunicado para responder a AV Quintanilla, quien confirmó una demanda relacionada con Suzette Arriaga y hechos vinculados a Abraham Quintanilla. Aseguran que revisaron registros públicos y no encontraron ningún caso que coincida a que Suzette no haya sido notificada formalmente y lanzan la pregunta: ¿qué demanda? ¿Dónde fue presentada? ¿Cuál es el número del caso? Además, niegan categóricamente que Suzette haya robado o malversado dinero o bienes de AV, Abraham, Marcela, Cris Pérez, Selena o empresas familiares y que esté vendiendo artículos personales de Selena. Defienden a Abraham, fallecido en diciembre de 2025, y piden que si AV tiene pruebas que las presente públicamente y no presente acusaciones como hechos comprobados. Por ahora, solo hay 2 versiones sin documentos judiciales públicos. Natanael Cano anuncia gira por México, fechas y venta de boletos del Volumen 1 Tour. Natanael llevará su música por México, gira que acompaña su regreso a los corridos tumbados con el álbum Volumen 1, lanzado a finales de agosto con 15 canciones. Inicialmente contemplaba solo Ciudad de México, Guadalajara y Monterrey, pero nueva ruta de Parse Productions amplía a 15 conciertos. La venta general estuvo disponible desde el viernes 4 de septiembre a partir de las 11 de la mañana. Mérida y Puebla el mismo día y general sábado 5.
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2:21 y ya estoy de regreso. Nuevamente seguimos con más rolitas, más mensajes por acá de la bandita que ya se reporta en esta tarde. Gracias, gracias a todos y todas aquellas personas que envían su mensaje y hacen posible las movidas de la Qué Buena.

Así que vamos entonces con los mensajes que está mandando la bandita a esta hora de la tarde. Saludos para María Hernández por ahí reportándose. Excelente tardecita, ¿eh? Ahí los amigos de la pollería también de Aquichino. Dice por acá, Oso, la de Los Ángeles Azules. Ay, amor. Órale, algo de cumbia con Los Ángeles Azules.

0: Ok, ya están por aquí listas algunas rolitas. Saludos para América también reportándose. Excelente tarde, América. Gracias. A ver, ¿quién más por acá? Marisela también se reporta, dice Marisela. Hola, Osito, buenas tardes. Linda tarde, ¿será que me puedes complacer con la bomba de Azul Azul? O moviendo la cadera con los hermanos Rosario, saluditos. Órale, pues, gracias, ¿eh? Ahorita busco las rolitas para que echemos baile. Saludos para Hilario también reportándose por acá, dice Osito, buenas tardes. Porfa, la de Tus Jefes No Me Quieren de Grupo Ensamble. Órale, ahorita lo paso también. Excelente tardecita para ti. Ahí en el TX nos tienen en sintonía el amigo Hilario, gracias. Eleazar también, ya listo para sacar los pasos prohibidos, Muy bien. Ya les tengo por aquí la frase de la tarde para que vayan respondiendo al estado de WhatsApp y me vayan diciendo cuál es su respuesta. La frase dice lo siguiente. A esta hora de la tarde, un buen almuerzo sería... ¿De qué tienen antojo el día de hoy? ¿O qué van a almorzar? Yo les puse por acá mi respuesta, ¿eh? Así que mi frase queda de la siguiente forma. A esta hora de la tarde, un buen almuerzo sería... Camarones empanizados con ensalada. Así que a ver si se me hace el día de hoy. Este almuerzo saliendo aquí de la radio. Vámonos a almorzar unos camarones empanizados,
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0: ¿Para ustedes qué les gustaría? ¿Un caldito? ¿Una carne asada? ¿Qué se les antoja a esta hora de la tarde? Oye, ¿sabes cuál estaría chido? Unos frijoles charros también, ¿verdad? Bien preparados, bien sabrosos. Con unas tostadas.
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0: Con unos pellejos asados. Carne asada, pues. ¿O qué otra cosa les gustaría? Vamos a ver qué dice la banda, ¿no? Ahí que me dejen sus mensajitos y que dejen ahí su propuesta. Que me dejen ahí cuál es. A esta hora de la tarde, un buen almuerzo sería. Ahí me dicen cuál es el que se les antoja. Bueno, pues vamos a bailar entonces porque nos gana el tiempo, así que yo quiero que ustedes escuchen sus rolitas y saquen los pasos prohibidos con esas canciones. Así que vamos con Ángeles Azules, esto se llama Ay Amor, son las 2:25, son las movidas de la Qué Buena.
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4: 2:30, seguimos con más en Las Movidas a bailar. Ellos son la tropa estrella, se llama La Chona.

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0: 2:41, ya estoy de regreso y vamos con más mensajes por acá de la bandita que se reporta en esta tarde y están respondiendo por ahí la frase del día de hoy, que dice lo siguiente. A esta hora de la tarde, un buen almuerzo sería... Bueno, pues vamos a leer qué dice. No, yo ya les puse mi ejemplo y les puse camarones empanizados con ensalada. Pero bueno, pues mi duda es, ¿qué dice la banda? Vamos a leer sus mensajitos. Dice por acá, a esta hora de la tarde, un buen almuerzo sería un caldito de res. Así dice Sofía de la Cruz. Oye, de maravilla, ¿eh? Con bastante verduras, ¿verdad? Bastante verdura y bastante carnita. Me roba, acompañándolo por ahí con unas cebollitas picadas con limón y habanero. Mmm, qué rico. Muy bien, Sofía, gracias, ¿eh? A ver, ¿quién más por ahí? Se reporta Daniel Sánchez Cardoza. Por ahí se reporta el amigo Daniel. Dice que a esta hora de la tarde un buen almuerzo sería unos huevos estrellados con salsita de tomate bien picosa y tortillas a mano. Ay, ay, ay, qué rico, ¿eh? Bien doraditos esos huevitos estrellados, ¿no? La clara que esté doradita... Y la yema, a mí me gusta que esté bien cocida.
1: Y vaya saludo a la gente de Yucatán.
0: No, y es que sí hay varios gustos. Hay quienes les gusta la yema, pues tibia nada más. Que se rompa la yema como una salsita y así le dan con la tortillita. Pero a mí no, a mí me gusta bien, bien frito. Así que muy bien, Daniel, excelente, ¿eh? Muy buena respuesta por ahí. Saludos para Mari también, que se reporta. Dice por aquí, Mari... Unas enchiladas bien ricas, bien preparadas. Con una agüita de Jamaica bien fría. Oye, sí. Una comida muy mexicana, ¿no? Eso sí, que las enchiladas estén ahí, que se le pase en la sartén con un poquito ahí de manteca para que salgan doraditas las tortillas. Rellenas de pechuga. Y venga, chepacá. Así que muy bien, Mari, excelente, ¿eh? Por ahí tenemos pendiente rolita que nos pidió Mari. Ahorita la vamos a escuchar. Saludos para Linda también, que se reporta. Dice Linda, una carnita asada con su guacamole y su ensaladita con salsa tatemada y sin faltar su tortillita a mano. Uy, uy, uy. Qué rico, carnita asada. Oye, a esta hora de la tarde cae de maravilla, ¿eh? Bueno, espero que el tema del día de hoy sirva para muchos de nosotros tener idea, ¿no? Porque a veces nos quebramos la cabeza y decimos, ¿y ahora qué voy a hacer de almorzar? No se me ocurre nada. Y bueno, pues aquí estamos mencionando platillos muy buenos y creo que la gran mayoría está al alcance de nuestra mano. Poder todavía ir de compras para hacer estos almuerzos. ¡Cumbia,

0: ver, ¿qué más por acá? Saludos para el Chilango también que se reporta. Excelente tarde, Chilango. Dice por acá Chilango, mi estimado, sí. Saludos de tu amigo Chilango presente. Dice, ponte una de Los Ángeles Azules. Órale, por ahí escuchamos ya algo de Los Ángeles Azules, ¿eh? Y la respuesta, la frase del día de hoy que nos pone ahí el Chilango, dice, a esta hora de la tarde un buen almuerzo sería la corteza de cerdo en salsa esmeralda. O sea, chicharrón en chile verde, dice. Órale, pues, muy bien, Chilango. Excelente, ¿eh? Al menos yo he comido el chicharrón en salsa verde acompañados con arroz a la mantequilla. Oye, me gusta, sí, me gusta, sabe muy bueno. Excelente, ¿eh? Así que muy bien, Chilango, qué buena idea nos diste por ahí para el almuerzo del día de hoy. Alondra de la Cruz por ahí se reporta. Dice Alondra, a esta hora de la tarde un buen almuerzo sería zambuco y mojarra frita y carne asada de puerco. Oye, qué rico. Sí que se antoja, ¿eh? Así que excelente, por ahí están haciendo la comida. Allá Alondra, provechito, ¿eh? Por ahí la rolita dice, moviendo el atol de elote. Órale, ahorita lo busco. Gracias, saluditos para ti y para toda tu familia. Dice, aquí ando en el rancho haciendo atol de elote y peite, dice. Órale, pues, los tamalitos de elote, qué delicia. Oye, con un cafecito baja de maravilla, ¿eh? Así que muy bien. César Damián por ahí se reporta, dice, amigo Oso, buenas tardes, soy César del Taxi 521, aquí en sintonía de tu programación. Le mando saludos a mi esposa Maidy, que ya acaba de iniciar su nuevo negocio, dice, de una pollería allá en Colinas del Rey. Suerte y bendiciones para su emprendimiento. Órale, pues, mi estimado César, claro que sí, toda la buena vibra y que haya muchas ventas, Ahorita está en sintonía desde su trabajo. Ahí está entonces. Pues está escuchando. Así que saluditos. Buen turno ahí. Excelente. Le deseamos mucho éxito ahí en su emprendimiento. Ahí en el trabajo. Excelente tardecita. No, pues sí. Yo digo que siempre hay que echarle la mano a nuestros amigos, a nuestros vecinos emprendedores, ¿no? Y hacen lo posible, pues, ahí para llevar algo a casa y ofrecernos buenos productos. Así que muy bien, César, saludos para ti también, bro. Buen turno ahí. Eleazar ya bailando, dice. Órale, pues, muy bien. Saludos para Kevin Velázquez, saludos para Yamilet Bolaños también, dice Yamilet. A esta hora de la tarde un buen almuerzo sería un aguacate y un refresquito, dice, embotellado. Refresco sabor cola. Eso estaría muy bien, dice. Excelente. Muy bien, Yamilet. ¿Sabes qué? También acompañado de unos chicharrones, ¿no? Digo, yo sé que es mucho pedir, pero mira, tu tortillita le pones ahí chicharrón y le pones encima los aguacatitos. ¿Para qué te cuento? Y el respectivo refresco bien frío, eso sí. De esos de taparrosca negra. Maravilla. Hilario ahí en el TX nos tiene en sintonía. Saludos para Hilario. Dice, a esta hora de la tarde un buen almuerzo sería un rico pozole. Oye, sí.
1: Que levante la mano.
0: Qué antojo. Pues ya estamos en las fiestas, en la época de fiestas patrias, el mes más patrios y se vale. Así que, pues, quien pueda darse el gusto el día de hoy de un pozole, dele, pues. Con todas las de la ley, se merecen un pozole. Yo en estos días, a ver si volamos diente con pozole. Bueno, mañana en escuela que hay degustación ahí, muestra gastronómica. Voy a probar un poquito de todo. Bueno, vamos a seguir avanzando más adelante con más mensajes. Hay muchos mensajes. Mientras, vamos a escuchar más rolitas. Saludos ahí para el buen Coqui. A bailar con esto es la suavecita. 2:49 son las movidas de la qué buena.
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3 de la tarde con 9 minutos, 3 con 9. 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Vamos con más mensajes por aquí de la bandita que se está reportando. Siguen por ahí enviándome sus mensajitos con la respuesta a la frase de esta tarde, que dice lo siguiente: a esta hora de la tarde, un buen almuerzo sería... Bueno, pues mi ejemplo ha sido por ahí camarones empanizados con ensalada. Por ahí la banda me ha respondido carnita asada, pozole, enchiladas. Todo un poco, ¿eh? Vamos a leer más mensajes que están pendientes. Por ejemplo, América por ahí se reporta. Dice América, a esta hora de la tarde un buen almuerzo sería pechugas empanizadas. Oye, qué rico, ¿eh? Muy bien, excelente América. A ver, ¿quién más? Miguel, por ahí se reporta el buen Miguel. Dice por acá que a esta hora de la tarde un buen almuerzo sería un coctelito de camarón con caracol acompañado de una bien fría, dice. Órale pues, muy bien, Miguel.

0: de las frías ni le menciones a la banda, ¿eh? Andan tranquilito y los vas a revolotear como avispero. Así que muy bien, Miguel, excelente. Alex Moreno por ahí se reporta, dice, a esta hora de la tarde un buen almuerzo sería unas buenas costillas fritas con ensalada. Órale, muy bien. Delicioso, ¿eh? Acompañarlas ahí con un aderezo ranch, con una salsita barbecue o unas salsitas de esas de alitas, ¿no? Oye, qué rico. Así que muy bien, Alex. Ahí está dándonos a las ideas. A ver, ¿quién más? Michelle Alvarado. Dice por acá, a esta hora de la tarde sería buen almuerzo comiendo pozole de pollo. Órale, muy bien. Excelente. Un pozole, sí, se antoja. O un pozole mixto, ¿qué tal? Un pozole rojo mixto. Que lleve pollo, que lleve res y que lleve puerco. Eso sí, con mucho maíz. Y una buena ensaladita ahí bien picada de rábano.
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0: mano. Oye, se hace agua la boca, ¿eh? Ahí saludando al buen Coqui que hace reporta. Dice por acá, Coqui, a esta hora de la tarde un buen almuerzo sería carnita molida con acelga en caldito, dice.
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0: Y ponerle por ahí chilito de mata con limón. Uy, uy, uy.
1: Que levante la mano.
0: ¡Qué comida! Y es que los calditos, a pesar de que hay calor, bajan de maravilla, ¿eh? Más con estos complementos que dices, Coqui, un chilito de mata con limón. ¡Uf! ¿Para qué te cuento? Así que se antoja, así que muy bien. Excelente. A ver, Zuli Darlin, por ahí se reporta, dice, a esta hora de la tarde un buen almuerzo sería empanizado con espagueti y ensalada. Y ya me dio hambre, dice, no, pues ya somos dos. ¿O cuántos somos ya que nos dio hambre todos estos platillos que estamos mencionando, verdad? Provechito para los que ya están almorzando a esta hora. Provecho ahí los que están ahorita en plena tortilla, dándole ahí de una vez a la que nos estaba. A la que nos estaba trayendo ahí dolores de cabeza. O sea, el hambre. Por ahí Marco Antonio se reporta, nos manda un audio. Vamos a escuchar qué dice el amigo Marco Antonio ahí en el TX. Adelante.
2: Buenas tardes, Josito. Bendiciones. Buenas. Ahí en tu trabajo, acá andamos escuchándote en el taxi y aquí suena la que bueno.
0: Eso, gracias.
2: No, pues ahorita estaría bueno unas lentejitas con todos sus merjurjes que lleva y con un arrocito rojo y una cocona bien fría con hielo. Humildemente.
0: Humildemente, justo el antojo que traigo pendiente desde cuándo, ¿eh? Unas lentejas bien preparadas que lleve tocino, salchicha, jamón, chile chipotle, bien caldositas recién salida de la olla con un arrocito blanco ahí y unas tortillas recién salidas ahí, ya sea del comal o de la tortillería, como sea, pero que sea unas lentejas bien preparadas. Provechito ahí entonces, sí se antoja. Alfredo por ahí se reporta, dice, a esta hora de la tarde un buen almuerzo sería unos chiles rellenos con arrocito y su salsa. Justo ayer mi suegrita me dio chiles rellenos y llevaba salsa y llevaba arroz y hasta me puso mole. Así que muy bien, Alfredo, gracias, ¿eh? Saludos ahí para ti. Vamos entonces con música porque nos gana el tiempo. Vamos a bailar con esto que es de Junior Clan. No, bueno, queda pendiente Junior Clan, ahorita lo escuchamos. Es Los Flamers, se llama Atol de Elote. ¡Flamers!

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4: Esta semana llega con todo el ritmo y además de tener buena respuesta en plataformas digitales, La Qué Buena Rola con el tema de Netón Vega titulada Ricky.

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3: Tres con 30 minutos, vamos con más rolitas. Son Las Movidas de jueves. Eso es de Grupo Audaz de Rigo Domínguez. Vía el Candente.
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0: 3:41, ya estoy de regreso. Bueno, pues ya cumplimos algunos compromisos, ya sonaron algunas rolitas. Y bueno, pues ya estamos de vuelta para leer los demás mensajes que faltan en esta tarde, de la banda que se reporta el día de hoy. Y le están respondiendo por ahí la frase de la tarde que dice lo siguiente: a esta hora de la tarde, un buen almuerzo sería... Bueno, pues ya les puse por acá mi ejemplo. A mí se me antojan unos camarones empanizados con ensalada. La banda pues me ha respondido por ahí algunos de tantos platillos: caldito de res, carne asada, cócteles. En fin, una gran variedad de platillos para almorzar el día de hoy. Y pues vamos a leer más mensajes que están enviando por acá, más ideas que nos da la banda. Por cierto, ahí saluditos para mi tía Silvia, allá escuchando en Granjas del Paraíso. A diario nos tienen sintonía, ¿eh? Así que ahí están los saluditos para ella. A esta hora de la tarde, almorzar, ¿qué? Unos frijolitos, así de la olla, ¿no? Una salsa de tomate con cilantro y cebolla. ¡Qué rico! Y si son hechos ahí a la leña, mucho que mejor. El caldo de frijoles ahí del fogón, uy, ¿para qué les cuento? Con crema y queso. Ahí está, una verdadera delicia. Vamos a leer entonces qué más mensajes nos mandan por acá. A ver, César Damián, por ahí se reporta, dice por acá. César, una canción de Ángeles de Charlie, Otra Noche Sin Ti. A ver, creo que ya pasó, ¿no? Ok, saluditos ahí para César. Sí, es cierto, ya pasó la rolita. Fue con la que arrancamos la hora.
1: ¡Todos los camaroneros!
0: A ver, Miguel Ángel, dice por acá, dice Miguel.
1: Amigos de Yucatán.
0: Que se le antojan, dice, ahorita un guacamole con tortillas doradas y un vaso de pozol con bastante hielo.
1: ¡Tamaulipas!
0: Oye, sí, el pozol.
1: ¡La escala!
0: Bebida de los dioses, ¿eh?
1: ¡Oaxaca!
0: ¡Puebla! Que tenga ahí buen sabor a cacao. No, hombre, ¿para qué les cuento? Y con bastante hielo. ¡Qué delicia! Pura vitamina, ¿eh? Ahí está, no, hombre, y el guacamole ni les digo. Una delicia también el guacamole. El guacamole, mira, así por así solito. Puro guacamole con tu tortilla o tus tostadas y ya la armas. Bien saludable porque lleva, mira, lleva tomate, cebolla, cilantro, jugo de limón, unas pizcas de sal. Y esto baja de maravilla, pura grasa natural. Grasas saludables. Dice por acá, a esta hora de la tarde estamos cocinando tinga de pollo con tostaditas fritas. Órale, qué rico, ahí saludándome desde Mazatán. Manda saludos a Majo y Nico y Teresita Escobar, me dicen. Órale, pues gracias, provechito ahí ustedes. Qué delicia, en este mes patrio nada como unas buenas tingas de pollo, ¿verdad? Qué rico. Hay provechito para la bandita de Mazatán. Enrique Patatucci, por ahí también se reporta, dice, ¿qué onda, mi oso? Yo digo que un rico cevichito bien frío, dice, con sus respectivas amargas. Pero ni le digas a la banda, apenas es jueves. Mañana viernes posiblemente, el sábado ya con todas las de la ley a esta hora de la tarde. Ahorita ni les digas, porque agarran vuelo. Pero el cevichito sí, oye, qué rico el ceviche.
1: Campeche, Chiapas, Veracruz.
0: Un cóctel, ceviche, una ensalada de mariscos. Marisco. Todo lo que sea mariscos ahorita, ahorita con este calorcito y sol.
1: La escala.
0: Cae excelente.
1: Oaxaca.
0: Charlie, por ahí se reporta también Charlie, dice, a esta hora de la tarde un buen almuerzo sería un caldo de acelgas con limoncito, chile y cebolla. Con pescadito en rodajas, dice, frito. Y una limonada fresca. Órale pues, mi estimado Charlie, gracias, ¿eh? Oye, sí se me antojó. Es que, ¿saben qué es lo peor de todo? De que lo que ustedes me platican, me escriben aquí, yo me lo imagino y hasta siento el sabor. Y termino con unos antojos, todo por sus culpas.

0: cuidar el agua.
1: Ahí saludos para la banda del Palmar, aprovechando, ¿no? Ahí nos tienen en sintonía también. Excelente tarde. A ver, ¿quién más por acá? Hilario Rico dice, órale, un pozole, sí, cae de maravilla. Michelle Alvarado, saludos. Ana Bautista por ahí se reporta, dice, a esta hora de la tarde un buen almuerzo sería unos camarones con salsa de coco. Qué rico. Excelente. Panchito López por ahí también reportándose. Mire, pues les digo, es que los mariscos a esta hora se caen de maravilla. Dice Panchito López por ahí, a esta hora de la tarde un buen almuerzo sería una mariscada al ajo o de ensalada, dice, y dos bien frías. Bueno, lo bueno es que solo son dos.
0: Los camaroneros.
1: Y lo bueno es que son bien frías. Lo malo es que estamos en horario laboral todavía no se puede. Bueno, para muchos todavía no. Solo los que ya estén libres. Los que ya estén libres de pecado ya pueden ahorita. Ya pueden pecar. Así que muy bien, Panchito, gracias ahí por tu mensaje. Fadua dice por acá, ya a esta hora de la tarde, arroz con pollito, barbecue o una ensaladita. Oye, sí, qué rico. Bueno, yo he comido los famosos boneless con ensalada, obviamente, con lechuga, con zanahorias, salsa barbecue o salsa tipo búfalo con un aderezo ranch. Con arroz no lo he comido, pero hay que probarlo. Así que muy bien. A ver, Mari Hernández por ahí dice, a esta hora de la tarde un buen almuerzo sería espinazo en salsa verde. Oye, sí, espinazo de puerco. Algo que tenía antojo, y les platico así rápido porque nos gana el tiempo, que tenía antojo eran las alubias o el frijol blanco, como lo conocemos, ahí con espinazo de puerco. ¡Qué delicia, eh! Me di atracón hace unos días.
0: ¿Cuándo vamos a la playa?
1: ¿Cuándo fue? ¿El martes, creo? El lunes, me parece. Y acá tocamos el tema del espinazo. Así que muy bien, Mari. Saluditos, provecho, Buenas tardes, Osito. Saludos, te escucho todos los días, su amigo Georgie. Una buena comida, dice, es pollito en escabeche con sus respectivos frijoles en caldo recién salidos. Y su chilito hecho en molcajete. Ay, ay, ay. No digo, pues, Georgie, es que te una más antoja. Excelente, caería de maravilla. Muy bien, Georgie, saludos para ti. Mónica Ordóñez por ahí dice, el mejor almuerzo. Oye, sí, se ve bueno, frijolitos refritos, crema y queso. Y a ver si veo bien o veo mal, yo veo que son huevitos con chorizo, ¿verdad? De maravilla. Y hay un agua fresca. Sí que se antoja. Oigan, yo me acuerdo que en la escuela, cuando estaba en temporadas de secundaria, vendían tortas allá a la hora del receso, de huevo revuelto con chorizo, y le ponía ensalada ahí de repollo con cilantro y uff, papá, una verdadera delicia, Así que hay para el gusto, ya sea huevos con chorizo, con tortilla o el que quiera ahí tiene pambazo, hágase unas tortas. Provechito ahí, Mónica, saludos para ti. Gracias ahí por tu foto. Dice por aquí, Mari, solo antojan y no es cuento, Una mojarra bien doradita, dice. Al mojo de ajo y su respectiva ensalada. Oye, sí, pero para que quede frita así bien rica, hay que darle un paso ahí con harina, ¿no? Para que quede bien fritita, bien sabrosa. Órale, pues, ahí están algunos de los mensajes que manda la banda y vamos con más música porque nos gana el tiempo, así que vamos a bailar. Esto es con Master Cumbia. Oye. Tequila con limón.

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7: 3:56, la última y nos vamos. Así que, bueno, pues con esto estamos llegando a la recta final de Las Movidas el día de hoy. Por ahí el último mensajito que llega de parte de Marisela Castillo. Dice, a esta hora de la tarde, un buen almuerzo sería una mojarra frita con tortillas de mano. Y mira, todavía para rematar y para que esto sea mejor. Dice, puro Barra San José. Así que hasta allá los saluditos a la Barra San José. Tres hermanos, allá los esperamos, orilla de playa, dice. Órale pues, excelente tardecita, ¿eh? Provechito ahí para toda la banda que está degustando estos ahora, a esta hora el almuerzo. Así que, muy bien, vamos entonces a cerrar Las Movidas.
8: Y este tema va para todos los niños.
9: Ese está, amigos.
7: Así que bueno, pues esto ha sido todo, amigos. Gracias por acompañarme el día de hoy acá en Las Movidas de La Qué Buena. Vamos a cerrar con rolitas. Vamos a bailar con Chicoché. Eso se llama El Africano, 3:57. Aquí suena La Qué Buena. Yo me despido, soy El Oso. Hasta la próxima.
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0: Las 4 de la tarde con 2 minutos, Rosa, ya estoy de regreso. Felicidades, van a decir. No, pero a la banda que anda almorzando a esta hora, buen provecho, qué rico, ¿no? Dejen saber que se andan reventando, qué platillos se andan disfrutando. Oigan, y otra pregunta que quiero hacer de verdad. Y lo digo de manera genuina y un poco de desde mi ignorancia, la pregunta, ¿por qué te cuesta tan caro un chile en nogada? O sea, de verdad, dígamelo. Dígame por qué hasta casi 400 varos, lo más barato 200, o sea, no me chiquen. No. Así que... por favor, hola, ya estoy viendo ya que andan disfrutándose por ahí. Así que háganme ese bendito favor, el que sepa, que me lo diga de verdad por qué. Porque en serio, sí está muy, muy, muy cañón la situación. Pero bueno, vámonos con música, porque hemos venido a eso. Y aquí los voy a dejar con Marco Flores. No. Mejor con Banda Jerez. Con la Jerez, pero es lo mismo, o sea, él estaba ahí. 1, 2, 3, 4, tamarindo para eso. ¡Eso!
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11: El alcalde de Tapachula, Yamil Melgar, destacó que la estrategia municipal incluye el reforzamiento de las rutas de los camiones, recolectores y la instalación de casi 400 contenedores en 110 puntos de Tapachula, lo que ha permitido mejorar el control y manejo de la basura. El presidente municipal exhortó a denunciar a quienes arrojen residuos en la vía pública o saquen y desordenen la basura depositada en los contenedores. El Sistema de Alerta Temprana por Ciclones Tropicales Chiapas, a través de Protección Civil, informó que la onda tropical número 38 provocará lluvias y tormentas aisladas, acompañadas de actividad eléctrica y rachas de viento de 50 a 70 kilómetros por hora. Se esperan temperaturas máximas de 35 a 40 grados Celsius, además de lluvias fuertes en las regiones norte, bosques, Selva Lacandona, Frailesca, Itzmocosta y Soconusco. La Secretaría de Educación Pública informó que el 81% de los docentes encuestados está a favor de establecer reglas para el uso de celulares en las escuelas. Entre las principales preocupaciones, se encuentra que estos dispositivos pueden dificultar la atención de los estudiantes, por lo que los maestros respaldan una regulación que permita un uso más adecuado durante las clases. Muchas gracias por su atención, le informó Héctor Hernández.
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0: hoy andamos patriotas, muchachos, y voy a ponerles un acertijo por ahí, pero que tiene que ver con este mes patrio, ¿ah?
1: No te...
0: Para que ustedes se pongan las pilas, para que lo vayan a checar en el estado de WhatsApp, pero todo esto, ya saben, ahí en el estado de WhatsApp, para que nos digan qué rollo con ustedes. Por lo pronto voy con los saludos. Los primeros, dice la terminación 2428. Hola, buenas tardes. Un saludito a Eli de parte de Jimmy, que la ama. Ya está. Carlos dice buenas tardes. Quiero enviar nuevamente un saludo cordial. Amo y muchas felicitaciones al Conta, dice Exa. Ay, ay, ay. Mira nomás. No, pues sí. Saludotes para el primo. Y miren nomás, yo no sabía que tenía un primo contador, ven lo que son las cosas. Saludotes para Excel Hilerio Vera en Escuintla. Muchas felicidades, dice, por ese logro que se acaba de reventar apenas la semana pasada, dice, de parte de toda su familia y amigos. Bueno, ya está. Vamos con el siguiente. Dicen nuestros amigos de donde están los pollos bien embrujados, que dice que el chile en nogada es caro prácticamente por la nuez de Castilla, que sale muy cara. Uy. Y si lo pido mejor sin... sin nuez, me la das sin nuez, por favor. Terminación 8371. Ahí les va, dice Puma, buenas tardes, saludos a la cabina para ti. Me puedes mandar un saludo a la señorita Yasmín Reyes Díaz, que vive por Poste Rojo, de parte de Admirador Secreto, gracias. Ustedes y sus admiraciones secretas, ya díganle. No les vayan a comer el mandado y mira, llama, padrino, llama. No, pues, pero bueno, es solo un humilde punto de vista. Ya, anímate. Dale el no, ya lo tienes ganado. Ve por el sí. Hola, Pumita, buenas tardes. Buenas tardes, América. Yo soy Mari, dice, buenas tardes. Puma, excelente tardecita. ¿Bien qué? Soleada, sí, no es cuento. Y el compa Alfredo, buenas tardes, compa, bendiciones, bendecida tarde, gracias, igual para ti. Okay. Con estos saludos, siendo las 4 de la tarde con 14 minutos, nos vamos porque aquí llegó, ya está aquí, y es nada más y nada menos que Pancho Barraza, que me maten las penas. Ahí saludos para Manu y para su mami, doña Lupita. Todos los

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3: Tuxtla Gutiérrez concentra más de la mitad de las víctimas de fraude registradas en el estado durante los primeros 7 meses de 2026. Cifras del Registro Nacional de Incidencia Delictiva revelan que entre enero y julio se contabilizaron en la entidad 88 víctimas por el delito de fraude. De esta cifra, 45 corresponden a Tuxtla Gutiérrez, es decir, poco más de la mitad del total estatal. La capital chiapaneca también encabeza los registros por extorsión. De los 36 casos contabilizados durante el mismo periodo en la entidad, 11 ocurrieron en Tuxtla Gutiérrez, mientras que Tapachula acumuló 7. En conjunto, la capital sumó 56 registros entre fraude y extorsión durante los primeros 7 meses del año. Las autoridades han identificado distintos mecanismos utilizados para cometer estos delitos. Uno de los principales está relacionado con la supuesta venta de vehículos a través de empresas ficticias. En este contexto, 4 municipios considerados los más importantes de la entidad, como Tuxtla Gutiérrez, Comitán, Tapachula y San Cristóbal de las Casas, registran los índices más elevados de fraude en el estado de Chiapas. Hasta el siguiente comentario.
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5: Bueno, pues ahí está, en el estado de WhatsApp, el acertijo del día de hoy o adivinanza. Yo canto el himno con mucho fervor y sus notas llegan a mi corazón. Ahí está, ¿de cuál estamos hablando? ¿De qué estamos hablando? Pónganse las pilas, échenle una pensadita. Y en otras noticias nos vamos porque esto suena así. Bueno, la neta del planeta, muchachos, es de que los fines de semana ya están cargados de mucha emoción. ¡La Qué Buena! Ahora vas a poder disfrutar de tus partidos favoritos de la Liga MX. Sí, de la Liga MX, este sábado 12 de septiembre. Tolucas contra Atlas, 5 de la tarde. Monterrey versus Tigres, 7 de la tarde. Y para cerrar esta jornada, o este sabadito lleno de fútbol, Cruz Azul contra el América, a las 9 de la noche, un clásico capitalino, aunque sea, muchachos, aunque sea nada más, por puritito placer, aunque sea de mentirillas, se pone bueno, El horario del domingo, muchachos, escúchalo muy bien, en la Liga Premier, Manchester United contra Manchester City, 9:30 de la mañana. Ahora ya lo sabes. Bueno, vamos entonces con más saludos antes de irme. Puma, buenas tardes, ¿cómo andamos? Es el himno nacional. ¡Y que te cuento que no! Mami, no tiene pausa. Mamita, repite la adivinanza, por favor. No te preocupes, ahí va, amigo. Ahí va. A ver. Yo canto el himno con mucho fervor y sus notas llegan a mi corazón. ¿Qué será? Modo patriota. A ver, ¿cómo dice Leo, sí? Con mi croquetas, ¿qué rollo, hijo? Cámara, ya te la zapa, que te la cue. Vámonos con más música. Ah, por cierto, ustedes me envidian, muchachos. ¿Qué te crees, mi croquetas? Adivina con quién me tomé la foto. Pero bueno, eso es para otra historia, dijo Nanagoya. Nos vamos con más música, porque ahora los dejo con esto que lleva por nombre Cama de Piedra del Recodo.

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1: El chile en nogada es el platillo que, según la leyenda, las monjas agustinas del convento de Santa Mónica en Puebla elaboraron con los productos de temporada, granada, el chile poblano y nuez de Castilla, para elaborar un platillo que llevara los colores del ejército trigarante. Esto con el objetivo de celebrar la independencia de México y al emperador Agustín de Iturbide. Este platillo esencialmente consiste en un chile poblano relleno de carne de res y puerco, mezclados con fruta, plátano, manzana, pera, durazno y bañados con una salsa de nuez. Es considerado como un platillo de temporada y se sirve durante los meses de julio, agosto y septiembre, porque la nuez de Castilla, que es la variedad que se emplea en la preparación de la nogada, se cosecha durante estos meses, al igual que la granada, otro ingrediente fundamental de este platillo. En 2018, la producción de chile poblano superó las 381,000 toneladas, la de carne de res fue de más de 1,980,000 toneladas y la de granada sobrepasó las 8,000 toneladas.
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4: Ok, ya estoy de regreso a las 4:30 y puras respuestas incorrectas, dice el chilango con my love, chicatana. No, hombre, ya ni la encontrará chicatana, vale, que eso, man. No, no, estoy hablando de la Luluca. Ay, es bien rollo, ustedes, chamacos, ustedes que conocen a los garnateros. Es buen rollo esta muchacha, la neta. Hola, buenas tardes, Puma, excelente tardecita, bien soleada. El piano, no. Dice, Pumita, será la mano, el anotador del himno, dice, como mexicanos que somos. Híjole, casi, pero no. Alfredo dice, la trompeta, mi general. Jaja, dice, no, tampoco. Tampoco. La mano dice, no, carnal. O amiga, no. Pero bueno, seguimos en la espera. A ver, come croquetas. A ver, ¿qué pasó, hijo? Cámara, ya te la zapa, que te la cue. Venga de ahí.
5: Es la de José Alfredo Jiménez. Pero sigo siendo el rey. ¿Dónde se
4: Obviamente, por supuesto que desde luego que no. Bien, vamos a avanzar mejor con más rolitos, ¿verdad? Para que no se me duerma nadie, vámonos con algo de Jaguarú. Esto es Me Desespero.
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11: Marcela y Suset Quintanilla responden a AV y cuestionan su supuesta demanda. Marcela y Suset Quintanilla publicaron un comunicado para responder a AV Quintanilla, quien confirmó una demanda relacionada con Suset Arriaga y hechos vinculados a Abraham Quintanilla. Aseguran que revisaron registros públicos y no encontraron ningún caso que coincida a que Suset no haya sido notificada formalmente y lanzan la pregunta: ¿qué demanda? ¿Dónde fue presentada? ¿Cuál es el número del caso? Además, niegan categóricamente que Suset haya robado o malversado dinero o bienes de AV, Abraham, Marcela, Cris Pérez, Selena o empresas familiares, y que esté vendiendo artículos personales de Selena. Defienden a Abraham, fallecido en diciembre de 2025, y piden que si AV tiene pruebas, que las presente públicamente y no presente acusaciones como hechos comprobados. Por ahora, solo hay 2 versiones sin documentos judiciales públicos. Natanael Cano anuncia gira por México, fechas y venta de boletos del Volumen 1 Tour. Natanael llevará su música por México, gira que acompaña su regreso a los corridos tumbados con el álbum Volumen 1, lanzado a finales de agosto con 15 canciones. Inicialmente contemplaba solo Ciudad de México, Guadalajara y Monterrey, pero nueva ruta de Pars Productions amplía a 15 conciertos. La venta general estuvo disponible desde el viernes 4 de septiembre a partir de las 11 de la mañana, Mérida y Puebla el mismo día, y general sábado 5.
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14: Ok, raza, ya estoy de regreso una vez más, las 4:40. Estoy por decir la respuesta, nada más que sigo esperando a los demás de la banda. Saludos de la banda de Toys, el Par Vial, para el Cuba, el Chong, el Perrín y el Marín. Dice, ¿será la guitarra? No, la música tampoco. Dice, dice Miguel, ahora sí la pusiste dura. ¡Ay! No, yo no le ando poniendo duro a nadie, así que ustedes sabrán dónde andan meter. A mí no me echen la culpa. Pero bueno, ahí está, raza. Nosotros seguimos avanzando con más música. Aparte de la de Jaguarú, mira, les traigo una más, una rolona más para esta tarde. Era un mexicano entonando el himno nacional. No, ni se la van a creer si le doy la respuesta, neta. Pero bueno, voy a dejar un ratito más a ver si le atina a alguien. Si no, pues bueno, pasa nada. Yo les digo la respuesta, ¿va?

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ya son las 4:51 y vamos a darle el último, dice Leo, el patriota. ¡No! La terminación 89-93. Buenas tardes, ya que es mi etapa de domingo, seguimos afectados, dice, por el... Ah, sí, cierto, aumentado bloqueo, ¿verdad? Híjole. Que todo se resuelva, que todo logre salir muy bien. La terminación 24-28, una vez más, el amor a tu patria. Tampoco. Pumita, si no es ese, dije, es la bandera, por cierto, la más hermosa del mundo mundial. Claro. Claro que ya es. Bueno, a que no se lo van a creer, pero de verdad, la respuesta a este, a esta pregunta, acertijo, adivinanza, es... ¡El estudiante! El estudiambre, dijera, ¿no? Entonces dice, yo canto el himno con mucho fervor y sus notas llegan a mi corazón. Esa no la veías venir, compadre. Yo lo sé. Bueno, ahí está, muchachos, y les voy a explicar ahorita les voy a explicar por qué lo digo. O sea, bueno, mejor dicho, por qué la respuesta es el estudiante. Resulta que porque es algo cívico. Resulta que porque alguien más te lo enseña. Y a veces llega hasta tocar tu corazón, por eso. Entonces, la respuesta es el estudiante o el alumno. Así que ahí están, muchachos. No hay más nada que decir. Ya quedaron sabidos, ya quedaron enterados. Yo me lanzo con más música porque ya para cerrar con broche de oro esta participación, nos vamos con estos señorones. Y se llaman Conjunto Primavera. Ah, ya vienen las norteñas, pónganse las pilas.

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2: ¡Uy, no más! ¡Sa, sa, sa, sa, sa, sa! El Yakuza, esa es otra cosa. Pero bueno, oigan, ya estoy de regreso. Así de rápido, así de fácil. Ya estamos arrancando con Trépale a las Norteñas. Ya saben qué hacer. Pónganse las pilas porque saben con qué rola voy a iniciar. ¡Ingrate! Nada, no es cierto, ya. Ay, tenía que hacer ese chiste, muchachos. Tenía que bromear, cotorrear con ustedes. Ya esa rola ya fue. No, pero ustedes decidan con qué rola vamos a arrancar. Primero saludos, dice, ya llegué, hubo entrenamiento, no te preocupes, compa Alejandro Báez. Dian Jockey, Juebebes, papu, ya sabes. Sí, caramba, ya es Juebebes. Así que ustedes dicen, ¿saben cuál me dan ganas de ponerla ahorita? La mera neta del planeta, la de en los 365 días del año. ¡Uy, chiquitita! Vámonos con algo de los Tucanes. Los Tucanes de Tijuana con 365. Y ya sabes que en Tapachula y donde tú me escuchas, suena.
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5: El alcalde de Tapachula, Yamil Melgar, destacó que la estrategia municipal incluye el reforzamiento de las rutas de los camiones, recolectores y la instalación de casi 400 contenedores en 110 puntos de Tapachula, lo que ha permitido mejorar el control y manejo de la basura. El presidente municipal exhortó a denunciar a quienes arrojen residuos en la vía pública o saquen y desordenen la basura depositada en los contenedores. El Sistema de Alerta Temprana por Ciclones Tropicales Chiapas, a través de Protección Civil, informó que la onda tropical número 38 provocará lluvias y tormentas aisladas, acompañadas de actividad eléctrica y rachas de viento de 50 a 70 kilómetros por hora. Se esperan temperaturas máximas de 35 a 40 grados Celsius, además de lluvias fuertes en las regiones norte, bosques, Selva Lacandona, Frailesca, Itzmocosta y Soconusco. La Secretaría de Educación Pública informó que el 81% de los docentes encuestados está a favor de establecer reglas para el uso de celulares en las escuelas. Entre las principales preocupaciones, se encuentra que estos dispositivos pueden dificultar la atención de los estudiantes, por lo que los maestros respaldan una regulación que permita un uso más adecuado durante las clases. Muchas gracias por su atención. Le informó Héctor Hernández.
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7: Es correcto, ya estoy de regreso y seguimos avanzando. Mari dice algo de los Tigres del Norte, carta abierta. Les voy a ser honesto, hay algunas rolas que no muy me laten, como esas de carta abierta, pero ¿quién soy yo para juzgar, no? Así, ahí va tu rola. Pumita dice, ¿me puedes poner la de le compré la muerte a mi hijo? Gracias, va, ya está. Te lo voy a mandar, pero con Beto Quintanilla, porque ya lo tengo con los Tigres del Norte, ya voy a atacar la de carta abierta. Entonces, este no es mini concierto. Acuérdense. Y a los demás, ¿tienen alguna rolón en mente que no hayamos tocado? Por favor, que no sean las más conocidas. Que no sean las típicas de la mesa, del rincón, o que si de los cadetes, que si de no hay novedad, que si el columpio. No, hay más rolonas, muchachos, que no hemos tocado. Ustedes sabrán una. Ya sabes, una para aquellita, chiquita, my love. Hasta Iztapalapa. Ay, ay, ay. Me croquetas. Sí, bien calladito que lo tenías más hasta que salió el peine, desgraciado. Pero bueno, vamos entonces avanzando. Ahí les pido de favor pues que se pongan en contacto. Me falta mi queridísima Rosa Irma.

0: ¿Cómo estás? Tú siempre te la rifas con unas rolones que de repente no tenemos por aquí. Así que ponte las pilas. ¿Qué dice Luis, el comisario? Vamos contigo, compadre.
1: Pumita, Pumita, buena tarde, mi buen Pumita, Dios te bendiga.
0: Vale, gracias.
1: Te saluda tu amigo Luis, el comisario de aquí del TX0273. Dios te bendiga y te guarde, pues, ahí, saludos, saludos. Ponme, por favor, la canción de ahí de La Fuga del Rojo, porfa. La Fuga del Rojo, los Tigres del Norte. Por favor, Pumita, La Fuga del Rojo. Gracias, gracias.
0: Ok, ahorita la checamos lo que me está solicitando Luis el comisario. Sofía dice, buenos días, don Puma, saludos para usted. De parte de la número uno, ¿cómo está? Ya no entendí. Para usted, la número uno, dice. Ah, no, eso nada que ver. Yo estoy equivocado. Ese es... Tache para mí. ¡Ah, medio metro! No, eso era en la mañana. Ahorita dice, buenas tardes, en Puma, algo de Ramón Ayala, el disgusto, saludos. Ah, sí, esa está buena. Conky Man, andas de comer croquetas. Pues, ¿quién dijo que yo estaba yo tranquilo? ¿Quién dijo que yo estaba quieto? Saúl Santos dice, nieves de enero. Bueno, sí, puede ser, esa ya no la hemos tocado, puede ser. Ya está, agradecido con la banda. Que se está poniendo las pilas. Alejandro Báez, ¿qué pasó, padrinazo? Échale.
2: Móchate para andar igual.
0: No, es que se ya natural, compadre. No, o sea, no puedo. Es que hace ratito tomé un té, pero no sé qué le echaron a ese té. El machín, compa, en sintonía, dice. Aquí el machín, mira. Ay, nomás. Dos chirris de esas, de esas, que les dicen... que son barrilitos pues, sin fondo. ¡Vámonos! Porque esto es carta abierta, pues.

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11: Vámonos con más música, muchachos. Porque si no, me voy a quedar atrás y no se puede. Tengo que ir al corriente con la banda. Oigan, recuerden que este fin de semana hay fútbol aquí en La Que Buena, ¿eh? Ahorita les platico los horarios.

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0: vamos avanzando con más de las norteñas, pero ahora sí les voy a platicar, muchachos, de lo que se avecina para este fin de semana. Sabadito 12 de septiembre, la Liga MX en la Qué Buena. Oigan, para empezar, Toluca versus Atlas, 5 de la tarde. Monterrey versus Tigres, 7 de la tarde. Cruz Azul versus América, 9 de la noche. Y además la Premier League, o sea, Manchester United con Manchester City. Las 9:30 de la mañana del domingo. Así que ya están más que avisados, ¿eh? Más que avisados.
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0: Así que vámonos con música que nos está solicitando por aquí. A ver, espérame, déjeme, me acuerdo cuál era. Así, el rey de mil coronas. Porque yo quiero ser el rey de mil coronas. Claro que sí, ahorita lo vamos a mandar con todo el gusto del mundo para que disfruten de su tarde de juevesito. Ay, papantla, ya juevesito, qué bárbaro, qué rico. Vámonos pues con música.

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2: Más las 5:41 y todavía debemos más música, más rolas. No, hombre, qué bárbaro. Dice el compa René que si la de Lorenzo de Monteclaro, déjame, la vamos a checar. Esta también está buena. Aunque esa es de las más solicitadas, de las más solicitadas. La de Flor de Camo, de Capomo también es de las más solicitadas, pero más de una vez la voy a ir poniendo. Flor de Capomo, aquí está, listo. Va. Van estas dos rolonas, muchachos. Todavía tengo espacio para otra más. ¿Quién dice yo? Ya saben, dejen su mensaje de WhatsApp. Que sea una de las rolas que no hemos tocado. Y creo que voy a mandar algo de Intocable. De Intocable casi nadie solicita. De esas vamos a mandar en estos siguientes cortes. Así que, por lo pronto, lo sigo dejando y acompañando a la vez con música. Y esto es Me Dejaste Abrazada de un Poste. Sobre todo para aquellos que nos van escuchando a través de sus vehículos, los particulares, aquellos que van en el transporte público o en el taxi. Ah, ya saben que suena la que buena.
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2: Ok, a ver, ya son las 5 con exactamente 48 minutos. Llegamos a la recta final. Por aquí tengo un un muchas gracias. Ya te la sabe, mi queridísima Alejandra. ¡Ale, Alejandra! Ya quedamos. Dice mi canción. No manches, neta, no la oíste, compadre. No te pases de rosca si ya la mandé tu rola desde hace rato. A ver, otra vez. Órale.
3: Pumita, buenas tardes, mi buen Pumita, Dios te bendiga. Te saluda tu amigo Luis, el comisario de aquí del TX 0273. Dios te bendiga y te guarde, pues, ahí, saludos.
2: A ver, déjame acuerdo.
3: Ponme, por favor, la canción de ahí de La Fuga del Rojo, porfa. La Fuga del Rojo, los Tigres del Norte. Por favor, Pumita.
2: Cierto. No, por eso digo que sí, tienes razón. La Fuga del Rojo no la había puesto, hijo de su mal dormido. Discúlpame, amigo Luis, el comisario. No fue a propósito, solo al drede. Daniel Gamboa, DRGC, con mi croqueta es mayor, pero así parezco hormiga pinucica, todo... ¿Todo qué? Todo color carbón. Porque, pues, ¿a dónde te fuiste a meter o qué?

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